¿Qué tal? ¿Cómo está toda la banda rockera? Aquí comenzamos un nuevo programa de Totodo Rock, un programa de rock en todos los géneros, incluyendo reggae, ska y hip hop, conducido por quien les habla, Pablo Toto Silva. Jueves 3 de septiembre, ya comenzamos el mes de septiembre, mes de la primavera, mes donde cumplimos nosotros, los de Virgo.

Bien, para el día de hoy, jueves 3 de septiembre, tenemos programado un programita muy, pero muy musical, ya que hoy no vamos a hacer entrevistas, vamos a hacerlo totalmente musical con la selección de todos ustedes, los oyentes. Vamos a comenzar escuchando a esta banda uruguaya con la voz de Eugenia Bonilla, banda que se formó en el 2020, banda de Canelones, y esta banda es la banda invitada de Rata Blanca, que se va a presentar el 5 de septiembre en el Teatro Metro en Montevideo.

Bien, y ahí escuchamos a El Asilo de la Bestia, esta banda de Calerones, Uruguay, banda que se va a estar presentando, como les comentaba, este sábado 5 en el Teatro Metro como banda invitada de la banda argentina Rata Blanca. Así que por ahí es la información que tenemos. Quisimos hacer una entrevista con la banda, pero no pudimos. Vamos a escuchar otro temita del Asilo de la Bestia. Esto es una versión junto a Alejandro Spuntone, ex vocalista de La Trampa. Pero antes vamos a saludar a FM San Fernando, al señor director Ricardo Silva, por darme la oportunidad de hacer este programa, el cual disfruto y mucho. También saludamos y agradecemos a Radio Bolso FM de Talas Canelones, al señor director Ramón Buslón y a la señora directora Alejandra Palacios. También saludamos y agradecemos a FM Encuentro Online del barrio Hipódromo, al señor director Javier Umpierres. Saludamos y agradecemos también a Radio Sueños FM Entre Luz Chubut, Argentina, al señor director Daniel Ibáñez. Saludamos y agradecemos a Radio Chévere FM San Francisco, provincia de Buenos Aires, al señor director Jorge Luis Ríos. Saludamos y agradecemos a la 99.7 FM El Carrillón de Cerro Colorado, Florida. Saludamos a Irene Pereira y sus directivos. Bien, ya tengo mensajecitos a través del WhatsApp y también vamos a estar saludando a la gente que se va uniendo a través del TikTok, Totodo Rock 23, y también a los que están a través del TikTok de FM San Fernando. Te comento que para enviarnos mensajes o para interactuar con el programa, para pedir tu canción favorita, tanto para escuchar la voz o como para dedicar, podés hacerlo a través del WhatsApp 091-297579. Si estás en el exterior del país, deberás digitar más 598 seguido del 091-297579. También lo puedes hacer a través de el TikTok Totodo Rock 23. 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

Bien, vamos a saludar a Andrea Martínez, que está por ahí saludando en el TikTok. Buenas noches, André, gracias por estar ahí. Saludamos también a Luis Sostas desde Las Piedras, que pone buenas noches, amigos. Buenas noches, Luis. Gracias por estar ahí. También vamos a saludar a Mel, que está conectada por ahí, y le vamos a decir feliz cumpleaños también a Mel, que hoy está de fiesta. Bueno, después vamos a leer los mensajecitos del WhatsApp que no me están cargando ahora en la computadora. Mientras, vamos a escuchar la canción del Asilo de la Bestia, Enemigos, esta versión que hace junto a Alejandro Spuntone. Sui, escuchá.

el asilo de la bestia sonando en Totodo Rock con la canción Enemigos. Saludamos también y le deseamos feliz cumpleaños a Irene Pereira, directora de la 99.7 El Carrillón FM, quien cumplió años ayer. Así que feliz cumpleaños para ella. Seguramente fueron 3:15 primaveras

Bien, y ahora estamos escuchando de fondo a Bob Marley con la canción Call You Be Love.

Bob Marley y The Wailers sonando en Totorro con la canción Call You In Love. Tengo mensajecitos a través de el WhatsApp. Estoy teniendo problemas para abrirlo en la computadora, pero en cuanto pueda abrir la ventana de WhatsApp, ya vamos a estar leyéndolos. Creo que por ahí el amigo Pochilo de la banda de Maldonado Falta Pulir, creo que me estaba enviando alguna canción. Si estás escuchando todavía, Pochi, mandalo al WhatsApp de la radio, y capaz que lo puedo ver ahora, porque ya te digo, no puedo todavía ver los mensajes en el en la computadora de el WhatsApp mío. Por ahí también tenía algún mensaje de El Pato, integrante de la banda Ni Más Ni Menos, banda que se va a estar presentando el sábado 12 de septiembre, sábado o domingo, bueno, el 12 de septiembre en el Parque La Loma, y tengo una remera de la banda Ni Más Ni Menos para sortear, que vamos a hacer el sorteo por las redes sociales. Van a tener que compartir la publicación y tienen que seguir a la banda Ni Más Ni Menos, a Totodorrock, y también arrobar a dos amigos para que se la puedan ganar. Pero esos detalles los van a ver en las redes sociales. Vamos a escuchar ahora a la banda argentina Turf, esta banda liderada por Joaquín Levington. Vamos a escuchar Pasos al Costado. Esto es del disco Para Mí, Para Vos, del año 2004. Subí, escuchá.

Turf sonando en Toto Rock con la canción Pasos al Costado del disco Para Mí, Para Vos del año 2004. Y de Turf de Argentina nos venimos a la banda 4 pesos de propina acá a Uruguay. El año pasado, en septiembre, estábamos difundiendo Sesión Temazos de Diego Rosberg. Sesión Temazos es una reversión de 6 temas de la banda 4 pesos de propina, pero de la autoría de Diego Rosberg. Entre esos 6 temas estaba la canción que vamos a escuchar ahora, Náufrago.

4 pesos de propina sonando en Totodo Rock con la canción Náufrago. Por ahí el amigo Luis Osta ponía 10 la música.

0: Vamos a escuchar esta versión en vivo desde Box Garden. 3, un día. Falta pulir. Subí, escucha.
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1: Falta pulir, banda de Maldonado sonando en Totodo Rock con esto que es una primicia para Totodo Rock, la canción Un Día, tremenda canción, yo la he escuchado en vivo y es tremenda canción, la letra está muy pero muy buena, así que muchísimas gracias a los

Amigos de la banda Falta Pulir, pueden ir a YouTube y buscar Falta Pulir 03 un día, y ahí van a encontrar esa canción y alguna otra más que tienen puestas en YouTube. Vamos a saludar a la cuenta de TikTok Pica. No pica, esta cuenta que es de pesca. Hablando de pesca, me acompaña el amigo Jair Núñez aquí en el estudio. Me está cebando unos matecitos. Para vos, Jair, que sos pescador también. Mira, acá hay una cuenta de pescadores. Así que saludos para ellos. Muchísimas gracias por estar ahí. Vamos a escuchar ahora a la banda R.E.M. con la canción Losing My Religion, Perdiendo Mi Religión. Subí, subí, subí, escuchá.

0: Losing My Religion de R.E.M. sonando en Totodo Rock. Y hablando de cumpleañeros, por ahí vi que estaba Andrés Fernández, quien cumplió el primero de septiembre. ¿Cuánto habrá cumplido? De 30 a 50 segundos. Entre 30 y 60 anda por ahí, no le erramos, acá me dice Jair. Así que un saludo también de feliz cumpleaños para Andrés. Bien, estábamos escuchando, como les decía, Losing My Religion de R.E.M. Ahora vamos a escuchar a un rapero español, rap y hip hop español, es Nash. La canción Ni Estabas Ni Estarás, esto me lo estaba solicitando Jair, que siempre me pide algo de hip hop o de rap. Temas y artistas interesantes, está bueno, estamos descubriendo artistas que no conocíamos en el hip hop y en el rap. Quizá después a segunda hora se anime a hablar algo de rap y de algún artista. Pero mientras vamos a escuchar Ni Estabas Ni Estarás de Nash. Subí, escuchá.
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1: Bien, y ahí escuchamos a Nash, artista español, haciendo hip hop y rap. Esto que solicitaba Jair, quien me está acompañando el día de hoy aquí desde el estudio Alejandro Cabrera de San Fernando, desde Maldonado, Uruguay.

para Uruguay y el mundo. Saludamos también a Daniel Pátula Silva, mi hermano, que lo veo por ahí conectado en el TikTok. Bien, vamos a escuchar ahora una canción del Cuarteto de Nos. Esto es del disco Porfiado, año 2012. Y después vamos a ir a una pausa para cumplir con los auspiciantes de la radio. 10 minutitos nada más y después volvemos con más Totodo Rock, conducido por, ¿quién te habla? Pablo Toto Silva. Lo malo de ser bueno, el Cuarteto de Nos. Subí, escuchá.

0: El Cuarteto de Nos sonando en Totodo con la canción Lo Malo de Ser Bueno del disco Porfiado del año 2012. Con esta canción nos vamos a ir a una pausa para cumplir con los auspiciantes de la radio y vamos a volver en 10 minutitos. Así que no se vayan, que ya vuelve más Totodo Rock, donde ustedes pueden seleccionar las canciones y los que están en el TikTok. No cuesta nada hacer tap tap en la pantalla, compartir, y aquellos que no siguen la cuenta de Totodo Rock pueden empezar a seguirla. Volvemos enseguida con más Totodo Rock.
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Bien, comenzamos la segunda parte del programa Totodo Rock en FM San Fernando, tu voz, mi voz, la voz de todos. Y comenzamos escuchando otro artista español, cantante de reggae y hip hop. Estamos hablando de Pure Nega. Vamos a saludar a la amiga Joa, que está conectada en el TikTok y nos pone por ahí. Hola Pablo, buenas noches. Buenas noches, Joa. Gracias por estar ahí. Gracias por la ayuda de siempre también. Un saludo para vos. No sé si vas a pedir un tema. Podés hacerlo y ya lo ponemos en la lista. Bien, vamos a escuchar Pure Nega. Esto es Sound, volumen 14.

Pure Nega sonando en Totodo Rock. Por acá saludamos a través del TikTok a Móvil69 que pone buenas noches, buen programa. Muchísimas gracias. Joa que me escribe, ¿puedo pedir cualquier canción, Pablo? Sí, claro, siendo dentro del género rock, ska, hip hop, ok. Sí, cualquier canción podés pedir. Claro que sí, Joa. Por acá tenía otros mensajecitos que ya lo vamos a estar leyendo. Bien, vamos a escuchar ahora a la banda Limp Bizkit. Vamos a escuchar la canción Break Stuff. Sui, escucha. 1, 2, 3.

Limp Bizkit sonando en Totorro con Break Stuff. Por ahí yo estaba pidiendo Malditos Duendes, la canta Héroes del Silencio. Muy lindo tema elegiste, Joa. Vamos a escuchar a los Red Hot Chili Peppers, vamos a escuchar Snow, Hey Ho, y enseguida va la canción tuya, Joa. Así que Red Hot Chili Peppers, Snow, Hey Ho, subí, escucha.

Red Hot Chili Pepper sonando en Totodo Rock. Saludamos a la amiga Mari Jos, que hacía tiempo no nos visitaba. Pone por ahí, buenas noches, querido, ¿cómo estás? Muy bien, Mari Jos, muy bien, la verdad, impecable. ¿Vos cómo estás? Gracias por volver nuevamente. Gracias también por el Quiéreme. Vamos a escuchar ahora la canción Maldito Duende, canción que solicitaba Joa, para vos, Joa. Maldito Duende de Héroes del Silencio. Subí, escuchá.

Héroes del Silencio sonando en Totó Rock con la canción Maldito Duende, canción que solicitaba Joa, que pone por ahí. Muchas gracias, Pablo, por poner la canción. Gracias a vos por pedir la canción y por el apoyo de TikTok. Gracias a todos los que están haciendo tap tap en la pantalla, los que están también haciendo algún regalito, los que están compartiendo el live y aquellos que no me seguían y empezaron a seguir. Saludamos a Lucía Pereira, que ponía a través de el TikTok. Hola, buenas noches, Lucía. Bien, vamos a escuchar ahora a la banda Green Day, una banda de rock alternativo. Vamos a escuchar la canción Hitchin' a Ride. Si le pongo play, si no, no vamos a escuchar nada. Ya tú sabes, chicos.

Green Day sonando en Totodo Rock. Bueno, pasamos por todas las alternativas del género rock aquí en Totodo Rock, incluyendo reggae, ska y hip hop. En el TikTok, aparte de hacer el live a través de la cuenta Totodo Rock 23, también estamos a través de FM San Fernando. Y también tenemos ahí en ventanilla a la amiga Joa, que la pueden seguir también. Joa, poné si querés ahí en los comentarios cuando haces los likes para que la gente sepa y que se sume también. Bien, vamos a complacer a Catalina, que estaba pidiendo desde Montevideo a través del WhatsApp la canción de la banda The Cranberries, Ode to My Family. Esta banda que era integrada por Dolores Riordan, mi amor platónico, quien falleció a los 47 años de edad debido a una intoxicación alcohólica. Una mujer que pasó una infancia súper, súper complicada, y tuvo la mala suerte de fallecer muy joven, pero con una voz privilegiada y dejando hermosas canciones como la que vamos a escuchar ahora. Subí, subí, subí, subí, escuchá.

Bien, ahí sonaba la banda de Cranberries mientras yo me saqué una cascarita de la nariz y sangra como que tuviera una hemorragia más o menos. Pero bueno, no importa. Por acá yo a que ponía, el día de mañana después de las 11 de la noche serán todos bienvenidos al live. 11 de la noche, pero ¿de dónde? Porque seguramente no es el mismo horario de acá, Joa. Así hacemos este el cálculo de qué hora sería acá en Uruguay. Daniel, mi hermano que pone por ahí, ¿puede ser algún tema de Eminem? Claro que sí. Bien, de Colombia, 11 horas de Colombia. Entonces creo que tenemos 2 horas de diferencia con Colombia. Pero ahora lo confirmamos. Vamos a escuchar ahora la canción La Pastilla de La Vela Puerca. Esto es del disco La Pastilla, año 2022. Versión que hace junto al rapero Arquero. Subí, escuchá.

La Vela Puerca sonando en Totorro con la canción La Pastilla, mientras me sigue sangrando la nariz. Esta versión que hace junto al rapero Arquero. Bien, saludamos a La Besi, que no es el jugador de la selección argentina, sino es Kim, la vecina, que anda por ahí en el TikTok. Por acá Mati, integrante de la banda argentina La Ciega, que estaba solicitando la nueva canción de la banda, Como un sueño, canción que va a ir después de la canción de Eminem, la vamos a estar pasando. Escribime después, Mati, por privado, te escribí la vez pasada, me pasás información y coordinamos también una entrevista, si querés. Bien, para vos, Daniel, que estaba solicitando de Eminem, Lose Yourself. Subí, escuchá.

Eminem sonando en todo rock. Esto lo solicitaba Daniel Pátula Silva, el hermano de Pablo Toto Silva. Bien, ahora vamos a complacer el pedido que hacía Mati, integrante de la banda La Ciega Divina, banda argentina. Vamos a escuchar la canción nueva que se llama Como un sueño. Esta canción la pueden escuchar en la plataforma musical YouTube y también pueden seguir a la banda en TikTok. Pueden seguir la cuenta de Mati de La Ciega. Vamos a escuchar entonces Como un sueño. Subí, escuchá.

Como un sueño, canción de la banda argentina La Ciega Divina, sonando en Totoro Rock. Esto que es el nuevo trabajo de la banda, que lo estaba solicitando Mati, integrante de la banda. Bien, ahora vamos a escuchar a otra banda argentina liderada por El Chapi, a quien entrevistamos aquí en el mes de julio. Vamos a escuchar El Comodín y Los Monarcas, la canción Infiel Pesadilla, y le mandamos un saludo al Chapi y toda la banda.

El Comodín y los Monarcas, banda argentina sonando en Totoro Rock, banda liderada por el Chapi Rock. Por ahí, Daniel, que me ponía muchas gracias, Black, porque si dice, si escribe negro en el TikTok, es censura. TikTok, sácate la gorra. Bien, saludamos a Joa y la despedimos. Pablo, ya me tengo que ir, que tengas feliz noche, te deseo lo mejor, amigo. Muchas gracias, Joa, por el apoyo brindado. Vamos a escuchar otra banda argentina, banda de Neuquén, liderada por Pablo Carru, a quien también entrevistamos aquí en Totoro Rock. Vamos a escuchar la canción Loco del disco Loco año 2024. Subí, escuchá.

0: Baba Yaga Rock sonando en Totoro Rock, esta banda de Neuquén, Argentina, con la canción Loco. Mandamos un saludo a Pablo Carrupán, vocalista de la banda, y a toda la banda. Bien, vamos a poner algo para todos los que cumplieron años en lo que va de septiembre.
1: Cumpleaños feliz, cumpleaños feliz.
0: Incluyendo a Andrés, que está por ahí en el TikTok.

Bien, esto es dedicado para Andrés y para Meli, que también está ahí en el TikTok, y para todos los que han cumplido años en el mes de septiembre, que van como 3 días ya, una barbaridad. Bien, son 49 minutos, nos quedan 10 minutos nada más de programa. Vamos a escuchar ahora a Los Redonditos de Ricota, rock para los dientes. 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Así que vamos a escuchar ahora a Los Redonditos de Ricota, y le había dicho rock para los dientes, así que vamos a poner a eso nomás. Versión en vivo.

Rock para los dientes, sonando en Totodo Rock. Estos son los Redonditos de Ricota. Nos quedan nada más que 7 minutitos para terminar el programa. Vamos a escuchar un clásico de la banda Virus, banda argentina. Vamos a escuchar Amor Descartable y después ya vamos a despedirnos. El próximo jueves vamos a entrevistar al músico Fernandino, pero que reside en España ya hace varios años, Santiago Castillo, quien integraba la banda Volcó la Onda. Y vamos a tener también mucha información acerca de la movida rockera local, nacional e internacional. Vamos a escuchar ahora Virus. Esto es del disco Relax, año 1984. Un año después de haber nacido yo. Qué disparate.

Virus sonando en Totó Rock, Amor Descartable. Por ahí saludamos a Inés, que está escribiéndonos a través de el TikTok.

Hola, qué temón pones. Saludos. Cuando puedas, pasate un tema de mi banda favorita, La Ciega Divina. Vayan a seguirla a Spotify. Pasamos una canción como un sueño de La Ciega Divina hace un ratito. Ya no nos queda casi nada de programa. Vamos a saludar y agradecer a FM San Fernando, al señor director Ricardo Silva, por darme la oportunidad de hacer este programa, el cual disfruto y mucho. También saludamos y agradecemos a Radio Bolso de Talas Canelones, al señor director Ramón Buslón y a la señora directora Alejandra Palacios. Saludamos y agradecemos también a FM Encuentros Online del Hipódromo, al señor director Javier Umpierres. También vamos a saludar y agradecer a Radio Chévere FM San Francisco, provincia de Buenos Aires, al señor director Jorge Luis Ríos. Saludamos y agradecemos a Radio Sueño FM Entre Luz, Chubut, Argentina, al señor director Daniel Ibáñez. Saludamos y agradecemos también a la 99.7 FM El Carrillón de Cerro Colorado, Florida, a Irene y sus directivos, y un saludo especial para Irene, quien cumplió años el día de ayer. Bien, por ahí cumplimos con las radios. Gracias a todos los músicos y productores musicales que confían en Totoro Rock y nos envían material día a día, también a todas las bandas y a ustedes, los oyentes, los que nos escuchan a través de la app, los que nos escuchan también a través de el TikTok, los que nos escriben a través de el WhatsApp, el TikTok, o aquellos que simplemente nos escuchan aunque no nos escriban, los que nos escuchan desde el primer día y aquellos que se sumaron hoy. Muchas gracias a todos. Nos vamos a ir ahora con un tema de Vilma Palma. Esto es del año 1994. Esto lo eligió Jair Núñez, quien me estuvo acompañando el día de hoy aquí en el estudio Alejandro Cabrera de FM San Fernando. Nos despedimos con esta canción de Vilma Palmas y enseguida viene el programa Solos y Solas con la conducción de Sergio Silva. Gracias a todos. Nos volvemos a reencontrar el próximo jueves.

También queremos saludar para las radios que retransmiten nuestra programación en la República Argentina. De la mano del señor Luis Gordillos, director responsable y ejecutivo de FM Chajarí Online Pirata. De la mano de él también, todas las radios asociadas que transmiten desde la triple frontera con la República Federativa del Brasil, República Oriental del Uruguay y República Argentina, desde la bellísima y hermosísima ciudad de Caseros.

0: También retransmitiendo desde Paraná, Entre Ríos. Desde Rosario, provincia de Santa Fe. Santa Fe capital. Córdoba y también Río Cuarto. En breve se unirán dos nuevas radios, una radio paraguaya que es un repetidor en Pedro Caballero, pero la base, la planta transmisora está en Ciudad del Este, triple frontera también, por ahí, por las hermosas cascadas de Foz de Iguazú, Vamos a estar llegando a Foz de Iguazú. Si en un momento viajan, saben que el programa también lo tienen por ahí, por Foz de Iguazú, Y la otra viene al norte. Viene al norte de la República Argentina por allá arriba, Damos comienzo al día de hoy. Saludarlos a todos.
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0: Estas dos horas. Éxitos en español.
1: Boca.
0: Contigo, Sergio Silva, desde Piriápolis, Maldonado, Uruguay. Escucha.

Pero muy bien, queridos amigos, estás en Solos y Solas. Programa pensado para eso, para que no estén ni tan solos ni tan solas. Programa para escuchar música, para recordar, para planificar, para sentir. Bueno, en algunas otras ocasiones, cuando se recuerda también se siente, es muy sentido y bueno, pero hay que vivir con eso y tratar de que las cosas no ocurran dos veces de igual forma, ¿verdad? El tiempo es amor y el amor es música, y música es lo que intentamos transmitir desde FM del Castillo, radio online que transmite de los estudios de FM del Castillo desde la comarca de los Cerros y el Mar, Piriápolis, Maldonado, Uruguay, hacia el mundo. En la noche de hoy, todos estos románticos, estos temas viejitos pero bonitos, con mucho, mucho y mucho sentimiento. Estamos a 20 minutos pasado las 23 horas, saludando por ahí a Ricardo, a Roberto Piris, perdón, me quedé con el señor director de FM San Fernando. A Roberto Piris por ahí, por el Centro Auxiliar de Pan de Azúcar, para el personal médico, no médico, para todos ellos ahí, para la Pato. También saludar a Claudia por allá por los pagos de Pando. Tenemos, más lejos, tenemos a Jairo Techera, a su mamá Marta, Irene de Paso de los Toros, Jessica Correa, también de Ciudad del Plata, Gerardo Reboledo, de Sarandí Grande, departamento de Florida, a 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Las promos las llevan a Maldonado también. Llegan calentitas, llegan en un ratito. Llega ese móvil rojo por ahí, te la bajan bien calentito y alguna sorpresa siempre de regalo te están dejando. Qué lindo es eso, cuando la gente puede trabajar y puede tener libertad para expandirse. También saludar a ver, tenemos por ahí, tenemos a Tatú, nuestro querido amigo Tatú, Carlitos ahí, ya cerca del paso frontera, ya pasó, está para liberar en aduana uruguaya, así que para Carlitos ahí, un fuerte abrazo, querido. Bueno, y si vas a hacer Rocha, vas a tomar descanso un rato, bueno, muy buen descanso, y bueno, ya continuar, ahí para la Central de Camioneros del Uruguay, para todos, para Jessica, para Alejandra estaba partiendo hacia Chile hoy, Jessica descargando Montes de Plata. Tenemos al Botija ahí, tenemos al Botija, al pibe de la barra de camioneros, creo que debe ser uno de los más veteranos dentro del transporte nacional e internacional ahí, con esas unidades ahí que tienen transporte Scarpe, ahí, esa empresa brasilera que transita mucho, mete mucha rueda por nuestras rutas. Y tenemos tantos y tantos mensajes por Melo. Tenemos a Leandro Ponce por allá, junto a su esposa, a su bebé. Un fuerte abrazo ahí, esa familia formidable que tiene por ahí el departamento de Cerro Largo, la capital de Melo. ¿Qué más? Tenemos mucho, mucho más. Nuestro número de teléfono para sus pedidos musicales es 098-953-257. Vamos arriba, continuamos de esta manera.

Pero muy bien, amigos, ¿cómo están pasando? 12 rosas nos dejamos por ahí, ¿eh? Temas viejos, baladas viejas, pero bonitas, claro que sí. ¿Cuántos recuerdos traen, no? A muchísimos, estoy seguro que muchísimos están con muchísimos recuerdos y muchísimas nostalgias también. Bueno, acá tenemos, bueno, por acá nos dice... Buenas noches, ¿cómo están? Buen programa, saludos. ¿Y cómo los trata el frío? Bueno, el frío ahora ya con el aire acondicionado prendido ya cambió, pero igual está lloviendo por la ciudad de Piriápolis, por acá el departamento de Maldonado, ¿eh? Llueve mansamente, pero llueve, claro que sí. A prepararse todos que hoy tenemos el horóscopo de Silvina por ahí, ¿eh? También eso, ahí Silvina nos estaba escribiendo. Y bueno, tenemos la gente de Coco Frutilla por ahí con algunas novedades, un próximo auspiciante de la radio. También tenemos, ¿a dónde está? Bueno, está por acá. 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

Se me fue el mensajito. Tenemos cuatro pantallas abiertas en la misma computadora y acá apareció. Ahí está. De ruta 15, entre Lascano y Velázquez. El Tordillo, paraje El Tordillo. Estancia El Tordillo. Ahora sí. Bueno, esto va y viene. Les dejamos un fuerte abrazo. Los escuchamos a menudo, no siempre por razones de trabajo. Madrugamos mucho. Pero hasta las 12:30 más o menos los vamos a acompañar. Un abrazo, Sergio. ¿Te acordás de mí? Soy Roberto. Hijo de Roberto. Ahora sí. De Ruedo La Laguna. Claro que sí, por ahí esos tropilleros. Ahora sí. Bueno, yo ando con los ojitos medios cansados, ¿eh? Así que no es que sea un poco burro, sí, pero no totalmente. Bueno, acá hay que laburar, no solo hacer radio, así que por eso son muchas las horas a diario que le pegamos por ahí. Continuamos, solos y solas, estas baladas viejitas pero bonitas que suenan así por FM del Castillo.

amistades peligrosas, ¿eh? Vamos arriba, todo lo que es música, música viejita, baladas, pero bonitas.

0: Pero ¿cómo están, queridos amigos y familia de FM del Castillo? ¿Están bien? Claro que sí, pasando lindos momentos en compañía de la radio, tu programa Solos y Solas. Programa que se emite de jueves a domingos de 23 a 02 de la mañana. Conduce quien habla, Sergio Silva, contigo. A tu servicio, el 098-953-257 para hacer tus pedidos musicales por ahí. Y bueno, tenemos que saludar a Sonia Curbelo y Cecilia de los Santos de Punta de Pan de Azúcar. También queremos saludar a los chicos de Piseta Joker por ese pago carolino ahí de San Carlos. Y bueno, ¿y qué más tenemos? Tenemos unas cuantas cosas. El tema que se me va lo que es la computadora. Por eso les pido que me escriban al 098-953-257. Acá está, Yolanda de Miami. ¿Cómo andás, Sergio? Tantos días. Bueno, quien te escribía era mi esposo, John. ¿Te diste cuenta? Sí, porque le cuento a la audiencia que John es americano, es el esposo de Yolanda, Yolanda Francia, que ella vive hace muchos años en la ciudad de Miami con sus chicas. Bueno, también ahora se anexó un hijo político por ahí, yerno, Catriel. Me suena a que nació en Estados Unidos, pero nombre latino, Así que bueno, o bíblico, claro que sí. Y bueno, y también a Yolanda por aquellos lados nos felicitaba. Dice, buena selección musical. Qué recuerdos, qué profundidad en esas letras. Claro que sí, Yolanda. La idea es, tú sabes, estás desde el primer día con nosotros. Y bueno, también por medio de Yolanda saludar a toda la gente del Departamento 20, toda esa gente que está desparramada por los Estados Unidos, que siempre hay una guía y un contacto entre todos los uruguayos que están por allá. A ver, Yolanda, cuando hacemos ese programa en vivo ahí con la radio de ustedes y podemos llevarlo mucho, pero mucho más lejos. Vamos a ver que tenemos tanda publicitaria. Pequeñísima tanda publicitaria a cumplir con nuestros auspiciantes y enseguida continuamos con más y más Solos y Solas.
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1: Pero muy bien, queridos amigos. Bueno, con todos por acá, ¿eh? Continuamos con más y más solos y solas. Continuamos de esta manera, escucha. Bueno, perdón. ¿A quién tenemos por acá, señor Roberto Carlos? Bueno, a ver, escucha.

Pero ¿cómo están pasando, queridos amigos y familia de FM del Castillo? Han pasado 53 minutos de las 12 de la noche, ¿eh? Nos quedan 7 minutos de escuchar estos programas, estos temas dulces para recuerdo, música del recuerdo. Esa es tu música del recuerdo, claro que sí. 7 minutitos y ya estaremos haciendo ese cambio de estilo musical para esos oldies que tenemos. Ahora ya, bueno, muchísimos, acaba de caer otro, muchísimos temas pedidos ya para deleitarlos a todos ustedes. Un fuerte abrazo y continuamos con esta música, tu música del recuerdo.

Pero muy bien, queridos amigos, vamos a pararla por ahí, porque si no continuamos más y más y más. Un minuto ha pasado la una de la mañana, los invitamos a todos a compartir una pequeñísima tanda publicitaria y ya viene ese cambio de estilo musical, esos oldies que ustedes tanto están esperando, ¿sí? Todos esos temas en inglés que muchos recuerdos, nostalgias nos traen a todos. Claro que sí, nadie está exento de sentir nostalgias, ¿verdad? Vamos a una tandita publicitaria y enseguida continuamos.

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1: Es la 1:03 a.m.
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7 minutos pasados la 1 de la mañana. Con ustedes. Buena música para que disfrutes

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0: Allá en mi pago hay un pueblo que se llama No Me Olvides.
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Son las 5 de la mañana, 18 minutos.

0: Si te vas a calentar, que sea con un...
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0: tengan muy buenos días. Les deseamos desde aquí, desde esta humilde emisora, y escuchando la cantora Hoy se levanta un país. Yo sembrando la raíz con mi guitarra sonora, cuando despierta la aurora compartiendo con la gente estas cosas simplemente, Termomate y la cantora. Una mañana más, así se llama este programa. Y si usted tiene ganas de algún tema a escuchar, aquí lo puede solicitar. Es necesario su presencia y el folclore es la esencia. Para que no te sientas solo, te acompañamos con Tololo y toda la gran audiencia.
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2: Señores, ¿cómo están? Tengan ustedes muy, pero muy buenos días. Bienvenidos a Una Mañana Más. Una mañana, mañana de tandas. Termo, mate y la cantora prendida.
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2: con todo el folclore y el canto popular rioplatense.
1: Esa les dejo a montones, ¿para qué las voy a llevar? Alguno las va a cuidar.
2: Comenzando esta jornada, jornada de viernes, última jornada de esta semana, con todo el folclore y el canto popular rioplatense.
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2: Ayer no pudimos estar en la radio porque, bueno, no había luz. Y cuando vino la luz ya era demasiado tarde como para comenzar a recorrer el camino de la música. Entonces decidimos por ahí no hacer el programa. Pero hoy ya estamos por acá cerrando lo que es esta semana de folclore y canto popular a través de rpcradio.tune.uy y a través de todas las emisoras que nos retransmiten mañana a mañana.
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1: Como le decía por ahí ya, le vamos a estar contando el estado del tiempo, cómo se presenta, cómo se va a estar presentando, y también quién se va comunicando con nosotros. Bienvenidos a una mañana más, una mañana de tantas.

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0: Lo teníamos a Cumbre Alta aquí en esta mañana.
1: Bingo Colorado.
0: A don Juan Pedro Mujica, así se llama este tema. Vamos a contarles el estado del tiempo que nos depara para esta jornada. Y bueno, sobre el final del programa, como siempre, le contamos el estado del tiempo elaborado por Lourdes y Franchado en todo el territorio nacional, ¿no? 10 grados 8 décimas, la temperatura actual, la humedad del 64%, visibilidad 15 kilómetros, la máxima para hoy 14 grados, mínima 7, estará claro y algo nuboso con periodos de nuboso, nieblas y banco de niebla. Horas de la tarde, claro y algo nuboso, periodos de nuboso con nieblas, 14 grados, la máxima 7 kilómetros.

0: Vamos con algunos mensajes que ya comenzaron a arribar a través del 095-512-158. Por acá, saludos para Víctor Hugo, que está a través del grupo de RPC Radio. Jorgito Ramírez también. Danilo desde Yunque dice: buen día para todos, que tengan una excelente jornada, vamos arriba. Jorgito Ramírez decía: en sintonía, que tengan una linda transmisión. Buen día, dice Leticia, ya rumbo a su trabajo. Omar Santos, ¿qué nos dice Omar Santos? A ver.
1: Muy buenos días, Daniel, gente linda de una mañana más. Tengan un hermoso viernes y un mejor fin de... Pásenla lindo, disfruten. Saludos, cariños para todos y vamos arriba, paisito querido.
0: Ahí lo teníamos a Omar Santos desde Buenos Aires. Carlitos Luna, también desde Buenos Aires, dice: buen día, Daniel, buena jornada de viernes. Abrazo grande, amigo. Nos envía por ahí el estado del tiempo: 10 grados la temperatura actual, 18 la máxima, 7 la mínima en esta jornada en la ciudad de Buenos Aires. El amigo Daniel, Adrián Troncone, por acá dice: buen día, Daniel y audiencia, hoy rumbo a Salto a remojar unos días las patas, dice. Abrazo grande, buen viaje, amigo Adrián. Remoje bien. Saludos para Adrián, que va rumbo a Salto en el día de hoy. Buenos días, gente, que tengan una excelente jornada y mejor fin de semana, dice por ahí Fernando Pinto y Sandra Holguín desde Ciudad Liber Serengue. Muy buenos días, feliz fin de semana para todos. Gracias, decía por ahí el amigo Sergio Colman desde...

Saludos para Flavio, la gente de Radio 100, que dice por ahí, buenos días. Buenos días. Pagaste las luces hoy que te alcanzó, dice por ahí Laura. Sí, hoy pagamos el recibo de la luz. Por eso, claro, tenemos luz hoy en el día de hoy, ¿no? Álvaro Luzardo y Mabel, desde Progreso, dice buen día Daniel, para vos y toda la audiencia, acá en la sintonía, buena jornada de viernes. Sonia, por acá de Piriápolis, dice buen día Daniel, hoy madrugué, acá estamos en la sintonía, hoy se comienza más temprano y se termina más temprano también, decía por ahí Sonia desde Piriápolis. Mariela y Rubén desde Playa Pascual dice buen día para todos, que tengan buen viernes y buen fin de semana. Dora desde Bajas Blancas dice buen día Daniel, para vos y toda la audiencia. Ayer se extrañó, decía por ahí Dora desde Bajas Blancas. Sí, ayer no tuvimos. Ayer no tuvimos. Ay, ayer pegamos el faltazo.

Saludos para Fede Mombrú, que está por ahí en la sintonía. Y dice, buen día, Viñas. Dice, por ahí nos manda un video. Fede seguramente va haciendo ruta también. Vaya a saber, debe andar por allá, ya cerca de Paysandú, por allá debe ir Gustavo Machado. Por acá dice, buenos días para todos, buen viernes y buen fin de semana, siempre a la escucha de todos los días, gracias, dice por ahí Gustavo Machado. Gracias a ustedes por estar ahí en la sintonía mañana a mañana.

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1: Una mañana más y una mañana de tantas. Termo Mate, la cantora aprendida, de lunes a viernes de 6 a 9.30, ¿no? Nos comentaba por acá este Fede Mombrú. Dice, voy por las termas de Guavillú, viaje largo hoy. Salto, Paysandú, Fray Ventos, Mercedes, Trinidad y Durazno, ¿eh? Uy, tenés para rato, hermano.
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1: Vamos arriba, Fede.
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1: Las 6 de la mañana, 52 minutos.
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1: ¿Tenemos mensaje por ahí? Bueno, dale.
3: Buen día, la barra, ¿cómo están? Buen día. Bueno, ya movimos temprano. Bueno, buena jornada, buen fin de para todos. Si puede ser por los del Chuquía, zambita para mi ausencia. Abrazo grande.
1: Ahí lo teníamos a JC desde Maldonado.
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1: Saludos para Mauro desde La Paz, que dice buen día, Daniel, para vos y toda la audiencia. El amigo Martín del Cerro, ¿cómo anda, Martín? Buenos días. Julito de las Flores, que dice, bueno, vamos arriba, dice por ahí, no sé. Arriba, Julito. Fernando de los Bolívares dice, amigo Daniel, acabamos rumbo al trabajo como siempre, en el bus, en la sintonía de una mañana más. Que tengan buen programa. Rocío de San Gregorio Polanco dice, buen día para todos.
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1: Mensajes que arriban a través del 095-512-158, ¿eh?

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1: Invito del Tordillo.

Lo teníamos a los Ucará. La poesía es un arma cargada de futuro, así se llama este tema. Los Hacheros también, con Palmares de mi tierra.

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1: El amigo Ricardo Silva desde FM San Fernando dice: buenos días, Daniel Tololo, audiencia y grupo. Buena jornada de viernes, buen fin de semana. Nos encontramos el domingo a las 7 de la mañana con Rincón de los Payadores y el lunes a las 6 con Una Mañana Más. Saludos para todos. Nos envía el estado del tiempo en la ciudad de Maldonado: 9 grados y la temperatura actual, sensación térmica 7 grados, máxima 12 grados. Mónica, por acá dice: buenos días, que tengan una excelente jornada, fuerte abrazo para todos. Gonzalo Señorano, también desde Maldonado, dice: hola, buen día, buena jornada de viernes y que tengan un lindo fin de semana. Saludos para todos, decía por ahí Gonzalo Señorano. Fernando Pintos, por acá, dice: me gustaría escuchar Pueblo Cerrillada. Gracias, dice por ahí Fernando Pintos. Recuerden que 095-512-158, por ahí ustedes se comunican, sea cual sea la emisora por la cual nos escuchan. Estamos en vivo a través de rpcradio.tune.uy, a través del 87.9 FM Radio Parque UTC, FM San Fernando, 88.1 Radio 1 en Punta del Este, Avenida Ciudadana.com, en la ciudad de Colonia, Radio 100, 101.1 FM en Santa Lucía Canelones, 90.7.net, a través de Radio Play y en el 105.3 FM en Nueva Helvecia. Sea cual sea la emisora por la cual nos escuchan, bueno, el 095-512-158, esa es nuestra vía de comunicación, con Una Mañana Más, claro.

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0: Lo teníamos a Manuel Capela aquí en esta mañana con Sombras del Jaguarón. En una mañana más y una mañana de tanta, parece ser que está amaneciendo, bueno, ahí bastante, bastante bien, ¿no? Estamos mirando por acá en el monitor que tenemos acá en la radio, estamos mirando ubicados ahí en 18 y Ejido, una de las cámaras de Antel que está ahí en 18 y Ejido, que se ve la intendencia. No sé por qué se ve que en algún momento viví en esa esquina, ¿no? Pero no sé si viví, pero tantas veces transité por esa esquina para ir a trabajar a la radio, ¿no? Y que siempre me gusta esa imagen, me gusta la imagen de la intendencia, de acá controlo todo. Bueno, no, me voy por las ramas, sino. Y bueno, estaba mirando por ahí y parece ser que está amaneciendo bastante lindo, ¿no? Por acá también, ¿no? Sí. Bastante lindo, mucho tránsito, parece por ahí que los viernes como que se incrementa más el tránsito, e ir al centro es un loquero. Ay, mamita querida, vos vas al centro los días viernes y pa, te querés, ¿sabés qué? Se subía al mirador ahí de la intendencia y te tiraba de cabeza. Es impresionante, no sé por qué, la gente anda como enloquecida los días viernes, ¿no? Parece que se termina el mundo, che. Se termina la semana, ¿no? Pegamos un giro a la semana, porque tampoco se termina, viste que va y viene. Pero los viernes, y ya a esta hora, cuando son las 7 de la mañana, 22 minutos, 23 minutos, hay un tráfico terrible ya en el centro de Montevideo, los buses que van y vienen, los taxis, la gente que va apuradita para entrar al trabajo, y que no va apurado al trabajo, está tomando mate y escuchando Una Mañana Más, claro.
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ejemplo, Dani, me pasás a mí Corrientes Puerá para la Neneca, muchas gracias, y para mí, para Facundo, vieja canoita isleña, perdón. Abrazo.

Recuerden que el 095-512-158, por ahí ustedes se comunican, nos envían un mensaje de texto, mensaje de audio a través de WhatsApp, sea cual sea la emisora. Por ahí nos solicitan temas hasta las 9 de la mañana. Porque dice un día frío después de llover nuevamente por acá. Excelente viernes para todos. Abrazos. Dice por ahí Clever. Hace día que no se comunicaba el amigo Clever, ¿no? 7 grados la temperatura actual en Centurión Melo. Despejado, 19 la máxima, 5 la mínima para el día de hoy. El amigo Víctor Hugo dice: muy buenos días, el gaucho Batará, saludos y buena jornada. Dice por ahí el amigo Víctor Hugo, un saludo grande.

0: Pinto dice que dice Sandra Holguín que le pase Corazón Libre por Mercedes Sosa, ¿eh? Tiene, mirá, Sandra Holguín tiene secretario, repartidor. Está, este, lo tiene para escribir este mensajes, ¿no? Bueno, hablando de solcito, salió el solcito, salió el poncho de los pobres, ¿no? En los últimos, diríamos, fríos de este invierno, ¿no?
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0: Y bueno, como tal, ya estamos en el mes de la primavera, mes de septiembre.
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0: Y bueno, para aquellos que nos gusta la primavera, nos gusta el verano. Estamos esperando que entre a cambiar el estado del tiempo. Che, ya está. Por este año ya está el frío,
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0: señor, buenos días, ¿cómo les va? ¿Andan bien? Sandrita hoy no puede escribir, en primer lugar porque está muy ocupada. Y en segundo lugar, porque ayer se me aflojó la rodilla y, ¿qué les cuento? Gorda al suelo. Me pegué en la cabeza, me pegué en el brazo, me...
1: Dice porque que se cayó, los garrotazos y se le di,
0: Me pegué por todos lados, la pared, creo que le saqué un pedazo, no sé, algo de eso, bueno. Hoy la gorda anda hecha pedazo, puré anda hecha. Pero bueno, está, son gajes del oficio, ¿quién manda?
1: A trabajar, anda.
0: ¿Quién manda a comer? Uno come, después aflojan las rodillas. Esa es la cosa. Y eso que no tomo, si no ni se sabe.
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0: faltan muchas cosas. La madura respuesta que da el tiempo y la fuerza de lucha bondadosa. Con un poco de amor serás muy fuerte, y si ese amor suplanta lo imposible, vencerás con el tiempo toda suerte y serás en la lucha lo invencible. No mendigues jamás calor ni abrigo, que la lástima no llegue hasta tu puerta. El afecto prestado es el castigo que la vida por fácil siempre oferta. Así ha de ser desde que el mundo es mundo, desde que Dios te regaló existencia. No la aproveches para ahogarte en ella, ni la derroches buscando experiencia. Y recuerda que con un poco de amor serás muy fuerte, y si ese amor suplanta lo imposible, vencerás con el tiempo toda suerte y serás en la lucha lo invencible.
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Lo teníamos en vivo, en esta versión en vivo, a los olimareños Gonquiero, a la sombra de un ala. Un emblemático tema del año 1966 de los olimareños. De un ala.

0: este tema fue publicado allá en el año 1966 por Los Olimareños. Este álbum marcó un hito en la carrera del dúo, ¿no? Donde, bueno, en su contenido traía una cantidad de temas, entre ellos este tema llamado Quiero a la sombra de un ala, ¿no?
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0: Antes lo teníamos el Pampa Larralde con Amigo y Santiago Chalar, cuando empieza a amanecer.
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3: Hola, hola, buen día, Daniel, Tololo y audiencia. Espero que anden todos bien. Buen viernes, buena jornada de viernes. Viene con Tuti, hermoso día Cancún, soleado, día hermoso primaveral, la verdad que soñado, así me gusta. Ni muy frío, ni muy calor tampoco, pero soñó. Nada, era para pedirte el barril de Don Rodrigo de los... se me fue el santo decir, pero tenés que sacarlo vos. Ahora estaba acordando porque mi padre, de los chalchaleros, ahí está, porque mi padre tiene un compa. No sé si se acuerdan de los compas. Y me encantaba el tema del barril de Don Rodrigo. Y nada, agradecerle como siempre. 10 puntitos para arriba. El programa como siempre muy bueno. Bueno, buena jornada como siempre les digo. Con mente positiva y buena actitud. Vamos arriba, que el viernes el cuerpo lo sabe. Que mañana hay que trabajar también. Nada, bueno, te mando un abrazo fuerte para toda la audiencia en general. Pasen un día bien.
0: La pusieron en dos. Saludos para Alicia la Yunguense. Está contenta Alicia en el día de hoy, ¿eh? Sí, sí, está contenta. Porque dice buenos días para todos aquí en La Mateada y en La Sintonía. Una mañana más. Recuerden que si no aprendes a calmarte, cualquier palabra te desestabiliza. Si no aprendes a valorarte, cualquier rechazo te destruye. Si no aprendes a priorizarte, cualquier persona te manipula. Al final no se trata de los demás, se trata de ti. Buen fin de semana, buen fin de desde la heroica Paysandú, dice por acá la amiga Teresa. Le enviamos un saludo grande para la amiga Teresa. Saludos para Seba Castillo, también, que está por ahí, que dice buen día Dani y audiencia en sintonía, saludos a todos. Puede ser 8 letras, gracias amigos, saludos.
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0: Estamos en las 8 de la mañana, 8 minutos. Comenzando un nuevo bloque de Una Mañana Más. Una mañana, mañana de tantas.
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0: Actualizamos el estado del tiempo que nos indica Inomet a esta hora, aquí en la capital. 10 grados 9 décima la temperatura actual.
1: Esperanza.
0: 63 el porcentaje de humedad. La visibilidad 15 kilómetros, máxima 14, mínima 7. Estará claro y algo nuboso con periodos de nubosos, nieblas y bancos de niebla. Es lo que indica Inomet, el Instituto Uruguayo de Meteorología.
2: Buen día, Daniel y Tololo. De Una Mañana Más, una mañana de tanta. Bueno, Daniel, era para saludarte. Y bueno, ya que el otro día estabas contando esa historia tan conmovedora sobre Maca, quería pedirte un tema hoy de Horacio Guaraní, mi amigo fiel. Te mando un fuerte abrazo y que tengas un buen fin de semana.
0: Lo teníamos por ahí a Gonzalo Olivera desde Maldonado. Sí, hablando de Maca, se le dieron unas medicinas a Maca. Y anda ahí, anda ahí. Arrancó otra vez. Anda bastante, pero bastante bien, la verdad. Por acá dice, buen día, ¿me pasás Cantalicio Vendioso Acordeón de Bofil? Gracias, buen fin de semana para todos, decía por ahí Liana, desde Los Pagos de Jun.
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0: Susana Laminuana dice por acá, la casa, buen día, dice por ahí. Susana Laminuana, desde Lagomar. Hablando del tema que pasábamos en la casa, ¿no? De Orilleros. Carmen Esther Olivera, nuestra amiga Carmen, dice por acá, buenos días, Daniel y amigos. De Una Mañana Más, acá solcito, qué bueno, dice por ahí Carmen. Marita Silva, desde Paysandú, dice, buen día, buena jornada para todos, saludos. El Chino de Maroña dice, buen día, Daniel, para vos y toda la audiencia, acabamos rumbo al trabajo, saludos. Oscar y la gente del Taller de la Teja dice, buen día, Daniel, en la sintonía, la música impecable. Decía para ahí Oscar y la gente del Taller de la Teja. Le enviamos un saludo a todos por ahí en la zona de la Teja también, que son un montón que no se escuchan por ahí. Mañana, recuerde. Que el 095 512-158, por ahí ustedes se comunican, nos envían un mensaje de texto, mensaje de audio a través de WhatsApp, sea cual sea la emisora por la cual nos escuchan mañana a mañana.

0: Vieja canoita, qué lindo tema, este me encanta, ¿eh? Sí. Y antes teníamos Corazón Libre de Mercedes Sosa, nunca lo había escuchado, pero muy bueno, ¿eh? La verdad, muy lindo tema el de Mercedes Sosa.
1: Ay, qué linda noticia acabas de dar, de Maca, Daniel, me encanta. Te iba a preguntar y no, dije no voy a hablar. Me alegro pila que esté mejor.

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0: Bueno, ahora sí parece que se vino lindo el solcito, ¿eh? Ah, está reinando por ahí. Sí, está reinando, ¿eh?
1: Dani, ¿puede ser hoy que es viernes un tanguito antes de que cierres? Dale, gracias. Buena jornada.
0: Se ve que se levantó tarde, Susana. Pasamos un tanguito, ¿no? Pasamos Cafetín de Buenos Aires en la voz de Pepe Guerra, ¿no? Pero ahora vamos a pasar otro. Porque dice, buen día para todos, que tengan un lindo viernes, dice Francisco Pancho Pereira. Eva de Santa Catalina dice, buen día para todos. Saludos para Belén también, que estaba por ahí, que decía buen día. En mi corriente bajo el cielo azul. Belén, que ayer estuvo en su programa, Entre el Cielo y la Tierra. Un programa el cual trata un montón de temas. Ayer estuvo muy bueno el programa. Y el próximo jueves va a estar una persona conocida aquí en RP, sobre todo sobre el grupo de RP Contenidos, el señor Daniel Tadeo. Va a estar en el programa Entre el Cielo y la Tierra, hablando de una cantidad de cosas, pero hay que escuchar el programa para entender. Ayer se habló de un montón de cosas, es un programa que dura 1 hora 30, y se habló de un montón de cosas en el programa ayer, en cuanto a jóvenes, en cuanto diríamos a violencia doméstica, lo que está sucediendo. Se habló de un montón de cosas. Y el próximo jueves va a estar el amigo Daniel Tadeo en el programa Entre el Cielo y la Tierra. Saludos para Esteban, hablando de Santa Catalina. Esteban de Santa Catalina, que dice buen día para todos. Daniel de Ruta 25 en la ciudad de Yun dice buen día. Por acá amargando y como siempre prendido a la radio. Mirta de Rincón del Cerro dice buen día Daniel, hoy pinta que va a ser un hermoso día. Por acá dice hoy hola, muy buenos días señor Daniel Viñas, Teololo y audiencia, Termo Mati y la Cantora. Y vos ves, ahí Dani, amaneció la cosa. Vos ves, ahí está, loca la comadreja, dice. Buen fin de para todos, saludos, dice por ahí. Está meta a limpiar por ahí en un video, Doña Mabel, nuestra amiga Doña Mabel, ¿eh? Ay, Tololo.
1: Sí, me dormí realmente, perdón, ¿tá? No hay problema. Cero estrés. Me dormí, sí, estaba linda la cama hoy. Me acosté muy tarde.
0: Estaba lindo para pegarle el susto, pero en un ratito pasamos un tanguito para el fin de semana, ¿no?
2: Daniel, saludo para el amigo Alejandro Viana, que está cumpliendo año hoy, del grupo Cerro Cerro, como arriba.
0: Ahí va el saludo para el amigo que está cumpliendo años en el día de hoy. Decía por acá Gonzalo Olivera, dice, qué bueno, pobrecita, me alegro mucho. Sí, anda por ahí, ahora está roncando, che. Ah, sí, pues le pega el ojo también, viste. Por acá dice, muy buenos días, muy bueno el programa. Podría ser el tema de Pablo Estramín, de Los Abuelos, saludos y buen finde. Dice por acá Miguel, dice, bueno, saludos para Miguel, muchas gracias por comunicarse con una mañana más. Yo me muero de amor. Y lo teníamos a Mi Corriente por A, tema, y antes pasaba Yo y el Campo, la gente de Sin Estribo junto a Augusto González. Hablando de temas viejitos, Antonio Tormo, El Rancho y la Cambicha.

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0: Ahí teníamos el tema que estaba solicitando Alicia la Yunguense. En realidad el tema se llama Un barril con historia, ¿no? El barril de Rodrigo, decía por ahí, de Don Rodrigo o algo así, ¿no? Pero en realidad se llama Un barril con historia. Y antes pasaba Julio Sosa, el varón del tango, hombre de las piedras, Canelones, con ese mano a mano, ¿eh? Por ahí complacíamos a Susana la Minuana, que estaba solicitando un tanguito, por ser viernes, dice, un tanguito, ¿no?
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0: Por acá dice, muy buenos días colega y amigo, buenos días a toda esa familia de una mañana más, que tengan un excelente viernes y un fin de un buen fin de semana, y disfruten que dentro de poco ya se viene la primavera y dejamos este invierno, decía Mariela Insaurralde desde la ciudad de Minas, ¿no? Sí, que nos envía el estado del tiempo, 9 grados. 9 grados por ahí. Bueno, está lindo, ¿no? Minas, viste que es un lugar, que no sé si es por la, la parte rocosa, que es un poco más caluroso, ¿no? Que otros departamentos. Digo, hay otros departamentos, ¿no? Artigas, Rivera, toda la parte del norte es un poco más caluroso. La última vez que estuve allá en enero, allá por Jun, ¡ja! Hay que agarrarse, ¡ja! Hay que ser guapo. Un día a las 6 de la mañana estábamos tomando mate, tranquilo, sentado en el porche de la casa ahí con el amigo Danilo y Silvia y Leticia. Y eran 6 y algo, creo, y ya estaba bastante picante, así que... Pero la ciudad de Minas siempre, en invierno es bastante cálido también, ¿no? No sé cómo realmente no sé cómo es, porque nunca estuve viviendo allá ni en invierno ni en verano. Pero sí fui en verano, un media estación ahí a la ciudad de Minas, y estaba bastante, bastante sofocado, ¿eh?
2: Gracias, Daniel. Me encanta Julio Sosa.
0: Omar Santo dice, el varón del tango, qué grande. Gracias, Daniel, qué bueno. Dice, y para mejorar, canario orgulloso, enorme. Dice por ahí el amigo Omar Santos. Saludos para... Nancy Maldonado, que dice, buen día, Daniel, Lolo y tu linda audiencia, que espero que estén bien y que tengan una linda jornada de viernes y un buen fin de semana. Mañana es sol por acá y fría, decía Nancy desde Maldonado.

0: Dice por acá este Gonzalo Olivera, dice: no escuché el tema Migado, no sé qué. No escuché el tema, dice por ahí. No sé qué tema, Gonzalo.
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2: dos Minas, mi pueblo querido, en invierno es húmedo horrible. Una humedad espantosa. Y en verano te morís, porque hasta las paredes hablan de calor.
1: 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Viejo Rodrigo de Triana.
0: Claro, este era lo que más o menos le decía, ¿no? Por la parte rocosa. Ustedes recuerden que en la entrada a la ciudad de Minas está prácticamente donde sacan la piedra caliza, que es lo que se llama así, que es la que se utiliza para hacer el Portland, ¿no? Yo que después se hace el Portland, usted va y se hace el albañil y pega los bloques, ¿no? Héctor Ariel Portillo, por acá dice: buen día, barra, Daniel, acá los lagartos andan de sombrilla, dice, hablando de la ciudad de Yul. No, pero en serio, de verdad, bastante caluroso en verano. Yo ya más o menos sabía, porque fui muchísimas veces a Yul.

0: No, no puede dormir hasta las 12 del mediodía, ¿no? Aparte, Danilo, hombre de levantarse temprano y, viste, ya se levantaba, viste, y... viste, y otá, le dio todo, vamos a levantarnos.
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0: Saludos para Danilo y para Silvia también.

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1: Estamos en las 8 de la mañana, 46 minutos, anteúltimo bloque de Una Mañana Más.
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0: La voz de Anita Valiente con Esperanza Cañera se llama este tema, un tema de Anselmo Grau. Marita Silva desde Paysandú dice saludos a Danilo y señora, dice por ahí, envía saludos. Y bueno, yo le contaba por ahí, ¿no? De lo de Danilo, ¿no? Que temprano. No saben lo que era Fray Marco, ¿no? Mi amigo Alexander habla, se levanta y habla. Todo así, cosa de no despertarte. Y doña Mabel habla alto. Habla fuerte, ¿viste? Y Danilo dice, Alexander dice, che, habla suave, que están durmiendo. Y dice, nada, si no te deja dormir con los ronquidos. Dice, sabe que voy, me dice, nada, que no dejas dormir con los ronquidos y que hablas de noche, dice.
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0: Son los riesgos, ¿no? Siempre. Cuando uno lo agarra a la noche por ahí, no.

grandes, grandes amigos que nos han abierto la puerta de su casa y la hemos pasado espectacular, ¿eh?

0: Héctor Ariel Portillo.
1: Buen día, Daniel, ¿cómo estamos? Acá Rubén. Las trabajando en el Maldonado, soy de Minas, camionero. Minas tiene su cosa, tiene su... Es lindo, Minas es lindo para vivir allí, lindo. Este, no es tan caluroso ni tan frío tampoco. Al lado de otros departamentos, yo que he andado en todo el país, he notado eso. Y ahora nomás... Está más lindo en Mina que acá, la temperatura. Y bueno, no te voy a pedir tema ninguno porque ya a la hora que es no me va a dar tiempo a escucharlo. Este, saludo a todos los camioneros, cuídense en la ruta, tenemos que volver a casa. Saludo para ti, para toda la audiencia. Vamos arriba,
2: Saludos para Rubén, que estaba por ahí, que nos estaba contando sobre este, la ciudad de Minas, ¿no? Nos vamos a la pausa con esta milonga al amigo fiel, la voz de Horacio Guaraní, para Gonzalo Olivera, desde Maldonado. Pausa y volvemos.

0: en Avenida.
1: 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Desde lo espiritual podemos trabajar la confianza, la tranquilidad y la fortaleza interior. Podemos acompañar ese proceso con una orientación, una reflexión y una consulta que ayude a ordenar las emociones. Si la persona que usted tiene al lado es la persona que realmente nos conviene o realmente es la persona que debemos dejar ir. Muchas personas también preguntan por las hierbas medicinales. Recuerde que es algo natural. Recuerde que también puede ya ver si los caminos que tienen cerrados por algo natural, o que realmente necesita solamente abrir los caminos para que las cosas buenas vuelvan a ingresar. Recuerde también, para esas personas que se han alejado de la familia, puede haber algo nuevo que estén atravesando y que por eso estén de esta manera. 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
10: Amigos oyentes, muy buenos días. Bienvenidos a las primeras noticias de la jornada y, como todos los viernes, el contacto que tenemos en directo con la redacción de Semanario del Pueblo, con su directora, la señora Celia Chávez, que en el minutito ya vamos a estar en contacto con ella. Bueno, un placer saludarlos. Hoy es viernes y el cuerpo lo sabe. Viernes 4 de septiembre del año 2026. Y bueno, qué viernes, ¿eh? Qué día. Espectacular, ¿eh? Una mañana fantástica, sol a pleno, ni una nube, cielo celeste por donde se lo mire. Espectacular realmente, ¿eh? Está precioso, ¿eh? Ya les cuento cómo está el tiempo. Les digo que, bueno, saludo como todos los días a los oyentes de toda la región, de otra parte del país y del mundo. Saludo a las radios que nos acompañan, como siempre, Radio San Fernando, fmsanfernando.esenvivo.com. Saludo a su director, allí Ricardo Silva, y saludo a los oyentes de FM Todo Cumbia 100.5 en la Ciudad de la Costa, allí a su director Luisito Torres, que hoy se viene con preguntas, con regalos, bueno, recarga para los celulares, para navegar en internet, y con dos preguntas, si viene hoy, creo, ¿eh? Bueno, para interactuar con los oyentes. Hoy en 96.5 Latina. 10 grados la temperatura, 15 la máxima para hoy, 6 la mínima para la próxima madrugada. Vientos a 10 kilómetros de la hora soplan del sector sur al suroeste. La humedad 83%, la presión atmosférica 759 milibares, 1018 en hectopascales. Mañana sábado baja la temperatura, pero también vamos a tener un día de sol a pleno, 13 la máxima, 4 la mínima. Y el domingo, más frío todavía, principalmente soleado, 11 la máxima, 1 grado la mínima. La mala noticia es que se vienen fríos, días de frío y madrugadas de heladas. La buena noticia, que por lo menos hasta el jueves de la semana que viene vamos a tener días de sol, ¿eh? Así que esa es la buena, una mala y una buena. Bueno, y ahora nos vamos a, justamente, a recibir a Celia Chávez, directora de Semanario El Pueblo. Vamos a conversar como todos los viernes, y nos va a brindar Celia un adelanto de las noticias, que mañana sábado ustedes las van a tener, las van a ver publicadas, los suscriptores, tanto los que reciben en formato papel como en formato digital, de nuestro semanario, Semanario Pueblo.
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10: Todos los viernes dice presente con su directora, con Celia Chávez, que bueno, sabemos que los viernes es un día complicado, de mucho trabajo para Celia, en realidad toda la semana, pero viernes es el día previo a preparar todo para la edición del sábado de Semanario El Pueblo. Celia, un gusto de saludarte, buen día.
12: Buenos días, Matías, buenos días para la audiencia de la 96.5.
10: ¿Cómo estás? ¿Cómo amaneciste? ¿Con las pilas recargadas para hoy?
12: Sí, bastante. La verdad que han sido unos días bastante agitados, como todas mis semanas. Pero está, hoy amanecimos con energía, tenemos sol, así sí, que contentos.
10: Creo que el viernes pasado tuvimos un día de solcito, no recuerdo, Celia, pero creo que algo hablamos de la importancia de recargar las baterías con un día de sol, ¿no? La energía sí, que transmite, ¿no?
12: Sí, ni hablar que sí. Bueno, la semana pasada estuve ausente por un estado gripal bastante fuerte.
10: Es cierto.
12: Todavía lo vamos sorteando, pero por suerte ya vamos mucho mejor.
10: Bueno, Celia, semana de mucha actividad, como siempre, de mucha información. Siempre hay semanas más tranquilas que otras, pero siempre hay muchas noticias. Así que bueno, vamos a ir contándoles, si vos querés, algún adelanto, por supuesto, lo que vamos a tener mañana en Semanario del Pueblo. Y bueno, saludar a nuestro colaborador del espacio, que es Dardo Chávez. Saludo para Dardo, que iba a estar escuchando hoy, dice.
12: Ah, bueno, le mandamos un saludo.
10: Sí, obviamente.
12: Si nos está escuchando.
10: Más vale que lo saludemos, si no, para otra no lo vamos a tener, ¿viste? Entonces, vamos a mimarlo un poquito.
12: Sí.
10: Sí. Bueno, Celia, ¿cómo ha sido tu semana? Contanos.
12: Bueno, esta semana tuvimos una instancia bastante importante acá en Nico Pérez, que es de las mesas de desarrollo interinstitucional de Florida y La Valleja, que estuvieron reunidas acá en Nico Pérez tratando temas, en este caso, temas de educación, no menos importante. Así que creo que es la noticia central de esta semana.
10: De público, Celia, ¿cómo estuvo? Bueno, estuvieron las instituciones, varias, ¿no?
12: Estuvieron muchas instituciones, las autoridades correspondientes, estuvieron vecinos, allí en una instancia en la que estuvieron las autoridades de UTU, tanto de La Valleja como de Florida, estuvo su coordinadora local. Y también acudieron allí también las maestras, donde expresaron sus inquietudes y cuestiones que por ahí se preocupan o son a resolver. Así que, bueno, fue una instancia nueva de algo que no se suele dar en la localidad. Así que, bueno, tenemos una nota extensa para informar más o menos todo lo que sucedió allí.
10: Bien, seríamos, diríamos, la nota o una de las notas principales de mañana, ¿no?
12: Exactamente, así que por ahí pasó también que se desconoce un poco estas instancias que se vienen dando y creo que es muy importante de que se den estas situaciones donde uno pueda ir y expresar, más allá de lo que se lleva de los problemas conocidos que por ahí no se tocan, y creo que estas instancias abiertas donde ya están las autoridades ahí presentes son muy importantes.
10: Totalmente. Bueno, creo que por ahí estuvo entre otras instituciones, los directivos o la misma presidenta de la Asociación Rural Mayor de Nico Pérez, Celia, ¿no?
12: Ah, exactamente, estuvo la Asociación Rural, se contó también con la presencia del párroco local, Leonardo Rizzo, que estuvo haciendo sus aportes de ideas también, las autoridades policiales, la verdad que creo que en autoridades locales estuvieron todas, estuvo el alcalde Conrado Bacuna allí presente por parte de Valle Ordóñez, estuvo el alcalde de Zapicán, Fabián Miravalles. Se dio una instancia donde creo que estuvieron casi todas las autoridades y eso implica la responsabilidad con la que después se llevan a cabo todas estas reclamos y situaciones que se necesitan para la localidad.
10: Uh-huh. ¿Participativa la gente, Celia?
12: Principalmente padres que necesitan un apoyo para que sus hijos continúen estudiando, y si es a nivel local, mejor aún. Así que ese fue uno de los temas principales. Estuvieron muchos padres interesados pidiendo o cursos, o en el caso de la UTU, una manera, otra puerta abierta para que los chiquilines pudieran estudiar a nivel local, así que estuvo muy bueno.
10: Buenísimo. Así que bueno, ¿estas jornadas se van a seguir realizando?
12: Se van a seguir realizando. A partir de ahora, se van a seguir recorriendo diferentes puntos. Creo que la próxima instancia que se va a dar, no sé si ambos departamentos juntos, pero sí sé que se va a dar en Casupá. Ajá. Con el tema de la represa, creo que van a estar en Fray Marcos también, así que va a ser un recorrido de que se van a ir dando estas instancias que creo que son muy importantes para las localidades del interior.
10: Sin duda que sí. Bueno, ¿qué otros adelantos? ¿Cómo viene el editorial? Algo, Celia.
12: El editorial viene un poco reflexivo con estas instancias de la importancia de lo que es escuchar y responder. Así que viene una reflexión al respecto, más o menos, de lo que estábamos hablando. Bien. Así que ese es el tema del editorial.
10: Muy bien. Atentos al editorial, siempre muy bueno, muy jugoso, Yo me miro todo, obviamente. Hoy no lo tenemos acá. Hoy es viernes, mañana lo vamos a tener, acá, claro. En la mesa acá, donde damos algunos títulos también, más allá de los adelantos que vos nos das, Celia, los viernes, tocamos algunos títulos y bueno, pero me voy en fija siempre al editorial, más allá de que leo todo, obviamente, pero el editorial y mucha gente que lo lee, obviamente, porque está bueno reflexionar un poco y escuchar la opinión del medio también, en este caso el semanario, ¿no?
12: Exacto, creo que es un punto de reflexión. Siempre tratamos de que sea más o menos a nivel local y por ahí nos animamos a expresar lo que escuchamos y no se dice, entonces el editorial cumple esa función.
10: Exactamente. Bueno, y como siempre, informaciones, como siempre el horóscopo y que vamos a ver cómo viene mañana, vamos a ver cómo nos toca y cómo le toca a la gente y la información de la parroquia también, donde, bueno, el otro día estábamos conversando con el padre Leo Rizzo, Celia, y bueno, ahí crece la expectativa por la llegada del Papa en el mes de noviembre. Falta un poquito, pero poquito, vuela el tiempo, ya estamos en septiembre, y bueno, hay una movida, va a haber una movida importante para allá.
12: Sí, sin dudas, se viene dando una instancia, ya están los viajes organizados, ya hay toda una organización que se va dando con tiempo, así que va a salir todo más que bien.
10: Exactamente. Bueno, y como siempre deporte, página rural también, por supuesto, a la gente del campo y la que no es del campo también, con mucha información.
12: Sí, en esta ocasión estamos con Rurales, vamos a tener una nota importante con algunas novedades que por ahí siempre van surgiendo, una enfermedad nueva, algo que sucedió, y en esta instancia tenemos alguna novedad ahí con algún aporte o una pequeña guía, porque por ahí nunca se tiene todas las respuestas, pero sí está bueno tener estos temas para tratar, así que va a estar muy bueno Rurales esta semana.
10: Bien. Bueno, deportes también, por supuesto, el campeonato local. Viste cómo viene Unión, ¿no? Como bala, el equipo zapicanense.
12: Sí, Unión viene resaltando bastante. Yo soy un poquito, soy media antideportes, pero soy bastante fan de Zapicán y todo lo que trae, así porque me siento muy muy en casa en Zapicán, claro, así que me alegro un montón. Sin discriminar ningún equipo.
10: Claro, claro. No te voy a preguntar de qué cuadro públicamente, ¿no? De qué cuadro simpatizás o cuál te atrae un poquito más aquí en Valle, obviamente, pero Zapicán, bueno, te toca de cerca, ¿no? Los clubes de Zapicán, ¿no? Por supuesto, ¿no? Unión y Manzanero.
12: Exactamente, por ahí Unión es como que me llama, por eso claro, yo claro. No soy futbolera en absoluto, he asistido creo una vez sola a la cancha, es horrible, he prometido ir, así que debo esa visita, así que bueno, lo veo a distancia.
10: ¿Te llama un poco más por ahí en lo que es deportivo el hipismo, Celia?
12: Sí, no, nunca fui muy...
10: Tampoco muy, muy, muy.
12: Sigo los raí largo por ahí, por ejemplo, pero me gustan los caballos más en el campo.
10: Sí, sí, sí. No tanto en la competencia, obviamente que lo seguís y bueno...
12: Claro. Creo que todos en la zona estamos pendientes de lo que pasó el domingo. Claro, claro. Pero Diota, yo personalmente nunca he competido ni tengo experiencia.
10: Sí, sí. Quizás si no fuera un deporte tan importante para nuestra zona y en otras partes del país, que es el primer deporte, el hipismo, ¿no? A nivel, en otra zona y a nivel nacional, quizás, bueno, la convocatoria del fútbol, ¿no? Pero particularmente en nuestra región, el hipismo es el que más convoca. Si no tuviera esa importancia, quizás no estarías tan pendiente, diríamos, Celia, ¿no? De lo que son el hipismo, ¿no? Pero bueno, sabemos lo que conlleva, ¿no? Y lo que es acá en nuestra localidad, Celia, ¿no?
12: Sin dudas, no se le quita la importancia.
10: Obviamente.
12: Creo que todos en la zona nos hemos ido a través del tiempo, sí, siendo parte de
10: Sí.
12: Y lo hemos escuchado, lo hemos vivido, nos hemos emocionado, se nos ha caído alguna lágrima en alguna llegada. Creo que eso es parte de todo lo que los hemos vivido. Yo no tengo la experiencia personal de ser participativa.
10: Claro.
12: Pero eso no le quita la importancia que tiene, sin duda.
10: Sin duda que sí. Bueno, sigue la página Sabías Qué, ¿no? ¿Cómo se viene?
12: Tenemos allí la participación del profesor Hover, que siempre tiene unas reflexiones importantes. Esta vez tiene una reflexión sobre lo que es la partida de Rada, claros y oscuros de un final, así que los invito a leer la columna del profesor Hover con Sabías Qué, y tenemos también El Ojo de lo Simple allí el pronóstico de Inumet.
10: Perfecto,
12: Matías, sí. No me quería ir sin mencionar la participación de Diego Morales.
10: Qué bueno.
12: Diego Morales, oriundo de nuestra localidad, muy Nico Valle, se consagró campeón y clasificó en el Sudamericano de Físico-Culturismo. Esto significa que va a estar en Argentina compitiendo. Y creo que es una noticia que a todos nos alegró un poquito cuando alguien nos representa tan bien.
10: Qué importante, Celia, qué importante. Y bueno, en una disciplina que no es lo nuestro, diríamos, de alguna manera, ¿no?
12: No es una disciplina que conozcamos muy a fondo, pero sí es una disciplina que es muy valorable y que es muy riguroso, y que sabemos que es esa fuerza de voluntad, de gusto, y Diego sin dudas lo ha ido logrando, así que supongo tenemos que estar más que orgullosos de su fuerza de voluntad, de su disciplina, el orgullo de su familia, así que es una noticia que para festejar, para alegrarnos.
10: Sí, totalmente. Así que todo el detalle de cómo fue, bueno, del título, de su participación en Argentina, todo el detalle, no te pregunto más porque la gente tiene que leerlo, obviamente.
12: En Argentina va a estar próximamente, este campeonato se llevó a cabo en Montevideo. Así que, bueno, quedó clasificado para viajar a Argentina, cuando obviamente que lo vamos a estar acompañando y siguiendo en toda esta trayectoria. Así que, bueno, las noticias en Semanario El Pueblo.
10: Obviamente. Bueno, vos sabés que yo tengo varios acá. Lo que pasa es que se me juntan varios semanarios acá arriba del escritorio. Tengo uno ya de algunas semanas atrás. Del fin de semana pasado. 29 de agosto. 29 de agosto, sí. Del sábado pasado. Bueno, y vos sabés que la cocina del pueblo tenía un plato que a todos nos gusta. Yo creo que no hay uruguayo que no le guste, que es pastel de carne y papas. Curiosamente, sí. Hay un señor que cocina acá en Valle, que nosotros asiduamente disfrutamos su comida, que lo voy a mencionar sin ningún problema, y que nos trae a menudo el menú todos los días, que es Gustavo Fernández, la cocina de Gustavo. Bueno, y casualmente esta semana hizo pastel de carne. Yo creo que sacó la receta de acá. Sí.
12: No, igual Gustavo tiene muy buenas recetas, así que yo no, ojalá que hayas sacado la receta de Semanario El Pueblo, pero sí, bueno, vamos a invitarlos entonces para la siguiente. ¿Te cuento que viene esta semana?
10: Sí, porque podés contarnos cuál es el plato, pero después obviamente la gente tiene que leer el semanario de cómo se prepara.
12: Esta semana tienen la receta de sorrentinos caseros de jamón y queso.
10: Sorrentinos caseros. Bueno.
12: Así que, Gustavo, que siempre nos recibe allí, Semanario del Pueblo, capaz que se inspira y te lleva el menú.
10: Yo no sé si es casualidad, Celia, o es transmisión de pensamiento entre vos y yo, pero ayer hablaba con una señora que habitualmente compartimos un almuerzo los sábados mano a mano. Y hablábamos de comer sorrentino. Pero te lo juro. Así que, bueno, está. Estos son caseros, así que, bueno, a mí el semanario me va a llegar en la mañana. Quizás nos da el tiempo para prepararlos. Quizá me pongo las pilas. No es lo mío el fuerte de la cocina, pero está. Voy a probar.
12: Bueno, pero hay que animarse.
10: Sí, sí. ¿Usted cómo está para la cocina? ¿Cómo es?
12: Y yo, bueno, últimamente con el tema del trabajo me la salté un poco, pero de vez en cuando me gusta.
10: ¿Te gustaba antes cuando con más tiempo o no era una cosa que...?
12: Generalmente ese es el tema. Me gusta ir a la cocina con tiempo.
10: Claro.
12: Por ahí, no sé si... Creo que hago lo clásico que hace cualquier ama de casa.
10: Sí, claro.
12: Las comidas clásicas, las pastas... Antes pasaba mucho tiempo haciendo ñoquis, por ejemplo. Me gustaba hacer ñoquis.
10: Claro. Bueno, Celia, querida, nos pintaste un panorama completísimo. Entonces, mañana lo reciben en sus casas y en formato digital. Nos preguntaban, Celia, y te pregunto, está toda la información, obviamente, los contactos, pero ¿cómo puede hacerse la gente para suscribirse, Celia, contactarse contigo?
12: Y bueno, pueden comunicarse a nuestro celular.
10: ¿A tu celular?
12: Que es el medio de comunicación más inmediato, que es el 099-18-1364. También tenemos el teléfono fijo, el 4469-3436.
10: Bien.
12: Y también tenemos el mail. Pero sí, creo que a esta altura ya nos comunicamos a nivel telefónico.
10: Sí, totalmente, por WhatsApp, ¿no? Que es lo más práctico. Y bueno, se comunican contigo y bueno, les pasás todos los detalles y obviamente la gente que, sobre todo algunos que están lejos, Celia, puedan recibirlo de formato digital. Es que es muy, muy práctico, sí, realmente.
12: Exactamente, a través de las redes sociales también nos contactan a menudo y siempre estamos muy pendientes, así que es otro modo.
10: Totalmente. Bueno, Celia, te dejo tus últimos 30 segundos de fama para que digas lo que quieras y te despido. hasta el viernes que viene y bueno, eventualmente, como siempre, si algún contacto entre semana, porque uno nunca sabe, Celia, estamos siempre a la orden.
12: Bueno, nada más que agradecer y es un gusto de participar en esta cita.
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1: Buenos días, amigas, amigos de Cerro Colorado, zonas vecinas, América y el mundo. 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Y como es habitual, comenzamos con la voz de don Alfredo Zitarrosa.

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1: ¿Qué tal, amigas, amigos? Placer saludarles. Estamos en las 9:51 minutos de la mañana de este viernes 4 de septiembre de 2026. Hemos dado comienzo a La Botica desde los estudios de la 99.7, El Carrillón FM, aquí desde Cerro Colorado. 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
1: Bueno, tenemos un día fantástico, ¿eh? Realmente el sol parece que, bueno, va a estar a pleno hoy todo el día, más allá de que hay alguna nubosidad, pero el día es agradable, ¿eh? Parece que ya como que se anunciara la primavera. Les vamos a contar el estado del tiempo en un rato nada más y algunos detalles más que siempre aparecen de los meteorólogos. Bueno, saludamos a todos los amigos, fieles oyentes que están en el receptor y a través de internet. Y un saludo especial a don Ricardo Silva, allá en Maldonado, en el este del país, que a través de FM San Fernando está retransmitiendo este programa. Un saludo a todos sus oyentes también. 9:53 minutos de la mañana. Ya seguimos rumbo al mediodía con toda la música.

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0: 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Estamos ya en las 10 exactamente, con 11 grados de temperaturas, de temperatura, no es temperaturas, ya empezamos mal, está claro, está realmente con mucha claridad, pero también hay alguna nubosidad. El viento es del suroeste con ráfagas de hasta 19 kilómetros en la hora. Hoy vamos a tener 16 grados de temperatura como máxima y 6 fue la mínima. El viento aumentará quizás a 34 kilómetros en la hora. Mañana hay probabilidades de lluvia, 50% de probabilidades de lluvia y la temperatura va a bajar a 12 grados, la mínima de 5. El domingo habrá sol y hasta el jueves. Por lo menos tenemos nubes y claros. Y la temperatura comenzará a aumentar el jueves próximo, el 10 de septiembre. Hoy tenemos una humedad del 87%, el punto de rocío 9 grados centígrados, nubosidad 20%, sensación térmica 11 grados centígrados, visibilidad 5 kilómetros, viento promedio 8 kilómetros en la hora. La temperatura máxima estará ubicándose entre las 13 y las 15 horas. El sol salió a las 6:59, se ocultará a 18:28. Vamos a tener 11 horas 30 minutos exactamente de sol, de duración del día. Pero también tenemos un informe de meteorología que advierte por temperaturas invernales por 4 días. ¿Dónde y cuándo? Queremos saberlo. Se pueden dar chaparrones y puntualizaron una jornada en la que habrá heladas en varios departamentos. Luego de las lluvias que afectaron algunos departamentos desde el comienzo de este jueves, el meteorólogo Mario Videgain anunció que hasta el próximo lunes Uruguay vivirá temperaturas invernales. El experto sostuvo que a partir del sábado se prevé una nueva masa de aire frío y las temperaturas máximas no superarán los 11 grados en todo el país. Para el centro-sur del país, precisamente en Canelones, Durazno, Florida y San José, se esperan heladas durante la madrugada del próximo lunes. En Montevideo, las sensaciones térmicas estarán entre 9 grados y 5 grados. Indicó que también se pueden producir algunos chaparrones, pero serán puntuales y escasos. Veremos si realmente este team invierno va a aparecer antes de la primavera. Qué cosa con esto. Sí, no, la verdad que tiempo loco, dijo uno. Vamos a escuchar a don Alán Gómez, el hombre de Artigas, en uno de sus clásicos, Mi mamá, la pala y el río. 10:03 minutos de la mañana.
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0: Parece que don Alán Gómez no quiere salir, entonces antes de que Julieta nos hable del horóscopo, vamos a escuchar otra canción.

0: Ahora sí, Julieta nos presenta el horóscopo.
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0: Comenzamos con Aries. Si logra moderar nervios y estrés, que de algún modo afectan su objetividad, puede tener un día aprovechable, movido y con altibajos, pero le rendirá igual. Tauro, ser algo precavido hoy en la movilidad financiera, en negocios, firmas, compromisos, puede tener errores de juicio y eso en cierto modo puede perjudicarlo. Géminis, su día puede ser un poco estresante, pero en parte porque usted mismo tiende a sobregirarse. Un cable a tierra puede ayudarlo a tener sosiego y a actuar mejor. Cáncer, anímicamente cuenta con buena energía interior, intuición y gran sensibilidad, pero también con la posibilidad de momentos de bajón y de negatividad. Busque un equilibrio. Leo, un medio social donde será algo light, no participando en comentarios o juicios sobre terceros y no dando trascendencia a cotilleos o rumores, estará excelente. Virgo, un replanteo positivo respecto a sus metas u objetivos. De todos modos, no fuerce acontecimientos, ya que en general no será fácil encarar bien alguno de ellos. Libra, viajes no siempre fáciles. Conviene cierta dosis extra de prudencia y poner atención, si es un buen momento para su imagen e interacción en el medio social. Escorpio, hoy para usted el silencio es oro. En sus relaciones sociales o actuación pública, mejor un perfil algo bajo. Eluda enfrentamientos o discusiones, esto le conviene, Escorpio. Sagitario, algo inestable y complicado el plano vincular, salvo que se arme de paciencia y evite confrontaciones. Será un ámbito no exento de tensión. Busque tener paz. Capricornio, no está mal, pero es un día algo irregular, tanto en materia laboral como respecto de sus actividades. Tal vez cierta baja de su vitalidad sea en parte la causa. Acuario, en el amor está bien, pero en lo familiar, hijos o generaciones más jóvenes son causa de inestabilidad, creatividad que puede dar excelentes resultados hoy. Y para Piscis, puede disfrutar el hogar, pero es posible que en la interacción con quienes vivan con usted, hoy haya tensiones. Si vive solo, no descarte algún imprevisto. Era el horóscopo del día. Vamos a los resultados de juegos. Quiniela y tómbola del día de ayer. A la cabeza 289. Le siguen 488, 540, 476, 517, 713, 949, 621, 717, 784. Del décimo primero al vigésimo, 836, 544, 813, 951, 237, 812, 230, 518, 341 y 417. Se repitió el 17, a los 20, a los 9 y a los 5. Así que se sortearon dos números más para la tómbola. Y veíamos otro repetido. Bueno, no lo encontramos. La tómbola. ¿Cómo quedó? 04 08 12 13 17 18 21 24 30 36 37 40 41 44 49 51 76 84 88 y 89 fue el que salió a la calle 289.

0: Estamos en las 10 y 16 minutos de la mañana. Vamos a la fecha de hoy. 4 de agosto, 266º día del año en el calendario gregoriano, y quedan 149 días para finalizar este año. Perdón, 4 de septiembre. En 1496, cualquier cosa. En la isla La Española, el español Bartolomé Colón, hermano de Cristóbal, funda la ciudad de Santo Domingo, primera ciudad europea permanente en América y que hoy es la capital de la República Dominicana. En el año 1526, 4 días después del fallecimiento de su compañero en la expedición hacia las Islas Molucas, García de Loaiza muere en la nave Victoria, Juan Sebastián Elcano, el navegante español que en 1522 había concluido la primera vuelta al mundo. En 1789, en Francia, la Asamblea Nacional de la Revolución Francesa abole los privilegios de la aristocracia y del régimen feudal. En 1903, en el Vaticano, tras 5 días de deliberaciones, el cónclave de cardenales elige papa al cardenal Giuseppe Sarto, que adopta el nombre de Pío X. En 1927, en España, el gobierno prohíbe trabajar a las mujeres desde las 21 hasta las 5 de la mañana. En 1933, en India, el gobierno británico encarcela al líder Mahatma Gandhi por su llamamiento a la desobediencia civil. En 1944, en el lado occidental de la ciudad de Ámsterdam, Países Bajos, en el marco del Holocausto judío, un informador que nunca fue identificado delata ante agentes de la Grundpolizei nazi el escondite, el ático donde se ocultaba la niña Ana Frank con su familia desde la ocupación alemana desde el 9 de julio de 1942. Ana Frank es conocida por el diario que escribió durante el tiempo que pasó escondida en el ático. En 1960, el Congreso de Academias de la Lengua Española, celebrado en Bogotá, rechaza la expresión América Latina por considerarla incorrecta. En 1976, en Argentina, un atentado ordenado por la dictadura militar acabó con la vida del entonces obispo de La Rioja, Enrique Angelelli, férreo defensor de los derechos humanos. En 1992, triunfa la huelga general organizada por Nelson Mandela contra el gobierno racista sudafricano. En el 2014, un día como hoy, el Papa Francisco desautoriza y revoca la suspensión ad divinis del ejercicio del sacerdote con la que el Papa anticomunista Juan Pablo II, 30 años antes, en el marco de la Guerra Fría, había castigado a los sacerdotes nicaragüenses Ernesto Cardenal, Fernando Cardenal, Miguel Descoto y Edgar Parrales, debido a la adhesión de estos a la teología de la liberación. Hechos ocurridos un día como hoy. ...10:20 minutos de la mañana... le damos la bienvenida a Ricardo Villar con su espacio Tiempo de Juego.
1: A partir de este momento, comentarios, análisis, primicias, polémicas. Esto es Tiempo de Juego, el segmento deportivo de La Botica en la 99.7 El Carrillón FM. ¿Qué tal, amigos? Tengan ustedes muy, pero muy buenos días. Bienvenidos a este día viernes 4 de septiembre de 2026. Así comenzamos un nuevo segmento de Tiempo de Juego en la mañana de La Botica, en la 99.7 El Carrillón FM, y también, por supuesto, a través de FM San Fernando de Maldonado, compartiendo a esta hora de la mañana lo principal a nivel futbolístico en lo que respecta a lo que se nos viene con la quinta fecha del torneo Clausura, y también lo que ha acontecido en algunos de los encuentros de la segunda fecha de la Copa AUF Uruguay. Y allí mismo nos vamos a detener a charlar un poquito de los partidos, más que nada de los equipos grandes. En la jornada de ayer Nacional obtuvo un triunfo 3-2 en el Parque Saroldi enfrentando a River Plate con un doblete de Tiziano Correa entre la actuación más destacada del conjunto tricolor en un partido que no le fue para nada sencillo al conjunto dirigido por Daniel Carreño, que venía entonado después del partido clásico, de esa gran victoria. Bueno, Nacional tuvo variantes en su planteo, en su plantel principal. Lo cierto es que el conjunto tricolor, bueno, le costó ganarle a River Plate, pero se llevó un triunfo importante también en la segunda fecha de la Copa AUF Uruguay. Mientras que en el día de miércoles, Peñarol no sacó más que un empate 2-2, hablamos de la igualdad ante Atenas de San Carlos, en un partido donde hubo dos goles en contra, por el lado, uno para cada lado. Bueno, un Peñarol que perdía 2-0 lo logró empatar y sobre el final, en la última del partido prácticamente, Remedy malogró un penal también contenido por el arquero de Atenas de San Carlos, lo cual permitió para el equipo de Maldonado quedarse con un punto importante en lo que es la Copa AUF Uruguay en la tabla del grupo A, en donde sacó un punto importantísimo entonces Atenas ante un Peñarol que, bueno, venía con la dura derrota clásica, que sé que pegó fuerte, si bien también hizo variantes pensando en lo que se viene en esta nueva fecha del torneo clausura. Algunos de los partidos entonces de la Copa AUF Uruguay, vamos a repasar algunos de los otros resultados. Por ejemplo, victoria de Albion 2-1 frente a Progreso en la jornada del día de ayer. Fue pospuesto el partido entre Rentistas y Plaza Colonia. Algunos de los encuentros también en la jornada del día miércoles. Fue la victoria Central 3-0 sobre Juventud de las Piedras. También fue victoria de Boston River 1-0 sobre Liverpool. Deportivo Maldonado venció 2-0 a Cerrito y Torque venció 2-0 a Danubio el día martes. Algunos de los partidos entonces de esta Copa AUF Uruguay. En ese partido de Torque Danubio, por ejemplo, fue donde lamentablemente surgieron nuevos incidentes en el fútbol uruguayo, en donde, bueno, se estudió la posibilidad de la Mutual de poder suspender el fútbol. Finalmente no se dio, tras varias reuniones con la Asociación Uruguaya, bueno, se decidió de que no se pare el fútbol. Lo cierto es que Danubio ahora deberá enfrentar a Peñarol en el Jardines del Hipódromo a puertas cerradas tras los incidentes el otro día martes, gravísimo, porque el ingreso de parcialidades de Danubio hacia el campo de juego a querer agredir a alguno de sus jugadores, la reacción del arquero suplente de Danubiano, en donde, bueno, terminaron empujones, algún golpe de puño, alguna patada entre jugadores y parcialidad danubiana, en los lamentables hechos de violencia que se siguen viviendo en nuestro fútbol uruguayo. Hablando justamente de lo que se nos viene y yendo específicamente al fútbol, hablando de la quinta fecha que ya está programada y que se juega a partir de la tardecita noche del día de hoy, porque a las 19 horas habrán de jugar Montevideo City Torque enfrentando a Cerro Largo en el Estadio Charrúa a la hora 19 con Augusto Olmos en la parte arbitral. En la jornada del día de mañana sábado, Danubio Peñarol, ya mencionado, en el Jardines del Hipódromo a puertas cerradas a la hora 15 con Matías de Arma como árbitro principal en este encuentro. Más tarde, Deportivo Maldonado habrán de jugar frente a Wanderers, en un partido que donde Wander también precisa puntos para el descenso. Deportivo Maldonado precisa puntos para seguir prendido en las primeras posiciones de la tabla anual. En el domingo, Burgueño Miguel de Maldonado, entonces a la hora 18 en la jornada de mañana, se enfrentará a Montevideo Wanderers. El día domingo, Cerro ante Racing, el puntero de la tabla anual, y Cerro que precisa puntos también para salir de la zona de descenso en el Estadio Trócoli a la hora 10 con Esteban Ostojic como árbitro principal. También el día domingo, Central Español ante Defensor Sporting en el Parque Palermo a la hora 13. Nacional Juventud de las Piedras en el Parque Central a la hora 16:30 con Andrés Matonte como árbitro principal. Y el día domingo también, 19:30 horas, Liverpool enfrentando a Boston River en el Parque Viera con el arbitraje del señor Javier Férez. Y se cierra esta quinta fecha del torneo clausura con el partido entre Albion y Progreso en el Estadio Francini a la hora 15. Esto será en la jornada del día lunes con el arbitraje del señor Javier Burgos. Los partidos entonces de esta quinta fecha de este torneo clausura que, a destacar de los equipos grandes, Peñarol habrá de jugar frente a Danubio en la jornada de mañana a puertas cerradas con el arbitraje Matías de Armas, mientras que Nacional jugará el domingo en el Parque Central enfrentando a Juventud de las Piedras a las 16:30 con el arbitraje del señor Andrés Matonte. Lo principal entonces de lo que es el torneo clausura en esta quinta fecha que se nos viene, refrescar la tabla anual. Racing, absoluto líder con 49 unidades, 47 para Peñarol, 46 para Deportivo Maldonado, 44 para Torque, 42 para Wander, 41 para Nacional en la sexta posición, séptima ubicación para Liverpool con 39 y octava posición Central Español con 36. Hasta allí lo principal en lo que refiere a la tabla anual, mientras que en la tabla del descenso, bueno, muy comprometido lo de Progreso, que tiene 58 unidades, 67 para Danubio, 71 para Cerro, y hasta allí la línea del descenso directo, poquito más arriba Wander con 73 y ya un poco más aliviado Cerro Largo con 81 puntos, lo que marca la tabla del descenso en nuestro fútbol uruguayo. Y para repasar algunos de los partidos también que tendremos a partir de lo que es la jornada del día de hoy con la segunda división profesional, pasando a lo que es la Liga de Ascenso en Campeonato Uruguayo en la fase regular, que se viene la 17ª fecha a partir de la jornada del día de hoy con varios partidos, lo que es marca la fecha, hoy un solo partido que es La Luz ante Huracán en el Complejo Rentista a la hora 16, mientras que mañana habrán de jugar Cerrito ante Paysandú en el Parque Maracaná, Miramar Misiones habrá de enfrentar a Colón y el día domingo Atenas de San Carlos enfrentando a River Plate en Atenas de San Carlos, Tacuarembó ante Oriental en el Goyenola de Tacuarembó, Rentista ante Fénix en el Complejo Rentista, mientras que el día lunes habrán de jugar Plaza Colonia ante Uruguay Montevideo, los partidos de esta Liga de Ascenso en su 17ª fecha, entonces de la fase regular de la segunda división profesional, los partidos marcados allí de lo que es el torneo de segunda división. Y para ir cerrando el compacto deportivo, bueno, una de las noticias también que trascendió en la jornada de ayer fue la llegada del zaguero campeón del mundo con la selección argentina, Germán Pesela, que fue presentado oficialmente como nuevo jugador de Peñarol en Los Aromos, donde el jugador brindó una conferencia de prensa acompañado por el presidente Ignacio Ruglio, Marcelo Solomita y el director deportivo Marcelo Rodríguez. Y bueno, allí estuvo dando algunos de los detalles que sabe bien al club que llega, fue alguna de las cosas que remarcó en la conferencia de prensa, dijo que tiene amigos, hinchas como Maxi Olivera, con quien siempre hablaba del club cuando estábamos en la Fiorentina, alguna de las cosas que dijo en su conferencia de prensa el jugador Pesela. Eso fue alguna de las noticias destacadas de la jornada del día de ayer en cuanto a esa presentación y un Peñarol que va a tener que trabajar ahora en la parte anímica luego de la derrota clásica en la fecha pasada. Y bueno, veremos cómo se remonta Peñarol, cómo se reincorpora, quiero decir, para lo que se viene en el campeonato clausura en esta quinta fecha que va a dar lugar en la jornada del día de mañana para Peñarol en un partido también complejo en lo que se juega Danubio en la zona del descenso. Así que, bueno, entra en una zona importante del campeonato, Peñarol que ya no tiene una ventaja tan cómoda con Nacional, son 6 puntos, la ventaja está, pero Peñarol tiene un partido atrasado que es con Torque que viene muy bien, también torque en la cabeza de lo que es lo internacional, pensando ya en Cienciano, que debe jugar el partido el 9 de este mes. Son algunos de los detalles del panorama que tiene Peñarol y Nacional. Veremos cómo reacciona el empujón anímico después de un partido importante, con dos partidos oficiales al mando de Carreño, sacando el partido que ganó ayer frente a River. El conjunto tricolor va a empezar a querer armarse un poco más y quitar un poco la mala racha que venía desplegando el conjunto tricolor. Con esto vamos a ir cerrando tiempo de juego por el día de hoy. Nosotros nos reencontramos el próximo día lunes para más información deportiva, lo que acontezca en el fin de semana futbolísticamente. Y bueno, con esto nos vamos a estar reencontrando la próxima semana. El deseo de un muy buen fin de semana, que pasen bien. Ustedes continúan disfrutando allí con la botica en la 99.7 El Carrillón FM.

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1: Gracias, Ricardo, por el informe de lo que significa y va a significar la fecha próxima del fútbol y además los comentarios al respecto. Estamos en las 10:33 minutos de la mañana.

0: De Alberto Mastra nos dejaban los lugareños, mi viejo el remendón. Vamos a las noticias que se pueden leer hoy en La Diaria. Ayer, la Comisión de Presupuesto integrada con la de Hacienda del Senado, que trata la rendición de cuentas, recibió al ministro del Interior, Carlos Negros. Tras la comparecencia del jerarca, la discusión se centró en parte en la cantidad de homicidios. A las afirmaciones del exministro blanco Nicolás Martinelli, de que es muy probable que el 2026 termine cerrando como el año con más homicidios en la historia de nuestro país, Negro respondió: el dato firme es que cuando este gobierno comenzó, se encontró a un gobierno que había dejado la mayor cantidad de homicidios en toda la historia. El ministro también fue consultado por las nuevas amenazas que recibió, que incluyeron a la fiscal de corte subrogante, Mónica Ferrero. Negro dijo que, luego de más de 30 años de carrera, no es la primera que las recibo y eso no cambia el rumbo del trabajo de mi gestión ni la de mi equipo. Sobre la violencia en el deporte, el titular de Interior informó que en el Plan Nacional de Seguridad está la intención de conformar una guardia específica para espectáculos deportivos que garantice que los servicios de patrullaje y vigilancia de la policía no se vean resentidos cuando hay este tipo de espectáculos y que se trabaja al respecto con la Asociación Uruguaya de Fútbol. Siguiendo el ámbito parlamentario, el ministro de Relaciones Exteriores, Mario Lubetkin, compareció ante la Comisión de Asuntos Internacionales del Senado por varios temas. Uno fue la asistencia del embajador uruguayo en Estados Unidos, Daniel Castillo, a la cumbre convocada por el secretario de Estado, Marco Rubio, en el que se habló del resurgimiento del terrorismo político y se mencionó al Movimiento de Liberación Nacional Tupamaros. Lubetkin dijo que se recibió información muy importante a partir de la participación de muchos países y que hay visiones similares con algunos países europeos y de fuera de Europa que fueron invitados. Acerca de los 7 viajes a Roma, ciudad donde vivió, que hizo en el último año, el canciller señaló que entregó un informe que analizarán los legisladores y que devolvió más del 40% de los viáticos. El dinero público hay que cuidarlo y mucho, sostuvo. En materia judicial se destaca la imputación de 4 hombres por explotación sexual de adolescentes que se encontraban bajo el amparo del Instituto del Niño y Adolescente del Uruguay. La investigación estuvo a cargo de la Fiscalía de Delitos Sexuales de cuarto, quinto y sexto turno y las unidades especializadas en delitos especiales y cibercrimen de la Dirección de Investigaciones de la Policía Nacional. Las víctimas estaban siendo explotadas sexualmente por personas de nacionalidad extranjera, 3 de ellos dominicanos y otro venezolano, según informó la Fiscalía. Estos y otros asuntos y otras noticias se puede leer hoy en La Diaria. Estamos en las 10:40 minutos de la mañana.
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0: Ya estamos en las 10:43 minutos de la mañana. Vamos a escuchar a Omar Molina. Ya no podré olvidar.

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0: Estamos en las 11:14 minutos de la mañana. 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

El intendente de Florida, Carlos Enciso, dio detalles de las reuniones que se vienen manteniendo para coordinar la llegada en el mes de noviembre del Papa León XIV. Hicimos una reunión de equipos de la intendencia de todas las áreas, por ejemplo, con turismo para generar una convocatoria amplia para conseguir lugares que puedan albergar a los feligreses con la poca hotelería que tenemos, maximizar esfuerzos. También será una convocatoria para voluntariado. Agregó que se está esperando a la comitiva del Vaticano para los detalles del recorrido que podrían llegar a Florida este fin de semana. Dijo que se realizarán obras que ya estaban programadas para el quinquenio, pero que se van a adelantar, como en el Paso de los Dragones, con bituminización que comenzará la semana que viene. También mencionó paisajismo o poda en varios puntos de la ciudad. El Papa León XIV visitará Uruguay del 6 al 8 de noviembre de 2026 en su primer viaje apostólico a la región, que también incluirá a Argentina y Perú.

Diego Rospide, integrante de Unidos por la Tradición, se refirió a la entrega de una casa a una familia en el marco de la novena fiesta que realizaron y que benefició al programa Rancho Cero de Cireneos. Ayer culminamos la segunda parte. La primera fue la novena fiesta criolla en la rural y en esta oportunidad lo recaudado fue para la Fundación Cireneos, en esa inmensa obra de ayudar a personas sin techo, donar la casa y contribuir. Luego de un par de postergaciones por el estado del tiempo en el paraje Las Chilcas, se le entregó una casa a una familia, una madre con dos niños y uno en camino. Es sumamente movilizador y gratificante. La Asociación Civil Cireneos, comúnmente conocida como Fundación o Asociación Cireneos, es una organización sin fines de lucro en Uruguay, fundada por el sacerdote Juan Andrés Gordoverde. Inspirada en la figura bíblica de Simón de Cirene, su misión principal es ayudar a familias que viven en situaciones de extrema precariedad a cargar con sus cruces a través de tres pilares fundamentales: vivienda digna, educación y fe.

Este jueves comenzaron los trabajos de hidrolavado y limpieza de la Catedral de Florida en el marco de las acciones de acondicionamiento y puesta en valor que se vienen desarrollando con motivo de la próxima visita del Papa León XIV a la ciudad capital. Asimismo, durante esta semana se iniciaron los trabajos en la vereda ubicada frente a la catedral, dando comienzo al acondicionamiento de otros sectores vinculados a la visita papal. Una vez finalizados los trabajos de hidrolavado y limpieza, se llevará a cabo la iluminación de la catedral como parte de las acciones previstas para realzar su valor arquitectónico y patrimonial y acompañar la preparación de la ciudad para este acontecimiento. La intervención tiene como objetivo mejorar las condiciones de conservación y presentación del edificio, uno de los principales referentes patrimoniales, religiosos e históricos de Florida, preparándolo para un acontecimiento de especial significado para el departamento y para todo el país. William Pagola, jefe de la Oficina Electoral de Florida, acompañado de Alicia Odiozabala y Adriana Fleitas, dieron detalles de las próximas elecciones del Banco de Previsión Social el 22 de noviembre. Lo que estamos publicitando ahora son los recursos al padrón, donde cada persona debe entrar a la página web de la Corte y verificar su opción. Votan activos, pasivos y empresas, y el periodo vence el 14 de septiembre, porque después que termine esta instancia ya no podrá verificar el padrón. En estos comicios se elegirán 3 de los 7 integrantes del directorio del BPS, correspondientes a los órdenes de trabajadores activos, jubilados y pensionistas y empresas contribuyentes. Los otros 4 miembros son designados por el Poder Ejecutivo. El voto será secreto, personal y obligatorio para quienes integran el padrón. Cada orden elegirá un titular y 5 suplentes mediante una hoja de votación propia. Para determinar quiénes están habilitados, se toma como referencia en principio la situación de cada persona al 28 de febrero de 2026. En determinados casos, si no cumplía entonces con los requisitos, se verificará cuál era su situación al 31 de julio de 2025. Una particularidad de estos comicios es que una misma persona puede estar habilitada para votar en más de un orden. Esto es interesante, ¿eh? Están exoneradas de la obligación de sufragar las personas mayores de 75 años y quienes sean titulares de prestaciones por incapacidad, sin importar su edad. Estas excepciones no se aplican a quienes hayan sido designados como mandatarios para representar a empresas.

5 personas fueron detenidas en un operativo antidrogas en el que se incautaron más de 400 kilos de cocaína arrojado desde el aire por una avioneta en el departamento de Artigas. Los primeros datos del operativo fueron informados por el Ministerio del Interior tras comparecer ante la Comisión de Presupuesto integrada con Hacienda del Senado, que analiza el proyecto de ley de rendición de cuentas. Fuentes consultadas indicaron que son 5 los detenidos y más de 400 kilos de cocaína, droga que será confirmada tras las pruebas de campo realizadas a la sustancia incautada. Se trata de 12 paquetes con un peso aproximado de 35 kilos cada uno. Además, se incautaron vehículos, un arma y equipos de comunicación. La investigación de la Dirección General de Represión al Tráfico Ilícito de Drogas de la Dirección de Investigaciones de la Policía Nacional continúa con diversas actuaciones.

Este fin de semana, Florida vuelve a tener una agenda diversa de actividades en distintos puntos del departamento. Del viernes 4 al domingo 6 de septiembre se desarrollarán propuestas deportivas, culturales y tradicionalistas que reunirá instituciones deportistas y vecinos en diferentes escenarios. Del viernes al domingo 6 de septiembre, la 34ª edición del raíz hípico Helio Maidana en Capilla del Sauce. El sábado 5 y domingo 6, quinta edición de la fiesta criolla de Mendoza Chico, local Grumen, en Mendoza Chico desde las 9 horas. El sábado, torneo OFI Sub-17, Florida versus Fray Ventos. Encuentro de coros, ecos de una década, a las 15 horas en el Teatro 25 de agosto. Torneo local de futsal, dos partidos a las 17:30 horas y a las 19. Campeonato uruguayo de futsal en el Estadio 10 de Julio a las 21 horas. Corre caminata de la escuela número 7 de Sarandí Grande. Después jornada de integración en Agua Fría, Plaza Conde, 11 horas.

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Y les recordamos que la jornada de vacunación en nuestra localidad se va a realizar el martes 8 de septiembre contra el meningococo y también se vacunas del esquema en la policlínica de ACE para una población entre 9 y 15 años. 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
0: 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Ya estamos en las 11:30 minutos de la mañana de este viernes 4 de septiembre, la última edición de la semana de La Botica. Desde Rivera, Víctor y Daniel, Que se haga la luz, una composición de Víctor Buere.

Que se haga la luz, nos cantaba el dúo Víctor y Daniel. Estamos en las 11:33 de la mañana. Vamos a escuchar a Carlos López Terra y Rodolfo Lembe, Silverio y Ramón.

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0: Carlos López Terra y Rodolfo Lembe nos dejaban, Silverio y Ramón, dos viejos, acordándose de sus hazañas, ¿eh? Y tomándose también alguna cosita. 11:38 minutos de la mañana, saludamos a Beto Ferreira que nos está escuchando, que le salga bien la comida, ¿eh? Dice que está cocinando, ¿eh? Bueno, tenemos un informe sobre forestación y sobre la suma de 500.000 hectáreas con forestación en Uruguay. Dice Francisco Bonino, no hace falta gastar más, hace falta observar dónde están las trabas y tomar decisiones. La premisa central a considerar a la hora de ver cómo avanzar hacia un objetivo marcado por la Sociedad de Productores Forestales es incrementar 500.000 hectáreas con forestación en Uruguay. Bonino, vicepresidente de la gremial, fue uno de los expositores en la octava edición del Desayuno Forestal, realizado el martes 1 de septiembre en el Radisson Victoria Plaza. En la actividad titulada Decisión que hoy marca en el futuro, inicialmente hubo un discurso de Lucía Basso, presidenta de la gremial que integra la Asociación Rural del Uruguay. En el cierre hubo un panel de análisis en el que participaron el director general forestal del Ministerio de Ganadería, Agricultura y Pesca, Gastón Martínez, y otras autoridades. La oratoria de Bonino fue ¿por qué y para qué sumar 500.000 hectáreas? Una propuesta de crecimiento productivo de la Sociedad de Productores Forestales ya promovió en anteriores instancias y cuya relevancia potenció con nuevos datos y conceptos. Al inicio de su exposición, marcó que siguen generándose oportunidades para el uso de la producción forestal, citando dos ejemplos. Por un lado, baterías hechas de árboles con carbono derivado de lignina que reemplaza al grafito en ánodos de batería de litio y sodio. Por otro, madera más resistente que el acero, mediante la transformación de la estructura celular de la madera a nivel molecular, obteniéndose un producto 80% más liviano que el acero y un 50% más resistente. Sobre la necesidad global, informó que la demanda mundial de madera crecerá hasta 49% para 2050, impulsada por mayores ingresos en economías emergentes, más construcción y la sustitución de materiales no renovables por madera, textiles celulógicos y bioenergía. 500.000 hectáreas más con forestación en Uruguay, que ya está bastante forestado. La próxima semana le vamos a comentar algunas actividades y también algunas situaciones y una investigación que se dio en un predio cercano aquí, con un material que nos acercó Juanita Miños en el día de ayer. Lo vamos a compartir porque está muy interesante. Estamos en las 11:42 minutos de la mañana.
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Escuchábamos a Santiago Chalar y Santos Insaurralde, Hasta los cerros bailan. Vamos ahora a Daniel Ramunday, El Olimar y María.

0: limitación del pastoreo en franjas de ruta y la conformación de una comisión específica para el seguimiento de la situación climática. En tanto, para este fin de semana, el INMET informó que el ingreso de una masa de aire frío que provocará temperaturas invernales en todo el territorio nacional será hasta el próximo lunes. A partir de mañana sábado, se prevé un marcado descenso térmico con temperaturas máximas que no superarán los 11 grados. Para la zona centro del país, particularmente en los departamentos de Canelones, Durazno, Florida y San José, se pronostica la formación de heladas durante la madrugada del lunes. En Montevideo, las sensaciones térmicas se ubicarán entre los 5 y los 9 grados. Asimismo, no se descarta la ocurrencia de algunos chaparrones puntuales y de escasa entidad durante el transcurso del fin de semana. Estas fueron las principales informaciones al promediar la jornada. Las próximas, el lunes, a esta hora y en esta misma emisora. Gracias. Feliz fin de semana.
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0: Buen día, buen día. ¿Cómo están? ¿Cómo amanecieron? Amaneció fresquita la cabeza de la lechuza el día de hoy, Que lo peló. No estaba nada católico, Pero bueno, había que lidiarla. ¿Y qué va a hacer? Ahora ahí tampoco ahora está nada católico. Sol a pleno, viento, yo qué sé. Bueno, estamos en el mes de la primavera. Estamos en el mes de remontar cometa. Bueno, ahí está buena la cosa. Yo ya estoy armando una cometa, ya compré las piolas, así que bueno. Yo les voy a decir, mis amigos, que estoy en Zapicán, con 14 grados de temperatura, la misma sensación térmica. Los vientos están del suroeste entre 15 y 31 kilómetros. Y ahí va a estar la cosa a pleno el sol, ¿no? Indudablemente que la temperatura va a llegar hoy a 15 grados y 4 grados la mínima en la noche. Pero mañana la cosa va a cambiar, Mañana va a cambiar porque mañana vamos a tener como máxima 13 grados, una mínima de 3 grados. ¡Ay, Diosito santo, bajámela del cielo!, dijo el Puma. Mañana los vientos van a estar del suroeste entre 26 y 50 kilómetros. Mirá qué linda comida mañana sábado. Pero les voy a decir hasta el domingo, porque así para el lunes va a estar peor, pero el domingo van a tener 10 grados de máxima, 1 grado de mínima. Y la querida ventolera va a andar entre 20 y 41 kilómetros. Así que no les voy a contar más, porque si les cuento el lunes, no, el lunes que hay que arrancar a laburar, yo los quiero ver ahí, pero no les cuento más nada. 96.5 FM Cerro de Nico Pérez, la potente de la región norte de La Valleja, norte de Florida, sur de 33, sur de Durazno. Estamos emitiendo por nuestra antena para todas esas regiones. Pero para el mundo estamos en FM Nico Pérez 965.com, para el mundo. Y allí voy a decirle que estamos en FM San Fernando Estenvivo.com, en la capital fernandina, en Maldonado, a través de la dirección de Ricardo Silva y todo su staff. El abrazo a todos ellos por aquellas latitudes, para el mundo también. Y de allí me vengo a El Carrillón, 99.7, para toda la localidad de Cerro Colorado, en el departamento de Florida, y también para la gente rural que circunvala la antena de 99.7 El Carrillo. Va para todos el saludo y el abrazo. Y de acá me voy a 100.5, todo cumbia. ¿A dónde me ubico ahí? En Pinamar Norte, en Canelones. Allá está Luis Alberto Torres como director de 100.5, todo cumbia. El saludo grande para Luis Alberto y la gente que a través de 100.5 sintoniza este programa. Amigos, un gusto, un placer de comenzar otra jornada de Minuto Campo. Hoy viernes, quebrándole el cogote a la semana. El cuerpo lo sabe, pero me voy a ir al estudio de nuestra emisora y voy a recibir a nuestro director Matías González Serastú. A ver cómo está él, cómo está la gente, los Nicovalles, en las regiones que él chequea por ahí. Así que le doy los buenos días y lo escucho atentamente.
1: ¿Qué tal, Héctor Raúl? Segade, buen día. Buen día a todos los oyentes de Minuto Campo, de todo el país. Imagínese usted, Héctor Raúl, ¿cómo puedo estar hoy?
0: No, ni idea.
1: Espectacular.
0: Bueno, me alegro.
1: Con el sol a pleno.
0: Sí,
1: espectacular.
0: Sí.
1: Y bueno, Claro, para los que trabajan afuera, el intemperie, complicado, hoy más temprano, ¿no? Ahora está lindo. Pero bueno, los que trabajamos adentro, bárbaro realmente, ¿eh? Y hay que salir alguna salidita. 14 grados en este momento aquí en Valle Ordoña y Nico Pérez. Está lindo el día, Héctor Raúl, está lindo, ¿eh? Y vientos a 16 kilómetros, hay un vientito fresco, ¿no? Pero lindo día, ¿usted qué opina?
0: No, yo anduve temprano de la mañana, temprano, le hablo de las 8 y de algunas monedas, y no, estaba frío, pero acá de 16 kilómetros pasa lejos el viento. Acá está ahí un viento bastante fuerte, y bueno, como lo dije antes, ya me fui de ahí, pero entre 16 y 32 kilómetros es el viento que está bastante... del suroeste, ¿verdad?
1: 16 kilómetros a 32 soplan en Zapicán en este momento.
0: Sí, en este momento lo que me marcan por acá.
1: Muy bien.
0: No le veas.
1: Pero la temperatura ahora es bastante agradable, ¿o no?
0: Sí, 14
1: ahora.
0: Grados.
1: 14 grados, sí, sí, sí.
0: 14 grados. 15 grados la máxima para acá.
1: Sí,
0: para
1: sí, sí, también. Sí, sí, sí. Bueno, en Cerro Colorado, mi querido Cerro Colorado, en este momento hay 12 grados, 10 la térmica, 16 la máxima para hoy, con sol, 3 grados la mínima para la próxima madrugada. En Maldonado hay 14 grados en este momento, soleado también, 14 la máxima es la que hay actualmente, 8 grados la mínima, no va a estar tan frío. En la ciudad de la costa 12 grados en este momento, 11 la térmica, parcialmente soleado, 15 la máxima, mínima de 7. Y hoy les vamos a contar cómo está Capilla del Sauce, doctor Raúl.
0: ¿Cómo está
1: Capilla del Sauce? Bar La Ruta, allá el amigo Zanner y toda la barra, el amigo Ismendi, saludos a toda esa barra que se están preparando para el nuevo campeonato de casino, Héctor Raúl. Que
0: sí,
1: se viene.
0: Y tienen ahora el sábado y el domingo el Gran Raíz.
1: Y tienen el Raíz, exactamente. 12 grados en este momento en Capilla, principalmente soleado, 17 la máxima para hoy, lindo, 4 grados la mínima para la próxima madrugada. Le va a ser un tiempo bueno para la fiesta del Raíd en Capilla del Sauce este fin de semana. Y el Raíd Helio Maidana, muy conocido todos los años. Es la fiesta más importante que tiene, fiesta hípica, ¿no? El Raíd Helio Maidana, entre el 4, la fiesta se celebra ya, ya hoy arranca la pachanga, Héctor Raúl, entre el 4 y el 7 de septiembre.
0: Están jugados.
1: Organizado por el Club Social y Cultural Capilla del Sauce.
0: Están jugados los boletos ahí ya.
1: ¿Usted?
0: Sí. Claro, con mi amigo Martín Lorier.
1: Ah, sí, sí, te va, seguro, sí, sí. Bueno,
0: si no los pelamos, no van a pelar, sí, pero... Sí. Vamos a andar ahí,
1: Toda la información del Raíz este fin de semana de Capilla del Sauce la van a tener esta noche en Día Caballo a partir de las 20 horas con Leo Pellejero. Pero bueno, abrazo grande para la gente de Capilla y abrazo grande, reitero, para todos los oyentes que tenemos allá, que son muchos, y para la gente del Bar La Ruta, que sabemos que los escuchan y que este fin de semana van a hacer una zafra, si Dios quiere, Mucho movimiento va a haber. Bueno, doctor Raúl, todo bien entonces. Hoy es viernes, como dijo mi corresponsal.
2: Hoy es viernes, el cuerpo lo sabe.
1: Y el cuerpo lo sabe, Héctor Raúl. Claro que sí, todos lo sabemos. Usted también lo sabe.
0: Sí, sí, sí. ¿Cómo lo voy a saber? Que hoy es viernes, que tengo una picada luego, en fin.
1: ¡Upa! Bueno. ¿Una picadita? ¡Qué bien!
0: Estamos ahí.
1: ¡Qué queremos. Bien! Ah. Bueno, precioso día. Hoy la campera de a mediodía. Mañana estaba... Hoy la campera al mediodía estaba sobrando, dice Leo Pellejero. Bueno.
0: Leo, ¿no estaría abriendo alguna rienda, clavando algún poste?
1: No. Estaba cuidando ganado, doctor Raúl.
0: Estaba
1: cuidando ganado. Hay que cuidar la vaquita. Hay que cuidar la vaquita. 8 milímetros ayer, dice que llovió. Bueno.
0: Ayer y acá lo están esperando a tibio con los chorizos de chancho y no sé con qué.
1: Sí.
0: Ya lo están esperando al toque.
1: Hasta hoy sábado, no, perdón, hasta mañana sábado de tarde. Voy a corroborar. Espera un poquito. No, ya los pedidos ya no se pueden hacer. El sábado, mañana, el sábado de tarde, se hace el reparto en Valle Ordóñez y en Valle se hace el reparto el domingo de tarde en Valle. Y de mañana, el sábado, se hace el reparto en Zapicán, mañana. Ahí está, acá me corrobora que el domingo reparto en Zapicán. Ahí está, perfecto.
0: El domingo
1: reparte en Zapicán los productos. Muy bien.
0: Ah, bien, está pelado.
1: Está pelado, Héctor. ¿Usted encargó algo o no? No.
0: Yo le encargué el otro mes, le encargué el otro y nunca me trae nada.
1: ¿Le encargó y no le lleva?
0: No vale, así que ahora no le encargué esta vuelta. Yo soy muy cliente, yo.
1: Bueno.
0: Claro.
1: Y bueno, ¿qué va a hacer?
0: Son cosas que pasan, dijo el gran Pampa Larralde, ¿no?
1: ¿Cómo no? Sí, José Larralde, cosas que pasan, ¿eh? Bueno, muy bien, esto Raúl, entonces todo pronto por acá, vamos a ir comenzando, si te le parece.
0: Vamos a ir comenzando, yo estoy esperando la autoridad de la seccional 11, que me dijo que iba a estar por acá su encargado, pero por ahora no ha llegado.
1: ¿Y por qué razón, circunstancia o motivo va a estar?
0: No sé.
1: Ah, ¿usted nos preguntó?
0: No.
1: ¿Pero va a estar en el programa?
0: Seguro. Si
1: ¿Y,
0: viene
1: por... ¿Y por qué va a estar en el programa?
0: Bueno, no sé, Matías, por favor, no sé.
1: ¿No le estoy preguntando? Espere, no se remonte, que no es cometa.
0: Bueno, pero estoy no preguntando... me pregunte, él me dijo que venía por acá.
1: ¿Y usted le preguntó por qué?
0: No.
1: Ah, mire usted, bueno, está bien. Acá cuando viene alguna entrevista, yo pregunto habitualmente por qué. ¿Por qué viene? No, bueno. no sabe por qué razón. Bueno, está perfecto esto, Raúl. Es lo que hay valor, dijo Kessman. Vamos a arrancar entonces con Minuto Campo.
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1: Bueno, esto Raúl, arrancamos.
0: Bueno, le voy a decir con un mercado estable. En Plaza Rural se dispersó el 99.15% de la oferta.
1: ¡Pah! Casi todo se vendió.
0: Sí, imagínese usted. Quedó ahí la cosa casi que al 100. Terneros, $888 de promedio. Y terneras, $823 de los de taques de remate. ¿Qué le parece a usted, no?
1: Sí,
0: le
1: impresionante. En un ratito tenemos a Walter Hugo Belenda, 2:30 lo vamos a tener, que nos va a contar un poco también, pero bueno, impresionante realmente.
0: Los 8.369 vacunos que se comercializaron en el primero de los dos remates de Plaza Rural previstos para el mes de septiembre, que además incluye Plaza Hereford, significaron 99.15% de colocación de lotes ofertados. Así que la gente quiere comprar, ¿no? La actividad que se realizó, como siempre, con el Banco de la República, previa a la primavera, confirma el gran momento ganadero en Plaza Rural, según analizó Alejandro Zambrano Sarrovino. El director de Zambrano y compañía dijo que en este primero de los dos eventos que el consorcio realiza en septiembre, se consolidaron las referencias, así como el interés que existe por todas las categorías. Está bueno, acá se compra lo que venga, No le damos aflojo a nada. Analizó que en una lectura rápida que refleja el gran momento para la cría, donde el ternero y sobre todo las categorías de hembra fueron las de un tremendo remate. En tal sentido, dijo Zambrano, en varias categorías había 6 y 7 y hasta 10 interesados en los teléfonos pujando, lo que hizo que se demorara bastante más de los 5 minutos promedio por lote. Que los pelos estaban atentos, ¿no? Incluso mencionó que la venta de los sobrinos a Berlito Soca, atendé, las referencias alcanzadas superaron las expectativas, mostrando también el buen momento que vive también el rubro. Alito Soca y mi amigo Delgado. Y se resumió que fue otro remate con colocación casi total, firmeza de precios, extendido este ciclo positivo que va rumbo a los 2 años, generando confianza en una actividad que vaya si la precisa. Bueno, y aquí sí tengo los valores, pero ya le digo por acá, los terneros, las cabezas eran 231 terneros, 140 kilos, máximo 557, mínimo 510, promedio 526, hay bulto 692 dólares, 100% de ventas, después 320 terneros, 140, 180 kilos, 517, 454, 482, el promedio 786 al bulto. Después tengo 1054 terneros más de 180 kilos, 472, 365, 419. Ajá, mire González acá, 962 dólares. Después tengo 28 más de un año enteros, 347, y el promedio 347, 819 dólares el promedio. Me voy a los novillos, 747 novillos, de 1 a 2 años, 458, dije, 342, 372 el promedio, aquí ya nos vamos con 1.183 dólares al bulto. Estaba con otros novillos de 2 a 3 años, 354, 310, 334 el promedio. Chiquito, mamá, te llama a cerrarle el lazo en el cogote. 1.305 de promedio. 79 novillos más de 3 años. El promedio al bulto fue de 1.584 dólares. Y después 772 vacas de invernada. Esas hicieron 1.013 dólares. Después tengo 1.158 terneras, 490, 355, 417. Esas terneras al bulto realizaron 823 dólares. Nunca vi terneras, había visto en estos valores. 648 terneros y terneras, esto es lote mixto, 551, 385, 438, el promedio 726 dólares al bulto. 163 vaquillonas, 1 a 2, 415, 324, 383, 1.100 dólares al bulto. Al bulto, 1.100 dólares. Y me voy con 892 vaquillonas más de 2 años, 372, 356, 362, 1.140 dólares. Al bulto hablo. 882 vientres preñados. Eso hicieron al bulto 1.306 dólares de promedio. 516 vientres entorados, 1.255, 924, y al bulto hicieron 1.098 dólares con 66 centavos. 384 piezas de cría, 875, 713, hicieron de promedio esas vacas que les dije que son vientres preñados, 1.098 dólares, 1.099 al bulto. Y 384 piezas de cría, hicieron un promedio al bulto, las piezas de crialito, $783. 8.369 total de vacunos vendidos. Esto es lo que dejó Plaza Rural entre miércoles y jueves, amigos.
1: Muy bien. El frigorífico Tacuarembó detiene su actividad desde el próximo martes. Se debe a la caída del mercado chino. El frigorífico Tacuarembó para totalmente su operativa desde el martes de la semana próxima debido a la caída del mercado chino. En ese marco, se enviarán desde ese día otros 540 operarios al seguro desempleo. El primero de septiembre pasado ya habían sido mandados al seguro unos 750 operarios, lo que suma en total 1.300 de los 1.700 que hay en total. El resto realizará tareas menores y de mantenimiento. El dirigente sindical, Roberto Rivas, indicó que las negociaciones por despidos y tercerizaciones continúan hasta el 22 de septiembre. Lo vamos a escuchar al dirigente sindical, lo que decía de la paralización del frigorífico Tacuarembó.
4: Respondiendo a la propuesta de la empresa, donde accedemos a varios puntos, lo cual plantea la empresa, como la rotación de los turnos, la forma conjunta de trabajar, si en realidad hay situaciones económicas que traigan los números, los pongan arriba de la mesa, nosotros estamos dispuestos a armar una comisión que ayude a tratar de que la empresa sea más viable entre todos, con una consigna, sin pérdida de puesto de trabajo ni rebaja salarial. Y sobre la terciarizada, que era el otro punto que planteaba la empresa, nosotros planteamos también generar instancias bipartitas en la cual podamos trabajar en mejorar el servicio y bueno, que pueda sacar toda la producción, pero siempre con trabajadores de frigorífico Tacuarembó. Lamentablemente dentro de esto que nosotros trajimos, la empresa suma otro problema, comunicándonos que a partir del lunes, la última faena de los sectores nuevos que venían trabajando, y el día martes, el último día de SOSAF, ahí serían 540 trabajadores más que irían al seguro de desempleo por la coyuntura con el mercado chino.
5: ¿Esto quiere decir entonces que en vez de avanzar lo que se ha determinado o que les han anunciado es que el frigorífico a partir del martes para su actividad prácticamente totalmente?
4: Sí, independientemente de la negociación que estamos transcurriendo, en la cual nosotros, como te decía, dimos la devolución, la empresa nos comunicó que lamentablemente tiene que cesar o mandar a compañeros al seguro de desempleo, 540 compañeros más a partir del día sábado, la última faena, y el martes sería el último día de cesado, y serían los sectores de faena corta y de cesado. Quedarían trabajando sectores de elaborado y bueno, y servicio. Andaría alrededor de 400 trabajadores que quedarían trabajando en planta.
5: Y en cuanto a las negociaciones, ¿se avanzó? ¿Hubo alguna respuesta? ¿Hay alguna otra reunión posterior?
4: Sí, estuvimos intercambiando visiones, evidentemente que estamos con visiones bien diferentes. La empresa se comprometió a traer algunos números. Y bueno, ya fijamos una tripartita para el día 22, en la cual intentamos tratar de avanzar.
5: En este caso, entonces, se suma otra situación compleja. Desde el primero de septiembre había 750 en el seguro, ahora van otros 540, ¿es así?
4: Sí, estaríamos hablando de alrededor de 1.300 trabajadores que lamentablemente a partir del mes de septiembre estarían ingresando al seguro de desempleo.
5: ¿Y las negociaciones?
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1: Bueno, doctor Raúl, y nos vamos al departamento de nos vamos a la ciudad de Florida.
0: Allá,
1: en la ciudad de la Piedra Alta, aunque el entrevistado anda por el campo.
0: Anda campereando.
1: Don Walter Hugo Belenda, qué placer de tenerlo. Hacía bastante que no lo teníamos en nuestra radio. Sí, con Joaquín hemos estado en contacto, con su hijo, Joaquín Abelenda. Pero bueno, después de lo que fue un nuevo remate de plaza, ya lo puede recibir, Héctor Raúl.
0: Buen día o buenas tardes, don Walter Hugo. Un gusto de tenerlo por acá de nuevo. Hemos hablado mucho en otros momentos con Joaquín Abelenda, pero en este caso la palabra autorizada, con un remate fantástico, así lo analizo yo, estuve viendo todo lo que dejó el remate de Plaza Rural. ¿Cómo se vino usted? ¿Cómo ve el mercado? ¿Qué le pareció esto?
6: Buen día para todos, especialmente para ustedes y muy especialmente para toda la audiencia. Y bueno, creo que en esto no hay secreto, no hay misterio, ni hay dos opiniones. O sea, realmente la oferta de ganado, tanto ganado exterminado a pasto como de ganado de invernada, está muy, muy escasa. Realmente pinta una primavera que vamos a tener bastante agua y por lo tanto, si Dios quiere, vamos a tener mucha abundancia de pasto y de muy buena calidad, lo cual hace que, bueno, el que ya no vendió esté hoy en alguna medida no especulando, sino tratando de acomodar un poco la salida del invierno, que siempre le quita kilos a la hacienda, ¿verdad? En este caso estábamos anunciando casi 8.500 vacunos en todas las categorías y vendimos 8.369. O sea, vendimos el 99,15% de lo que ofrecimos.
0: Sí.
6: Y en todo el remate quedó un lote de vacas de invernada sin vender, categoría en la cual tuvimos la suerte de lograr el valor máximo de 2,84 por un lote de vacas negra, y quedó en el día de ayer, en la categoría de vientres preñados, un lote sin vender, por lo cual en esa categoría se vendió el 96%. Pero de la totalidad del ofertado se vendió el 99,15%, realmente casi 8.400 vacunos vendidos, con un mercado muy firme, muy demandado, muy con mucha puja, como no puede ser de otra manera. Repito, hay poca oferta, hay buenas posibilidades para las carnes, hay una permanente suba en las haciendas gordas, aunque ahora parece estabilizarse un poco en la medida que se fueron las cuadrillas Kosher, y bueno, está todo para que las cosas en alguna medida se den así. En algunas categorías, por supuesto, los precios a veces como que nos sorprenden, pero la realidad es que remate a remate se han ido confirmando los valores, incluso en algunos casos con alguna leve suba por encima del remate anterior, ¿verdad?
0: Sí, yo, usted sabe que quedé pensando, don Walter Hugo, viendo toda la planilla de lo que fue el remate, las categorías, las terneras, el valor que tienen, ¿no? Están casi que junto con el macho, ¿no?
6: Sí, yo ayer hacía un comentario a unos colegas de ustedes. O sea, la ternera hoy por hoy, primero para empezar, normalmente en casi todos los remates es la mitad de lo que son los terneros machos. O sea, la oferta es bastante más reducida que la del ternero macho, lo cual indica que el criador seguramente, además de la tradicional reposición que deja de vientre, por ahí está tratando de incrementar lo que son los vientres en función de aprovechar un momento excepcionalmente bueno para la cría. Así que por un lado tenemos una menor oferta de lo que ha sido tradicional, por otro lado tenemos que la ternera en determinadas razas, sea Hereford definida, sea Aberdeen Angus definida, la exportación cuando está comprando se pone muy, pero muy activa. Por otro lado, está quien la recría para después vendérsela a los corrales y lograr muy buenos valores. Por otro lado, la vaquillona gorda, que viene a ser la ternera ya recriada, tiene un valor final casi idéntico al del novillo gordo. Uh-huh. O sea que hay varias líneas para ese mismo trompo y por lo tanto no es raro que pase lo que está pasando, ¿verdad? Creo que se dan todas las condicionantes, tanto desde el punto de una demanda múltiple para distintos destinos, como una menor oferta por justamente el hecho de que creo que todo el mundo quiere agrandar un poquito el rodeo de cría. Creo que lo mismo se va a terminar dando al final de la de esta zafra lo que son las vacas de invernada, donde mucha gente vendía la vaca de invernada cuando tenía, yo que sé, medio diente, por decir algo, y hoy, con el valor que tiene el ternero, le da una oportunidad más. O, en definitiva, no la vende como vaca de invernada, porque con este escenario forrajero que tenemos por delante, por ahí la termina él mismo y la termina vendiendo gorda, ¿verdad?
0: Indudablemente. Don Walter Hugo, ¿usted qué piensa? ¿Esto vino para quedarse o en algún momento tendremos que patinar como ratón en Fuentelosa?
6: Yo creo que por 4 o 5 años esto, digo, la demanda va a ser superior a la oferta. Después están los problemas internos, que son más problemas nuestros que del mundo, ¿no? O sea, hoy por hoy tenemos un problema serio en el frigorífico Tacuarembó, tenemos un problema en el frigorífico San Jacinto, que está con la prohibición de exportar a China por el tema de los residuos, están los problemas gremiales, están los problemas del puerto, y bueno, todo eso genera un cansancio en quienes producimos y de pronto tenemos la mercadería pronta y por distintas razones nos están corriendo las entradas y nos están modificando, que llega un momento que uno también baja los brazos. Pero la verdad, desde el punto de vista lógico, esto tiene un sustento fundamental, que es que hay bastante más demanda que oferta, y bueno, como todos sabemos, los procesos en la ganadería son lentos, los terneros no se fabrican como chorizo, los novillos menos, y bueno, por lo tanto, todo ese proceso de poder incrementar el stock, de poder tener más animales preparados a pesar de la incursión de los corrales, que aceleran bastante todo el ciclo ganadero, realmente también el mundo quiere animales más pesados, con carcasas más grandes, animales jóvenes, algo que se está logrando y que felizmente hoy representan en la faena de novillos alrededor del 23 o el 25% de lo que sale de los corrales. Así que bueno, creo que estamos respondiendo bien a lo que el mundo requiere. Te repito, están esos otros problemas que no manejamos, como son los temas gremiales, los temas, sí, los temas cambiarios, un dólar que no ayuda y que en alguna medida, y felizmente, estos valores son los que son porque están disimulando la carestía que tiene los fertilizantes, la carestía que tiene el combustible, donde realmente si los valores de las haciendas no fueran estos, no sé cuál sería la suerte nuestra, ¿verdad?
0: Indudablemente, yo creo que uno de los grandes problemas también, Walter Hugo, como usted lo mencionaba, pienso yo, de toda esa cadena, ¿no?, es el puerto, ¿no?, cuando se tiene que ir los contenedores. Digo que hace mucho tiempo que venimos con estos problemas que de pronto a ustedes o al país le hace mal, ¿no?
6: Hoy tenemos dos grandes problemas. Uno, el puerto, que es la salida de todo lo que el país exporta, un país que exporta desde el 80% de la leche que produce hasta el 75 o el 80% de la carne que produce, más todos los otros productos que en definitiva tienen demanda internacional y que salen por el puerto. Ese es un problema muy serio. Y el otro problema muy serio que tenemos es un problema sanitario provocado por esta embestida que ha tenido la garrapata, donde, bueno, la gente, particularmente en el norte y en algunas zonas del noroeste, han tenido que realmente, ante la desesperación, dar determinados medicamentos que han dejado residuos en la carne porque no se han tomado las precauciones de esperar lo debido antes de vender, y eso, bueno, le ha provocado a la industria, por lo menos a un par de ellas, estas restricciones, por lo menos de parte de China, que realmente afectan y afectan mucho, ¿no? Pero en materia de puerto, fíjate lo que significa llevar un contenedor porque viene el barco, bajarlo en el puerto y que buenas a primeras te digan que el puerto está cerrado, que ese contenedor no se va a embarcar, por lo tanto hay que cargarlo de vuelta en el camión, hay que volverlo a la planta frigorífica, a reprogramar la parte de frío. O sea, son mercaderías perecederas que tienen determinados protocolos que cumplir y que, bueno, que lamentablemente se ven interrumpidos por estos temas gremiales, ¿no?
0: No, indudablemente. Yo pienso que, estando tan bien los valores agropecuarios, que es el palenque de esta república, que pasen todo ese tipo de cosas, don Walter Hugo. Yo pienso así, quizás me equivoco, pero Creo que no tendría que ser así la cosa, ¿no? Pero ya sabemos cómo es. ¿Cómo está esa situación de campo por a donde usted está en este momento?
6: La situación acá, bueno, podríamos tildarla de excelente en cuanto a que realmente pinta una primavera soberbia. Acá estuvimos viviendo hace 2-3 meses atrás una seca borderline, diríamos, porque realmente no llovía, pero bueno, eso hizo como, tuvo como consecuencia que quienes además de hacer ganadería hacemos algo de agricultura, nos dejó cosechar lo que teníamos que cosechar, nos dejó sembrar lo que teníamos que sembrar para el invierno, y bueno, y como pasa siempre, esas tierras muy nitrogenadas por la falta de agua, una vez que llovió, hubo una explosión tanto en los campos naturales mejorados como en toda la parte de verdeo y pradera, así que realmente acá estamos en una situación en ese aspecto sobresaliente, mejor imposible, quizás para ponernos exigentes, pidiendo ahora que levante un poquito porque realmente los campos se han ablandado mucho, hay verdeos que con el costo que tiene el fertilizante, la semilla y el combustible hay que cuidarlos mucho y bueno, no hay más remedio que esos ganados que estaban ganando kilos y engordando y pronto para irse en breve tiempo a la industria, hay que sacarlos de ahí para no destrozar, para no romper el piso, y eso retrasa un poco, pero bueno, son parte del juego.
0: Don Walter Hugo, ¿anda colza por esa zona?
6: Por acá muy poca cosa. Nosotros incluso en algún año hicimos una incursión, que no nos fue mal, pero digamos no es un cultivo demasiado promovido en esta zona. Es un cultivo que se ha puesto muy muy de moda en las zonas realmente agrícolas, cosa que bueno, también es cierto que nosotros más bien la agricultura la hacemos para ganadería, o sea, hacemos maíz, hacemos cultivos más bien para tener grano para después transformarlos en carne. Y bueno, si bien también se hace, por supuesto, para rotación, se hace trigo, se hace otras cosas, se hace cebada, pero casi siempre la gran mayoría de la agricultura nuestra es en función de generar producto para el corral, por lo tanto mucho maíz, a veces sorgo, algún sorgo forrajero para el verano, y bueno, más bien para ese lado apunta lo nuestro y por lo tanto... digamos, las colzas y la carinata y todas esas cosas acá no es el lugar donde más se ven.
0: Don Walter Hugo, 24 y 25 volvemos con otro remate de Plaza Rural, ¿verdad?
6: Exactamente, esperemos que sea de mayor volumen, esperemos que ya las cosas estén más encaminadas, la primavera más consolidada, y bueno, si Dios quiere, por supuesto que ya estamos recibiendo inscripciones, incluso impresionando ganados para ese remate. Estamos entregando lo que vendimos en este remate y algún lote que quedaba del anterior y comenzando las inspecciones para el próximo remate que, como tú bien dijiste, van a ser, Dios mediante, en las fechas que acabas de mencionar.
0: 24 y 25 de septiembre. Don Walter Hugo, no lo molesto más. Agradecido de que nos haya atendido. Ha sido un placer, como siempre, de encontrarlo por acá.
6: Bueno, muchas gracias. Agradecido soy yo que me llamaron. Un saludo para ustedes y un saludo muy especial para toda la audiencia.
0: Muchas gracias. Que tenga buen día.
6: Igualmente.
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1: Muy bien, Raúl. Bueno, lo voy a felicitar, Raúl.
0: ¿Por qué me dice usted?
1: Por la entrevista.
0: Bueno, muchas gracias, estamos preparados para eso,
1: la
0: ¿no?
1: La verdad, impecable, ¿eh? Siempre es un placer escuchar a Walter Hugo, ¿no? Un hombre que contesta lo justo, ¿verdad?
0: Sí, lo justo y uno...
1: Y usted las preguntas que le hizo, y bueno, impecable, Raúl, la verdad.
0: No, y le digo, Matías, gracias por tus felicitaciones. El otro día, ¿se acuerda que hablamos?
1: Sí.
0: Yo estoy preparado para entrevistar a quien sea.
1: Sí, sí, a cualquiera.
0: Estoy informado, por eso... De hecho, ya sé que 24 y 25 de septiembre es el otro remate de Plaza Rural.
1: No, pero las preguntas que le hizo de el tema de los frigoríficos, el puerto.
0: Claro.
1: Bueno, el momento de los valores, ¿verdad? Hasta cuándo podía estar. Lo felicito, doctor Raúl. La verdad que lo felicito.
0: No.
1: Le mando flores. Flores.
0: No. Yo soy el Pampa nomás. No,
1: bueno, yo le mando flores.
0: Digo, gracias, sí. Sé que estoy hablando con un intelectual
1: sí.
0: de lo que
1: sí,
0: es en la ganadería del país.
1: Sin duda. Entonces, sin duda que sí.
0: Yo no le voy a preguntar si vendió una ternera por un pollo.
1: Claro, no, ni que hablar, pero la verdad que, bueno, y escucharlo a Walter Hugo siempre es un placer, una firma tan importante. Acá me llega el mensaje, mire usted. Felicitaciones por la entrevista al Pampa, el uno siempre, dice Bruno Crosa. Bueno,
0: muchas gracias. Un abrazo para Bruno.
1: Bruno.
0: Y
1: usted sabe que el otro día nos hizo una cortada de pasto por acá.
0: Sí, usted lo había dicho.
1: Sí, yo lo dije. Y me preguntó Bruno, dice, Matías, dice, ¿vos cómo me hallás? Dice, ¿me hallás más gordo o más flaco? Le digo, no, yo te hallo más corpulento, le digo.
0: Sí, sí.
1: Le he echado cuerpo, claro.
0: Es un hombre muy joven, ¿no?
1: No, y está engrosándose porque producto de la edad, ¿no? Pero no.
0: ¿No será que va mucho al gimnasio él?
1: Puede ser también, sí puede ser.
0: Nosotros no sabemos.
1: Se va para Capilla este fin de semana.
0: Barbaridad, dijo Vittorio.
1: Se va.
0: Y el nene Crosa se va a venir para acá conmigo a comer un churrasco.
1: Exactamente. Se va para el rey Helio Maidana, Bruno Crosa, Brunito, se va. Nos vamos a encontrar, Brunito, allá. Buen día, Matías, dice acá, estamos escuchando con amigos, saludos, Julián Gorgoró, allí desde Cerro Corado de la zona de la Campaña, Julián, que tiene su programa Onda Tropical en la 99.7. Abrazo, Julián, abrazo.

0: Rural, Héctor Raúl.
1: Bueno, mire que por acá aparece otro mensaje y dice: buen día, Pampa y Matías, como siempre, escuchándolo, Willington, allá de la zona de Maldonado. Ah, bueno, un abrazo para Willington y la señora por allá.
0: Qué amigazo, Willington, ¿no? Ah, muchísimas gracias, Willington, ¿eh?
1: En cualquier momento me dijo que iba a andar por los Nicovalles.
0: Bueno, y si anda por los Nicovalles, tiene que ir a Zapicán.
1: Y él ahora está, sabe que le está con un mercado de fruta, va mucho a la Guam.
0: Willington, cuando llegues a Zapicán, si no sabes, pregunta dónde está el barrio, la cuadra de los Solos, y ahí está Héctor Raúl.
1: Pero mirá que se me deformó la cuadra de los Solos. Sí. Ahora no están tan bien.
0: Un saludo a la doctora Magdalena Peralta, Héctor Raúl, allí en Cerro Colorado, que trabaja para el escritorio Leonardo Silvera y compañía, y además es integrante de la Sociedad Tradicionalista. La semana que viene vamos a conversar con ella, porque el 2 y 13 de septiembre la Sociedad Tradicionalista tiene su sexta fiesta hípica, que hemos estado con nuestra radio, doctor Raúl.
1: Sí, cómo no.
0: Y bueno,
1: en septiembre, dijo.
0: Sí, ahora, en septiembre, no vamos a estar, seguramente no vamos a estar con nuestra radio, pero no importa, digo, aparte de eso, nos gusta estar y que nos va a informar la doctora Magdalena Peralta, que usted la entrevistó.
1: Sí.
0: Mano a mano allí en el local de la Sociedad Tradicionalista, ¿recuerda?
1: Y claro, y también por este micrófono desde acá y ella allá en Cerro Colorado.
0: También, pero...
1: ¿cómo es?
0: Sebastián Sosa, sí, pero recuerdo cuando estuvimos en vivo allí, doctor Raúl, sí, que estuvimos allí, que usted lo entrevistó a los dos mano a mano, al doctor Sebastián Sosa y la doctora Magdalena Peralta.
1: Y yo le voy a mandar un saludo grande, que no lo viste hoy, a las 6:20 de la mañana. Don Juan Ángel Mastro Fierro me envió la foto con el producto que va para el Prado.
0: 6:20 de la mañana.
1: Sí, no. Ah. Nosotros con Don Juan Ángel.
0: ¿Y usted ahora estaba durmiendo, no?
1: No, estaba acá. Pregúntele a Juan Ángel. Llegó el WhatsApp. Lo miro. Enseguida le digo: ¡pah! Y con esta morocha, Don Juan Ángel. Ah, es un pacón. Y lo felicito a la Cabaña Santa María, a Juan Ángel, a la ingeniera. Pero mire que es una vaca. Yo voy a ver si después de tarde se la reenvío para que vea el producto que va de la zona.
0: Ah, está. Y lo publicamos en las redes sociales de la radio. Ahí está. Mándamelo, sí.
1: Y se la voy a mandar. Y bueno, por eso le digo, hay que madrugar. No, yo soy Don Juan Ángel.
0: Sí, hay que madrugar.
1: Y yo no sé, Don Juan Ángel tiene algún abril más que yo. Pero
0: pero seguramente 5:00, 6:00 de la mañana ya anda en pie, seguramente.
1: Sí. Bueno, yo 5:20, 5:15, ya las pateé también. Ya las tiré para el suelo.
0: Sí. De lunes a viernes, ¿no?
1: No, el sábado a veces suelo quedarme un poco más. Un rato más.
0: Sí,
1: pero muy difícil, ¿eh? No, porque yo después que aclara el día, siento el venteveo que grita, la hornera que canta, y ya estoy con ellos también. Ah, sí. Pues, no es otra esperar el sol. No.
0: Bueno, doctor Raúl, la trazabilidad ganadera en Uruguay cumplió 20 años.
1: Sí, señor.
0: Fue promulgada el 2 de agosto de 2006. Estamos en 2026. Pasa el tiempo, doctor Raúl.
1: Sí.
0: Y pasa la vida, y estamos cada vez más jóvenes, ¿no? Bueno. Se llevó una jornada en los últimos 12 meses. Ingresaron al país 2.748 millones de dólares por exportaciones cárnicas, con un promedio de 5.500 dólares por tonelada en 2026. La venta de este producto alcanzaron 950 millones de dólares con un promedio de 1.800 dólares por tonelada. No todo es por la trazabilidad, dijo el ministro Frati, pero gran parte sí, dijo el ministro. En los 20 años de este sistema que permite identificar a cada animal del rodeo animal. Bueno, usted es defensor de este sistema, Héctor Raúl.
1: Sí.
0: Y si a usted le parece, ¿le escuchamos al ministro Frati?
1: Lo vamos a escuchar y le voy a comentar antes de Frati.
0: Sí.
1: Yo en este año 2006... estaba totalmente activo, trabajaba en la cabaña Tobeca en ese momento, que fue cuando comenzamos la trazabilidad, y era complicado en los primeros pasos, ¿no?
0: Claro,
1: pero después, como hoy, tener la cédula de identidad, ¿verdad? Escuchamos al ministro.
0: Escuchamos al ministro Frati, el ministro de Ganadería.
2: Tenemos claro que No todo lo hizo la trazabilidad.

0: pero ha sido una parte importante. Y como dicen por ahí que el órgano más sensible del ser humano es el dinero, y esto que decía Osorio es real. Cuando esa época estaba con otro sombrero, con otras actividades no públicas, es decir, si ponemos la caravana y lo que vamos a gastar, che, ¿cuántos más nos van a pagar? No, el problema es que capaz no podés entrar. Hay alguna similitud con cosas que nos están pasando hoy en día, y por eso es bueno también, al rememorar esto, recordar que hay cosas que hay que hacerlas, no sabiendo cuánto vas a ganar, sino la posibilidad de poder estar. Entonces quiero recordar que en el 2006, 950 millones obtuvo Uruguay por las exportaciones de carne. Un promedio de tonelada de $1,850. Y al día de hoy tenemos un monto total de ingresos en los últimos 12 meses de 2.748 millones y un precio promedio actual de 5.500. No sé cuánto tiene que ver la trazabilidad, pero seguramente tiene mucho, porque si no hay algunos mercados que no estaríamos. Es más, ahora con estos problemas, que la mayoría del auditorio que está acá lo conoce, que estamos teniendo, el 19 de agosto, lo quiero decir porque esto ha tenido muy poca repercusión, a partir del 19 de agosto, esta plataforma del SNIC nos permite que los veterinarios que hacen despacho de tropa puedan subir la caravana al sistema, sabiendo con qué producto trataron en ese tratamiento preventivo que deben hacer, y esa caravana queda bloqueada hasta que cumpla el tiempo necesario para llegar a faena. Esto, si no tuviéramos este sistema, no podríamos hacer, no podríamos estarnos adelantando a los tiempos. Con esto no vamos a corregir todo, pero sí es un avance significativo.
1: Bueno, qué diferencia, Héctor Raúl, ¿no? De lo que era el 2006, cuando empezó la trazabilidad, que le entraban al país 900 y pico de millones de dólares, ahora 2026, que son 2.000 y pico de millones de dólares.
2: No, y otra cosa que me quedó clara, digo, que me parece correcto, eso de bloquear la caravana porque tiene tal cosa, ¿no? Entonces, sí. Ya sabes que esta caravana no la va a poder embarcar.
1: Claro.
2: ¿Te das cuenta? Creo que está bien esa parte, ¿no? Pienso que hay que adaptarse, ¿no? A achornarse a todo este sistema, pero creo que es lo correcto.
1: Estamos bien, esto, Raúl, por suerte, estamos bien.
2: Sí, bueno, en América del Sur estamos identificados como los primeros en trazabilidad, ¿no? Ya sabemos que los vecinos que son 3 veces, 4, 5 veces más grandes que nosotros, no están al nivel de la trazabilidad nuestra, por supuesto, por la topografía y tamaño que
1: claro,
2: tiene.
1: Claro, claro, sí. Bueno, en 2006 estamos hablando de la presencia de Tabré Vázquez.
2: No, recuerdo cuál era.
1: Sí, la primera, el presidente Vázquez fue presidente 2 veces, la primera presidencia fue de 2025 a 2010.
2: 2005, Matías, a 2010.
1: 2005 a 2010 fue la primera presidencia del presidente Tabaré Vázquez, el antecesor fue el presidente Valle, que fue presidente del año 2000 a 2005.
2: Sí, correcto. Después vino Mujica.
1: Después de Vázquez vino Mujica y después
2: volvió Vázquez.
1: Seguro, y después volvió Vázquez. Y después la calle Pou, exactamente.
2: Sí, es la cosa de nuestros gobernantes, ¿no?
1: Exactamente. Muy bien. Por acá tenemos algunos mensajes. Abrazo grande para Marcelo Sanz, allá desde Orlando, la tierra de la fantasía, que nos está escuchando. Mañana lo tenemos a Marcelo a las 9 de la mañana con el reporte de las noticias internacionales. Un saludo grande también para Gerard Andrada, mi vecino acá del barrio El Transparente. Bueno, abrazo para toda esa barra por ahí, para Carlitos Maciel, que está con un problema de salud, ahí la está luchando Carlitos. Fuerza y abrazo grande. Abrazo grande para Almacén La Ruta, allí en Cerro Colorado. Bueno, muy bien, allí nos escuchan. Bueno, Almacén La Ruta, allí están varios de los amigos míos allí. Bueno.
2: ¿Y Don Lobo estarán escuchando, no?
1: Sí, cómo no, Bar El Lobo, allí Moreira.
2: ¿Pudo sacar el auto Moreira de los rieles o no?
1: Sí.
2: Y yo me enteré que andaba una retro por allí que le voy a tironear.
1: No, sacar. ¿No extraña usted visitar el Bar El Lobo, no?
2: Y no, con estos fríos que voy a salir para los lobos yo. Ya cuando venga el verano es otra historia, Lobo y Moreira.
1: ¿Va en la Morocha?
2: No, en la Morocha no.
1: ¿En el verano?
2: No.
1: No. No, no, no. Ahora con el tren, que van a poner el tren, van en el tren.
2: Tiene razón usted. Sí. Usted sabe lo que es 7 pesos, poca plata, un negrito en la culata. Si habré viajado en tren, ¿eh? Nah, deje.
1: ¿Qué tiempo, no, esto, Raúl? ¿Qué tiempo?
2: A las 8 de la mañana acá en la estación querida, nuestro Zapicán, ahí. Al tren, viaje segunda, dijo Gabino Sosa, y llegar a la 1 de la tarde, 1 y pico a la estación central. Era bueno aquello, ¿no? Eje,
1: qué tiempo lindo. Bueno, ¿en qué anda nuestro amigo Donald Trump? Bueno, el presidente de la principal economía del mundo. Bueno, acá dice la información, la nueva cuota de Trump deja una semana con más dudas que certezas, Héctor Raúl.
2: Oh, Don Trump no es changa.
1: Ah, es una lotería, ¿no? Bueno, tras conocerse más detalles de la cuota de 300.000 toneladas que anunció Donald Trump para el trimestre septiembre-noviembre a razón de 100.000 mensuales, la principal duda entre los operadores pasó a ser contra qué precio de referencia se aplicará la rebaja del 25% y cómo se controlará su cumplimiento. La interpretación que circula es que al eliminar el arancel del 26,4%, el importador debería trasladar una baja similar al precio de la carne minorista. Es una cuota precaria, resumió una fuente. Diálogo con World Bets Reports esta semana, que advirtió que un incumplimiento podría derivar en la pérdida retroactiva del beneficio para la mercadería ya embarcada. La incertidumbre quedó reflejada el lunes pasado, doctor Raúl, en una reunión.

a nuestras costumbres, a nuestro folclore, a nuestra música. Es un andador permanente en actividad siempre para defender sus sueños y sus proyectos, para generar trabajo. Su canto y su mensaje son los de un joven que le pone voz a lo que otros no pueden decir. Rememora obras que nos marcaron y tienen su marca propia, las de su autoría. Hoy cumple años, pero también un nuevo sueño. Por eso estamos aquí. Porque como dice una frase, los sueños no solo se sueñan, se trabajan y se cumplen. Hoy cumple un sueño más, además de un año más, gracias también a la presencia de ustedes, este joven que llega con su show a mostrarnos lo que sabe hacer. Esta noche tiene un nombre y ese nombre es Brian Cimaldoni. Muchas gracias.

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0: La linda secretaria es la que tiene usted, no yo, Héctor Raúl.
1: Sí, yo, la secretaria.
0: No, tengo... esto dice la canción, ¿no? Del Cuarteto Imperial. Pero bueno, sí, está.
1: Yo tengo la amorosa mío con un panecito y la mejor secretaria que tengo. Está pelado.
0: Bueno, abrazo grande para Carlitos Perdomo, ¿eh?
1: ¿Dónde andará el emperador el día de hoy?
0: ¿Cómo que dice? Perdón, Raúl.
1: ¿Dónde andará el emperador?
0: ¿Dónde andará el emperador? ¿Dónde andará, ¿Dónde andará el emperador?
1: Para Capilla del Céus,
0: puede ser, que el otro día tuve el placer de jugar una mesa de pool con él. Un placer, claro. Fue.
1: No, si le va a pelar para hacer los colorados, jugar a la conga, pues no sé cómo será el truco, de verdad que no sé cómo será.
0: Sí, y el ahora para el campeonato de Casín que se viene, la ronda por las localidades de la zona.
1: Ay, a matar.
0: Está prendido, con Huguito Falero, están prendidos los dos.
1: El emperador y el Puchito.
0: Los dos están prendidos, sí.
1: Yo no sé el Puchito si estará en campaña hoy, pero si no, él se está ensayando. Mire que él es preparado,
0: Preparado, sí. Héctor Raúl, ¿vamos a la feria, le parece?
1: Vamos por ella.
0: Que hace días y, bueno, saludo a Dadito que nos pasó el dato de la feria de Palo Alto, que ya lo estábamos pasando, pero vamos a las ferias.
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0: Carlitos Perdomo, que estuvo participando hoy en la mañana en 96.5 Latina, regalando una recarga. ¿Escuchó el programa, Héctor Raúl?
1: Una parte, sí.
0: ¿Se dio cuenta de qué tema era? ¿De qué película era?
1: No, yo de eso no entiendo nada. No, estoy ciego, con los ojos vendados.
0: Bueno, vamos a la feria, Héctor Raúl. Arranco
1: por... Si usted quiere, yo le digo toda la cartelera de Escritorio San Gabriel.
0: Ahí está, dele nomás.
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0: Muy bien, Héctor Raúl. 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Bueno, la próxima actividad... bueno, estas son las ferias ganaderas que hay próximamente. Usted ya dio las de...
1: Laurier.
0: El Martín sí. Laurier, exactamente. Voy a bichar por acá rapidito. Porque ya estamos en septiembre, voy a bichar lo que es el próximo remate de Pantalla Uruguay, que va a ser el 29 y 30 de septiembre, desde la hora 9, el 320 remate de Pantalla Uruguay. 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
1: Y le relleno yo acá que 24 y 25 de septiembre es el próximo remate de Plaza Rural.
0: Ahí está, perfecto, exactamente. Bueno, muy bien, esto, Raúl, ¿cumplimos?
1: Cumplimos, pero cumplimos. Lo encontré, usted sabe.
0: ¿A quién lo encontró?
1: Al emperador.
0: ¿Lo encontró el emperador? Sí.
1: Campaña a full, dice el emperador. ¿Qué emperador, Toro?
0: En la campaña, Toro Raúl.
1: Estamos en campaña a full, dice el emperador.
0: Bueno, abrazo grande para el emperador.
1: El emperador Toro,
0: no, abrazo grande, Y no tiene secretaria todavía.
1: No, ¿qué? ¿No tendrá secretaria que le haga la pintura?
0: Es probable, Toro Raúl. Nos vamos, Toro Raúl.
1: Vamos, pero vamos a volver.
0: Prepárese, colega, mañana vamos a jugar una conga allí en el Salón de los Pasivos. Prepárese. Vamos a ir por los 3 litros de vino, si Dios quiere. Si yo los gano, esto, Raúl, se los mando a usted, porque yo no tomo vino.
1: Bueno, si no gana, mándelo nomás.
0: Sí, se lo mando.
1: Yo los guardo acá para mi cumpleaños en enero.
0: un abrazo, esto, Raúl. Buen fin de semana. Y a la audiencia, gracias por todo. Y nos encontramos el lunes, esto, Raúl.
1: Si Dios quiere, Matías, gracias a los mensajes, firmas comerciales, entrevistas, gracias a ustedes por estar toda la semana de 12 a 13:30. Para mí ha sido un gusto, un placer. Bueno, les deseo lo mejor, un buen fin de semana. Un poco de frío van a tener ahí en la conga y en el truco, y guarda la tosca, pero de más, les deseo lo mejor. Para mí va a seguir siendo hoy, para ustedes va a ser el lunes a partir de las 12. El 96.5 FM Cerro de Nico Pérez y las emisoras colegas, a esto me refiero, de que ahí me van a volver a escuchar. Para mí es hoy, para ustedes el lunes. Buenas tardes, muchas gracias y hasta entonces, amigos del campo.
3: Qué rica secretaria es la que tiene usted, una igualita esa quisiera yo tener.
4: Este verso quiero dedicarlo a una persona muy especial, es uno de los puntales.
2: Hasta aquí, sí, les llevamos toda la actualidad del sector de la economía más importante del país, el agro
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4: Quiero dedicarte este verso para vos, papá, con mucho cariño, mucho respeto.

Este verso quiero dedicarlo a una persona muy especial que es uno de los puntales de mi sueño guitarrero y de este arte que quiero tanto, que es la música, el folclore y el canto payadoril. Quiero dedicarte este verso para vos, papá, con mucho cariño, mucho respeto. Y decirte que te quiero mucho.

0: Escucha, bien.
1: Mira, graba.
0: Lo voy a hacer un ratito más.

Saco mi verso mejor, bien criollazo a mi manera, por el día de la bandera, sacando de mi interior el nombrar a su creador, tan humilde y tan sencillo, el hombre con tanto brillo, por más que algo le cueste, la hizo de blanco y celeste, y montado en su rocillo.

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consuelo de sentirte así tan viva. Mi mente no queda esquiva, con una justa razón, y es propicia la ocasión de cantarte a mi bandera. 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

sin tener egoísmo, símbolo de patriotismo, que nunca sembró una espina, noble bandera argentina, que en el verso se detalla, vos que tuviste amaya, y he llegado a comprender, poco supiste perder, has ganado mil batallas. Por eso en este día quiero cantarte, bandera, una copla muy sincera, entre pena y alegría. Es tan grande la porfía bajo este cielo de Dios, y este verso que va en pos, esto te quiero decir, cuando tenga que partir quiero ir envuelto en vos. Con la dulce algarabía, a mi modo te he cantado estos versos improvisados, mi noble bandera mía. Entre pena y alegría, quiero pintar el matiz. Vos sos noble, sos raíz, me hace bulla el corazón, y es propicia la ocasión para decirte,

Montevideo. Por las ventanas desvencijadas se cuela el frío. El rumor de los tambores se apronta. El ritmo del conventillo se acelera. La sangre también. El candombe nace en una esquina. Los cuerpos se mueven solos y una voz hace piruetas. Hoy, encuentro en el estudio con Rubén.

0: Hola.
1: ¿Qué tal? Ah, mira los recuerdos estos, ¿no? Todos perros, estos. Son todos malos estos. Bueno, estoy llegando, a ver. A ver con qué me encuentro acá adentro.
2: ¿Quién anda ahí?
3: ¡Sí!
1: Pero...
3: ¡Sí!
1: ¿Qué dice, doctor?
3: Rada Rubén. Estamos... Rubén Rada.
1: Parecemos un gato panadería. Lo...
3: ¿Se conocen?
2: De vista.
1: De vista. Se haremos robado.
2: Dios santo.
1: Aquí grabé con Manguichino, año 61.
3: ¿Acá?
1: Con los Shakers, sí.
3: Sí.
1: Yo vine con los Shakers, me llamaba a los Rada, porque resulta que Rota, que era un productor de Emi,
2: Rota, sí.
1: Trajo a los Shakers, que eran mitad de los Beatles.
3: El Beco Rota.
1: El Beco Rota. Yo, que era Grone, quedé afuera. Hace toda la vida me grito afuera. Estaba con los Shakers, iba a tocar la batería con los Shakers. Y Rota me dijo, no, pero...
3: ¿Pero por qué?
1: Obvio, no, porque los viste de blanco, no, yo, el flequillo no me salía. El flequillo y me quedé afuera.
3: Bueno, no gastés toda la letra, porque vamos a charlar, tenemos una... Hay una banda importante, me parece, hay muchas, hasta hay cuerdas, hay tambores.
1: Traje tres tambores y como, bueno, dos guitarristas, está mi hijo, está el Lobo Núñez conmigo tocando los tambores, el Bocha, el hijo de Del Lobo, Andrés Arnicho, Federico Ríguez, Navarro, Nelson Cedrés. Son todos ladrones uruguayos, todos salieron de la cárcel, me los dejan sacar de allá.
3: O sea,
1: de Punta Carreta.
3: Vos tenés que, te dan un libro, firmás por ellos.
1: Tal vez, es como si fuera músico cubano. Ellos tienen que entrar y salir conmigo.
3: Gustosos de que estés acá, te vamos a ver trabajar.
1: Una pregunta, sí, vamos ¿quién a... ¿pero quién graba?
3: El portugués.
2: No, yo me fui ya.
3: No le tenés confianza.
1: No sé, lo hice hacer mucho disparate acá adentro. Realmente este muchacho hizo cosas que no puedo estar contando. Gente cantando con balde en la cabeza.
3: Sí, cosas raras.
2: No me dicharon.
3: Claro. Es la famosa cámara incorporada.
1: Claro, cantás, saltá, decía, saltá.
3: Sí.
1: Tipo saltaron en el estudio.
3: Y una manera, de, digamos, de lograr efectos más baratos.
1: Totalmente, no había nada. Cuando yo grabé acá, ¿qué había? ¿No? ¿Cuatro canales o ocho canales cuando grabé yo?
3: No, ahora hay un montón de
1: ahora
3: canales.
1: Ahora mismo estoy, parece muy talerón, loco.
3: Sí. Vos fuiste y viniste todo el tiempo, ¿no?
1: Entonces,
3: sí.
1: Desde el año, a ver, 50 y...
3: El puente, ¿cuándo empezó el puente?
1: No, yo trabajé con Adolfo Stray y Gloria Marín. Tenía 10 años.
3: Ah.
1: Y había un show de candombe que en San Telmo yo cantaba, soy un negrito de San Telmo, la música me hace hablar, el candombe, lo cantaba ahí. Y los ojos así, botaban todas las vedetas.
3: Tiene como 132 años.
1: 66 tipo. Años tengo yo.
3: Ya, negro.
1: Pero pasa que pinto el techo arriba, pinto bien. Tengo todo pintado entonces, bueno, y el rostro no. El rostro pasa que me viene bien. Pero bueno, la próstata, esas cosas, pero la
3: verdad. Bienvenido.
1: Hasta luego, chao.
3: Adelante, chao.
2: No puede ser.
3: Muy bueno.
2: A la vida, negro.

0: Emparejame los teclados y en la mesa de la batería, por favor. Que...
1: ahí va, ahí va, ahí. Ahí va. Lo que quiero probar ahora es los tambores para todos, ¿sabes cómo suenan?

0: ¿Estamos mejor?
1: Hola, hola, ahí va, ahí está.
2: ¿Están todos con las claques? ¿Estamos todos? Bien. Rubén, estamos listos, están las cámaras sincronizadas y vamos a grabar dedos. Este tema es del año del Ñaupa, ¿no?
1: Este tema es del año 1970. Lo grabé en este estudio con el Totem. Tuvimos dos días grabando. Un día toda la música, el otro día canté todas las canciones yo. Y la historia como Gardel, y te voy a cantar y chau, no hay arreglo. Toma uno y pinchate un dedo.
2: Vamos, estamos grabando.

0: ¿Cómo empezó tu vínculo con la música? Tu mamá cantaba, bueno, son musicales los uruguayos, pero tu vínculo con la música, ¿cómo empezó, Rubén?
1: Mi madre cantaba en una escuela de samba y me dijo, me contó ya después que hasta los 9 meses, faltando yo que 10, 15 días, estaba bailando en el líquido amniótico yo ahí. Maturella lloró, yo me la saltando ahí.
0: O sea, lo tenés genéticamente incorporado.
1: Totalmente. Mi padre tocaba el repique, que es un tambor que se toca en las llamadas, es el que adorna como el bongó, como la timbaleta de Tito Puente, era uno de los mejores repiques del barrio Encina. Y después, bueno, con ellos dos, más o menos, hice una fábrica de cosas, afané de todos lados, del jazz, de Lloyd Armstrong, de Mundo Rivera.
0: ¿Pero cuándo empezaste a cantar? ¿Cuántos años tenías?
1: Cuando empecé a cantar tenía unos 7, 8 años.
0: Ahí empezaste a cantar.
1: En un programa que se llamaba Miguel Ángel Manzi, que llevaban niños a cantar. Y cantaba canciones de Miguel Acedes Mejía, cantaba canciones de Carlos Gardel, de Nat King Cole, acércate más y más, pero mucho más, y el día que me quiera, people attack, Brenda Lee, people attack, imitaba gente como loco, porque después me agarró, bueno, Ricardo Leo, me agarró Osvaldo Fattoruso, Hugo Fattoruso, el Gordo Fernández, Navarro, Benny Seaguirre, Bernardo Baraj, y empecé a hacerme el musiqueiro, ¿viste? Empecé a hacer notas raras y pasé a ser un músico de elite. Y vos sabés que la elite no paga mucho. Entonces anduve así con la elite a cuesta por todo Estados Unidos, por todos lados.
0: Exactamente.
1: Tratando y tocando. Aparte, para 20 personas, 30.
0: Cuando va llevando la elite y pesa cada vez más, ¿viste?
1: Ah, es horrible, lo que es horrible no puede ser.
0: ¿Qué es el candombe? Explícamelo en palabras, si se puede.
1: Nunca supe, sé que el candombe viene de África y calculo que los negros que lo trajeron fueron los que vienen de la parte portuguesa, porque vienen de Mozambique, de su lugar, de Angola. Pero los negros que llegaron a Uruguay llegaron sin documento. No llegó como Giuliano, Paparozzi, que llegaron con pasaporte y
0: no
1: todo.
0: No tenían ni nombre.
1: Ni nombre, los agarraban de acero, los metían en un barco y los traían remando con escarbadientes, llegaron a Uruguay. Y tanto así que yo me llamo Rada, de apellido, y Rada fue el mecánico de Franco, que cruzó el Atlántico. Y Rada, también hay polacos, Rada, pero con H. Y Rada es la hermana de Guru Maharaji. Es un lío bárbaro. Ahí me pusieron Rada porque los negros, cuando se agarraban de esclavos, les ponían el apellido del patrón.
0: Del patrón.
1: Por eso Malcolm X en Estados Unidos se llamaba Malcolm Williams. Dijo, yo me llamo Malcolm X, pues, mi nombre sería Bunduguru.
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2: Este cuento que viene ahora, más que un cuento, es casi un planteo filosófico. Fue cuando el Mundial del 78. No sé si ustedes se acuerdan que las compañías de turismo organizaban con buen criterio pequeñas giras turísticas o a Bariloche, o al Ventisquero, o a Salta, o a Cuyo, o al Litoral, o a Misiones. Y entonces los que tenían descanso 4 días, los equipos, los que habían venido a ver, por ejemplo, los holandeses, si esos 4 días que no iba a jugar su equipo, aprovechaban para ir y conocer algo de Argentina, que es un país continente, con todos los paisajes, con todos los climas. Entre estos turistas, en un viaje al norte, zona de Salta, Jujuy, un turista norteamericano. Norteamericano se distingue por la elegancia cuando se viste de turista. Enseguida decir que es norteamericano por eso. Qué elegante. Zapato con unas plataformas así, medias verdes a raya, las tenés que pisar antes de ponértela. Los pantalones casi siempre son verde, amarillo, con unas rayas negras y otras atravesadas. Y el saco a cuadro también, pero cuadros de 12 centímetros los cuadros. Y las camisas muy discretas, unos dragones peleando, un potro levantado, así unas mariposas atrás, dos máquinas colgadas y como detalle de cordialidad turística se ponen un sombrero de la zona que andan visitando. Así que este estaba vestido así, con un sombrero de colla hasta las orejas. Era una hermosura. Como se hablaba tanto de la Argentina, que este yo, él pensó, si voy con el guía, este me va a llevar para donde él quiere, como hacen en la Unión Soviética, yo voy a ir por mi cuenta y yo voy a averiguar las cosas acá. Entonces le dijo, me va a disculpar, le dice el guía, pero yo no voy a ir con el contingente, yo voy a ir solo con una taxi. Y el guía le dijo, encantado el otro. Y salió para la zona del valle, norteamericano, con un taxi. Le quería que me muestra alguna zona típico para sacar fotos y poquito hablar con la gente. Y así se encuentra con un coche bajo un árbol, con el sombrerito echado así. Y se le arrima a él. Buenas tardes.
3: Buenas tardes.
2: Yo soy turista norteamericano y estoy para la Mundial de la Fútbol. Y estamos recorriendo esto. Discúlpame que yo no entiende bien el castellano, pero quisiera, si no le molestia, hacer algunas preguntas.
3: Pregunte.
2: ¿Qué está haciendo usted en este momento aquí? Porque ellos hacen lo mismo que hacemos nosotros cuando tratamos de hablar inglés, ¿viste? Yo querer bife, viste que hacemos. Y entonces él, el coya le dice: estoy cuidando a esas cabras. ¡Oh, qué bonitos cabras! ¿Son suyos? Dice: sí. ¿Me permite que saque fotos? Saque. Y el tipo, clic, clic, y foto, y foto, y foto, y cambiaba de cámara y sacaba la de color y ponía la. ¡Oh! Yo no quiero que usted se molesta para que piense que yo me voy a poner a meter en su vida. Pero, ¿por qué no vende cabras y compra vacas?
3: ¿Para qué?
2: Si usted vende cabras y compra vacas, el volumen de venta será superior y el negocio es mucho más interesante.
3: ¿Para qué?
2: Querido amigo, si usted en vez de cabras vende vacas, el caudal de dinero es otro. Entonces, si usted vende vacas, con la mitad compra más vacas y con la mitad compra campo.
3: ¿Para qué?
2: ¿Cómo para qué? En el campo usted alambra y pone vacas adentro y usted ya no tiene que quedar como ahora cuidando las cabras para que no se le escapen o no se le roban. Usted ya tiene su campo y tiene manos libres para hacer otra cosa y hacer funcionar la cabeza para mejorar negocio.
3: ¿Y qué hago?
2: Ya teniendo campo y vacas, acá hay muy buenos técnicos. Y entonces usted pide que le hagan inseminación artificial o transferencia embrionaria y usted mejora el nivel de sus planteles, la calidad de sus planteles y tiene carne interesante para exportar.
3: ¿Para qué?
2: ¿Cómo para qué? Si usted tiene carne, en vez de para una carnicería de acá para exportar, usted ya vende al frigorífico para que vaya para afuera. Y cuando usted ya tiene buen dinero, compra más campo y más vacas. Y cuando ya tiene mucho dinero y tiene más campo y más vaca, vende una parte y con esa parte compra por un lado vaca y por el otro lado camiones.
3: ¿Para qué?
2: Para no tener que gastar en el transporte. Usted hace economía y se va haciendo fuerte. Tiene campos, tiene vacas, tiene su propio transporte.
3: ¿Y después qué hago?
2: Cuando ya tiene todo eso, usted vende sus mejores vacas al frigorífico para exportar. Hasta que un día no vende más.
3: ¿Y qué hago?
2: Pone su propio frigorífico.
3: ¿Y para qué?
2: Si usted tiene campos, vacas, tiene sus camiones y su propio frigorífico, falta un solo eslabón de esta cadena para que todo el dinero quede para usted. Cuando usted ya tiene vacas, campos, tiene camiones y tiene frigorífico, lo único que le falta, querido amigo, es barcos.
3: ¿Y para qué? ¿Cómo para qué, querido amigo?
2: Ya teniendo barcos, ya usted ha redondeado todo la frecuencia de su negocio. Tiene de la A a la Z. Usted tiene todo para usted. Campo, vacas, frigorífico, camiones, barcos. Y exporta la carne argentina que goza de muy buen prestigio en todo el mundo.
3: ¿Y para qué?
2: Cuando usted ya tiene una sólida empresa, querido amigo, ¿cómo para qué? Cuando tiene una sólida empresa que ya funciona solo, usted pone a sus empleados que trabajen por usted y usted se dedica a descansar.
3: Dice: ¿qué estoy haciendo?

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0: del sabor, el señor Jeffy Prieto.
1: Buenas noches, y a mi derecha, el romántico, Gerardo Nieto.

Buenas noches. Familia, ¿cómo están pasando? ¿Bien? ¿Cómo están pasando? Ah, para nosotros es un verdadero placer estar con Caribe con K nuevamente aquí, en este festival tan importante, con tanta afluencia del público. Nosotros muy contentos de estar y felices. Bueno, gracias por estar, gracias por acompañar siempre este festival. Seguimos con la música. La voz de Miguel Ángel Cufós ahora. Y amores como el nuestro.

Muchísimas gracias. Seguimos recordando. Ahora le toca el turno al amigo Jesty Prieto, La Cita.

0: Chuchuá, chuchuá, chuchuá.
1: Compañía. ¿Cómo es? Compañía, que manos, ¿cómo es? Bueno, después lo hacemos.
2: Yo tomaba la leche con Milán, no lo conozco.

0: Muchísimas gracias por los dos aplausos. Tres, 300, 3.000, 300.000. Increíble. Continuamos con la voz de Gerardo Nieto. Saludamos a nuestros hermanos, los Negroni, que andan por ahí, ¿verdad? ¿Están ahí? Un romántico. Gerardo Nieto y... ¿Qué vas a hacer? ¿De mí? Enamórate.
1: Gracias.

Muchísimas gracias. Seguimos recordando. En inglés te lo presento. En hebreo. Ok. Jetty Prieto, The Woman and the Life.

gracias. El aplauso para los músicos. Está tocando en vivo, ¿verdad? A ver el piano. Muy bien, qué bien que toca. Vamos a hacer un tema que el año pasado cuando estuvimos no lo pudimos hacer porque faltó ensayo, ¿te acuerdas? Aquel día que vos faltaste. ¿Sí? Bueno. Gerardo Nieto y mira mis ojos.

Muchas gracias. Vuelve la voz del señor Miguel Ángel Cufós, porque esto es una emergencia. Emergencia de

0: nos tenemos que ir.
1: Hasta aquí la música de Caribe con Gas.
0: La verdad.
1: Vamos, gente.
0: La verdad.
1: Chau, chau, chau.
0: Me tengo que ir yo. Sí. ¿Me acompañás vos o te quedás un poquito?
1: No, no. Chau,
0: chau, gente. Chau, gracias. Me quedo contigo, me quedo.
1: ¡Vamos!

El aplauso para Caribe con K. ¿Que lo dejamos ir así nomás? A ver, una más. Una más. Invitamos a Gerardo Nieto, Jesse Prieto y Miguel Ángel Cufós, fundadores de la gran banda histórica del país. Señores y señores,

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soy. Muy buenas tardes, audiencia de FM San Fernando de Maldonado, Uruguay. Soy Cacho Fernández Chávez y tengo el agrado de estar nuevamente con ustedes en el Túnel de los Recuerdos, un programa hecho para que recuerdes canciones que te llevan a vivir momentos espectaculares. Cerrá los ojos, seguí escuchando al famoso, ya por desgraciadamente fallecido el 31 de agosto, Beto Orlando, con una voz maravillosa, tenía todas las mujeres de aquella época enloquecidas con él. Seguimos con Beto Orlando, un pequeño homenaje que le queremos hacer. Estamos hablando ya de la década del 70, 1975, a ver, sí. Año 1969 y 1970.

0: Seguimos en el túnel de los recuerdos, en una tarde, la verdad, espectacular. Mando muchos saludos a la gente del TikTok que se está uniendo, la gente del Facebook, el TikTok por Radio FM San Fernando y por el Facebook Sergio Fernández Chávez. Estamos acá en esta tarde en el túnel de los recuerdos. En el año 1975, José Luis Perales. ¿Y te vas?
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Bueno, está cayendo la tarde, se está poniendo un poquito más fresco. Supongo que estarán llegando del trabajo, prontando un buen mate o tomando un cafecito. Ahí hay que prender la estufita porque ya son los últimos días, así que hay que aprovechar la estufita. Y cerramos los ojos y junto al túnel de los recuerdos escuchamos estos temas en FM San Fernando de Maldonado, Uruguay. Una radio online que nos escuchan desde donde.

Vaya, un gran saludo para España, para mi hermano y mi cuñado Dorita, un abrazo muy grande, su familia, por supuesto, para mi sobrino Marcio y la reina Victoria, un beso grande para todos. Año 1977, Fabio Zambrana.

el pasado sigue sonando y revive los mejores momentos de tu vida. Y en los mejores momentos de tu vida, de repente estuvo este tema, una versión de Los Enanitos Verdes, que la hizo en el año 2008. Tu cárcel.

Bueno, muchas gracias a la gente de TikTok que está por Radio FM San Fernando de Maldonado, que se sigue sumando. Un abrazo muy grande. Muchísimas gracias por estar ahí. Suben y suben. Se ve que les gusta el programa. Si les gusta el programa, compartan. Compartan con amigos, con, no sé, con el que ustedes quieran ahí. Familiares, no sé, con la policía, con el que quieran ustedes, compartan y escuchen el túnel de los recuerdos, que sale los lunes y viernes de 17 a 19 horas. Voy a mandar unos saluditos ahora para bueno, se quedó. Seguimos con los enanitos. Bueno, unos saluditos para Brasil, para mi tía Susel, Estados Unidos para Pablo, para Paraguay en César, para Argentina mi hermana y mi cuñado, por supuesto. Para todos lados, muchísimas gracias por estar ahí. Y en los que están escuchándonos por FM San Fernando Online, es muy abarca todo el mundo, porque es una radio online y nos escuchan de todos lados. Así que muchísimas gracias para los que nos están escuchando también por FM San Fernando de Maldonado, Uruguay. Seguimos en el año 1975, porque esto es un programa de recuerdos. ¿Te acordás dónde estabas cuando Abracadabra cantaba este tema? ¿O qué estabas haciendo?

Bueno, amigos y amigos, seguimos en el túnel de los recuerdos, un viaje directo al corazón de la música. Por allá, por los años, ¿te acordás cuando estábamos allá y escuchábamos estos temas? Allá en el 86, por ejemplo, cuando G.I.T. hizo este tema, sacó este tema. Escúchenlo, qué bien que suena. Suban el volumen. Rock. En este programa pasamos de todo tipo de música.

Es por amor que uno hace lo que siente. Es por eso que yo estoy acá con ustedes escuchando música, porque amo la música. Es muy triste entrar, por ejemplo, a un comercio y que no haya música. ¿Verdad? La música tiene que estar en todos lados. No solo en todos lados, en todos los hogares. Igual que tiene que estar este programa que se llama El Túnel de los Recuerdos, que pasa nostalgia. Nostalgia, ¿y quién no se acuerda de Los Gatos? Año 1970. El Vagabundo. Dios TikTok. Gracias a la gente de TikTok, se sigue sumando.

Bueno, seguimos esta tarde tan linda que ya se está yendo con ustedes. Acá miren, les puse unas luces de vuelta que no las había puesto en los otros programas por unos problemillas ahí, pero bueno. Seguimos con la iluminación que está a cargo del MAN, Marcelo Fernández Chávez. Y les voy a decir que les mando un gran abrazo a todos ustedes, los que están escuchando por TikTok, a Radio FM San Fernando, por Sergio Fernández Chávez en Facebook y por FM San Fernando de Maldonado Online, una radio que nos escuchan de todos lados. Seguramente Carlitos Rodríguez, Luis Osta, mi hermanita Mari, todos esos están escuchando por FM San Fernando de Maldonado. Les mando un gran abrazo para todos. Seguimos en la década del 70 y acá con los Iracundos. Venite volando, por favor.

Y allá por el año 1975, escapó. Y hacían este tema, quien no se acuerda, a ver, de esa época, por supuesto, ¿no? Porque hay gente muy joven, los cuales te están escuchando la música que se escuchaba en la década del 70, que era muy linda también.

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0: la.
1: Se había cortado todo, digo yo, ¿qué pasó acá? Bueno, para las damas o los caballeros también de la radio, de los que están escuchando este programa, los que son de Maldonado, atención, de acá de Maldonado, tengo un pique sensacional, porque acá dice: tus manos hablan de ti. 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

0: año 1971. Teníamos a Donald. A ver cómo suena Donald. Acá se trancó un poquito. Oh, está bravo el internet hoy. Ahora sí. Escuchemos a Donald. Celosa, celosa, celosa. Para la gente de esa época. Y para los que eran celosas en esa época.
1: Esa muchacha.

0: Seguimos recordando al Negro Rada. Nunca nos vamos a olvidar de él, pero bueno, es bueno pasar de vez en cuando algo.
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Bueno, los que están acostumbrados a escuchar el programa lunes y viernes de 17 a 19 horas en el Túnel de los Recuerdos saben que hay muchas variedades musicales. Y tengo algunos amigos y algunos oyentes que están esperando el momento del 2x4 y que ya comienza la hora del 2x4. Hay que hacer un lugarcito en el living, hay que correr la mesa de luz, la mesa del living, correrla ahí, dejar un buen espacio para poder bailar.

Estás escuchando el túnel de los recuerdos por FM San Fernando de Maldonado, Uruguay. La radio que más crece. Escuchar la radio todo el día, que siempre tiene un programa nuevo. Ahora tenemos otro programita más que va a salir ahora en estos días. Y ya les digo, FM San Fernando se escucha desde donde estés. Ahora sí, ¿corrieron los muebles? Vamos entonces a bailar los tangos. Y a ver, Rada, si termina. La batería, Bueno, agarrando la pareja que ya largamos.

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0: Bueno, vamos a hacer la pausa publicitaria ahora de la radio. Así que dejen, si van a hacer algo, dejen prendido, porque así escuchan las variedades de productos que ofrece esta pausa publicitaria. Vamos a ver si logramos. Acá está, sí, acá tenemos, bueno, largamos acá la propaganda.
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0: Vamos a bailar despacito, vamos a arrancar con la música tropical.

0: Y cómo estamos, ya arrancamos de pasito a bailar cumbias ahí. Muchas gracias a la gente del TikTok que se sigue sumando. Espero que estén bailando también, porque este es un programa hecho para recordar y para bailar temas que fueron pasar muy muy lindos momentos en aquellas épocas y en las épocas de ahora también, porque se siguen pasando temas que son temas viejos, pero siguen sonando muy bien. Estamos aquí en FM San Fernando de Maldonado, Uruguay, una radio online que ya sabe que nos escuchan de todos lados, así que no tienen excusa. Y también estamos por TikTok, FM San Fernando de Maldonado, y por Facebook, Sergio Fernández Chávez, quien les habla y sigue pasando estas cumbias para que sigan bailando. Año 1973, sonido Cotopaxi.
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aprendiendo a bailar salsa? ¿Vas a bailar salsa? ¿Estás aprendiendo? Bueno, acá tengo a Delfina que me dice que está aprendiendo salsa y que quiere ensayar en la casa y que le pongan una salsita ahí movidita. Así que están todos preparados para mover la cintura y mover todo, porque la salsa te hace mover todo. Bueno, aquí va el Micha. Suma y resta.

Es lindo bailar salsa, ¿verdad? Yo no aprendo nunca porque soy de madera, pero bueno, es lindo igual porque te mueves lindo, te mueves mucho. 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Ahora vamos a pasar un tema para Teresa. Nos vamos para otra variedad, muy para allá, para el 70 y pico. Frank Sinatra.

El pasado sigue sonando aquí en el túnel de los recuerdos. Nos vamos al año 1987. Carly Simon.

El túnel de los recuerdos tiene audiencia muy grande, por suerte. Nos están escuchando desde España, Estados Unidos, Brasil, Argentina, Paraguay, Montevideo y después de acá del departamento de Maldonado y también de San Ramón, departamento Canelones. Es un programa que si te gusta, porque es muy variado en música, ponemos tango, ponemos lento, ponemos cumbia, ponemos rock, ponemos todo. Si te gusta, compartilo con tus amigos, con tus familiares. Voy a decirle, ponelo al Cacho Fernández Chávez, que está lunes y viernes de 17 a 19 horas en FM San Fernando por TikTok, en Facebook por Sergio Fernández Chávez y en FM San Fernando Online, una radio que cada día crece más y se escucha de todas partes del mundo. ¿Te acordás dónde estabas con este tema? ¿Sí? ¿Con quién estabas bailando? ¿Te recuerda algo, verdad? Estos temas lentos siempre recuerdan. Y si no te acordás algo con ese, te vamos a poner otro para que te acuerdes. Django. Año 1983.

Bueno, seguimos en el túnel de los recuerdos y ahora otro pedido para María Marta. María, vale, decimos de acá. Año 2010. Escuchen. Tú sin mí, Dren Maraye.

Y sí, María, hay canciones que traen lindos recuerdos, ¿verdad? En el año 1970 salía Creedence también, y son recuerdos que de repente te traen fuertes recuerdos, de repente, porque por ahí es un tema que no es romántico de repente, pero te gustaba bailarlo con tu pareja, y capaz que te recuerda a alguna persona en especial.

Estamos en un viaje directo a tus recuerdos, recuerdos que están en tu corazón. Porque en 1978 estaba Iglesias y salía con este tema, que también puede traerte grandes recuerdos y hermosos recuerdos.

Bueno, esto es un programa de recuerdos, así que seguimos por allá por la década del 68-69 y no podían faltar los Beatles.

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0: Y también podés escuchar música que te trae muchos recuerdos. Por ejemplo, esta que está que salió, creo, por allá por el 74-75. No me fijé, la elegí ahora y me gustó. Así que suban el volumen y vamos a escuchar a Memphis, que a mí me encanta también.
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sos nostálgico, estás en el programa correcto. El túnel de los recuerdos. Seguimos con más rock. ¡Papo! Cric, cric. No quiere, papo, pero vamos a... ¡Ahí va, salió! ¡Grande! Escuchen, suben el volumen y bailen ahí. Miren, miren qué fuerza.

Muchísimas gracias allí a la gente del TikTok que está meta a poner me gusta. No se lee quién es, pero muchísimas gracias por estar ahí y apoyar el programa El Túnel de los Recuerdos. Estamos por en TikTok por FM San Fernando de Maldonado, en Facebook por Sergio Fernández Chávez. Estamos también por FM San Fernando Radio Online, una radio que nos escuchan de todos lados y cada día crece más. La radio que más crece acá en el departamento de Maldonado y se escucha en todo el mundo, por supuesto. Lamentablemente hemos llegado al final, otro día más del Túnel de los Recuerdos. Nos vamos a volver a encontrar aquí el lunes a partir de las 17 horas, de 17 a 19. ¿Te gustó el programa? ¿Sí? Bueno, compartilo. Compartilo con gente amiga y con los que no son amigos también. Decir, escuchar el programa, que está bueno. Vamos arriba. Muchas gracias por estar ahí.

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Señoras y señores, me alegro, buenas tardes. Es viernes y si no pasa nada raro, en las próximas 24 horas vuelve el fútbol a Maldonado, vuelve Ascenso este próximo sábado, vuelve Liga Mayor el domingo y hoy está comenzando la fecha número 5.

0: A esta hora está jugando el Montevideo City Torque con Cerro Largo. Cerca de 10 minutos están transcurriendo. Están 0-0 en un partido bastante importante para lo que son las tablas. Aunque es medio temprano, pero ya hay que estar mirando la tabla anual para instituciones como Torque y Cerro Largo, ¿no? Por el tema de los descensos y de las copas internacionales el próximo año. Esto va a transcurrir de la siguiente manera. Mañana sábado, por ejemplo, a las 3 de la tarde en el Michel de Lázaro, Danubio va a recibir a Peñarol. Este cotejo va a las 3 de la tarde, como les decía. El sábado también, en el Domingo Burgueño Miguel, a las 6 de la tarde, el Deportivo Maldonado va a recibir al Montevideo Wanderers. El día domingo, a las 10 de la mañana, Cerro va a recibir a Racing. Este va en el Trócoli. En el Parque Palermo, a las 13 horas, Central Español va a recibir a Defensor. El domingo, en el Parque Central Nacional, va a recibir a Juventud de las Piedras, 4 y media de la tarde. A las 7 y media, en el Parque Viera, Liverpool va a recibir a Boston River. Y el día lunes, a las 3 de la tarde, en el Francini, Albion va a recibir a Progreso, cerrando así la fecha número 5 de este clausura de la Liga Uruguaya. Vamos a repasar las tablas, vamos a repasar lo que fue la Copa AUF, ¿no? Que quedaron esperando a los bomberos, a la policía y a todos los servicios que se precisan para un encuentro deportivo, ¿no? Desde la seguridad hasta los servicios médicos. No se hicieron presentes porque dieron mal el horario. Esto es lo que pasa en un país donde estamos a punto de organizar un partido mundial o una serie de un mundial y no tienen o no fijan bien los horarios o no fijan bien o no dan bien la información a la gente que tiene que velar por la seguridad de los espectadores. Pero bueno, eso es otra historia que más adelante hablaremos. Pero pasó en esta copa, que muchos la dan que es algo bueno porque es una exhibición para muchos jugadores, lo fue los otros días en el empate de Atenas con Peñarol aquí en el Domingo Burgueño Miguel, pero bueno, estas cosas no pueden pasar, hay que seguir mejorando día a día, hora tras hora, para poder estar a nivel internacional. La verdad que para, primero, no tenemos las instituciones adecuadas para que nos representen a nivel internacional, porque no tenemos los dirigentes adecuados para que estén enfrente de esas instituciones para que nos representen a nivel internacional. Está la lista de convocados de Diego Forlán también para estos próximos partidos. Algunos rostros que vuelven, algunos apellidos que vuelven a sonar en la selección mayor. Vamos a hablar de esto y de mucho más. Hasta las 9 de la noche hacemos La Voz del Deporte Radio en esta edición de viernes, cuando hoy es 4 de septiembre. Y si no me equivoco, como 4 de septiembre, hoy es el Día de la Secretaria, si no me equivoco. Creo que es hoy el Día de la Secretaria, así que para las secretarias y los secretarios, que tengan un buen día, aunque ya está terminando la jornada de algunos. Voy a saludar a Fabián, que nos está poniendo al aire en esta jornada. ¿Qué dice Fabián? ¿Cómo le va?
1: Muy, muy, muy.
0: Y quedó ahí el muy,
1: no
0: muy.
1: Me escucha, ahí me escucha. Ahora ahí lo escucho, sí. Muy buenas noches para todos los seguidores, nuestros seguidores, por TikTok, por FM, ya que estamos. Sí. Si usted desea comunicarse por FM San Fernando. Sí,
0: al... Espera un poquito que me taparon el...
1: Al 091-924-536. Ah, ahora corre. O si no, lo podemos ver por FM San Fernando es, o si no, por TikTok, Entre Reyes y Verdades en breve, o si no, FM San Fernando.
0: Ahí va, son las vías que nos pueden ver y escribir en esta jornada, ¿no?
1: Exactamente.
0: En esta jornada de viernes.
1: Qué viernes, bueno, ¿eh? Qué viernes, con sí, todo.
0: Y qué bueno que va a estar, ¿no? Qué bueno que va a estar un fin de semana y empieza a venirse las
1: los calorcitos.
0: Sí, se empieza a venir las temperaturas altas, veranillo. Vení urgente, que te extrañamos desde el año pasado.
1: Que venga la primavera.
0: No, que venga el verano directamente. Déjese de primavera y primavera. Vuelve, vuelve primavera, no va conmigo. Bueno, bien, 13 minutos, 0-0. El Torque está jugando con Cerro Largo, a esta hora abriendo la fecha número 6, como les decía, de la primera edición del Clausura. Vamos a bichar al momento. Cierro acá. Abro acá. Vamos a bichar las posiciones. No, yo no uso. Es cierto que yo no uso. Bueno, bien, estamos. ¿Qué? ¿Esto es? ¿Qué es lo que estamos sintonizando hasta ahora en la voz del deporte?
1: Esto es Doomstruck, algo es. No sé.
0: No, pero la banda más que nada.
1: ICDC.
0: ICDC.
1: Eso bien. Estamos on fire.
0: ¿Ay qué?
1: On fire estamos. ICDC.
0: Ay, Dios. Bueno, es viernes, señores.
1: ICDC, ya mirá, nuestra primer oyente. Bueno, nos dice. ICDC.
0: ICDC, bien.
1: ICDC.
0: No, no se vele, no se vaya de mambo.
1: Saludos para Patricia que está ya en nuestras redes sociales.
0: Bueno, bien, saludos para ella. Es de...
1: Canelones.
0: Saludos a la gente de Canelones.
1: Emilia, Elena, a su mamá. Saludos.
0: ¿En qué parte de Canelones?
1: Cric.
0: Soca. Yo anduve hace unos años en Canelones también. Pero ¿sí? Yo anduve más para el lado de la... por la ciudad que está de paso, ¿no? Que está la Canaria.
1: Me mató. ¿Pando? ¿No es Soca? Pando no está, Pando se fue.
0: No. Tengo varios amigos por aquellos lares. Ahora... Bueno.
1: Saludos para todos ellos.
0: Cuando termine este año La Voz del Deporte y arranque mi temporada en la parte de cultural, me voy hacia Pando.
1: ¿Ah, sí?
0: Claro.
1: ¿Qué cultura podemos conseguir en Pando?
0: Tengo que ir al Águila este año, sí o sí tengo que ir al Águila, que quedé de ir el año pasado y no fui. No fui de vago el año pasado, ¿no? Pero este año tengo que ir, si no me van a rezongar. Y quedé de ir a casa de unos amigos en Independencia, en la ciudad de Pando.
1: Sí, pero acá dice que el Águila está en Atlántida.
0: Sí, bueno, está todo cerca ahí prácticamente. Son 2 cuadras para llegar a Atlántida y 3 cuadras para ir a Montevideo.
1: Acá Fernando está más perdido. Paez, él es todo Atlántida, Pando es lo mismo.
0: No. A ver, sí, el Águila está en Atlántida, está mucho más acá, pero lo que voy yo es que está todo dentro, todo cercano, ¿no? Todo cercano está prácticamente.
1: Es como andar en bicicleta.
0: Bueno, sí, claro, obvio, pues esto es cerquita. A ver qué dicen. No.
1: Más perdido que el turco en la niebla.
0: No.
1: En la nieblina.
0: En la nieblina. Sí, hay un dicho de eso, sí.
1: Tan perdido que nació.
0: Bueno, bien. Pero no, está todo cerca. Relativamente se puede hacer todo cerca en bicicleta si uno quiere, ¿no? Porque Pando es una ciudad que está de paso. Y para llegar a Atlántida tiene que voltear hacia atrás unos cuantos kilómetros, ¿no?
1: Súbete a la bicicleta de esa canción.
0: Súbete a la bicicleta, exactamente. Bueno, bien. El anual, el líder es Racing. El Cervecero está con 49 unidades a esta hora. Peñarol lo escolta con 47. Deportivo Maldonado 46. El Torque está llegando a 45. Wanderers 42. Nacional tiene 41, Liverpool 39 y Central Español tiene 36. Y hasta ahí serían los clasificados para las copas internacionales, ¿no? Si terminara el campeonato en esta jornada. Albion tiene 34, está en la ubicación número 9. Cerro Largo tiene 33, Juventud tiene 30, Boston River 30, Defensor Sporting 28, Cerro tiene 26, Danubio 24 y Progreso cierra la tabla con 19 unidades. Vamos a bichar el descenso, que acá es lo más importante. Cerro está en la última ubicación, 0921. Danubio, 1063. Y Cerro está con 1143. Por su parte, un poquito más arriba, pero no muchos porcentajes más, se encuentra el Montevideo Wanderers con 1159. Es decir, que un tropiezo que tenga Wanderers y nuevamente entraría en la zona de la lista roja, ¿no?
1: ¿De descenso?
0: En la zona del descenso, exactamente. Así que bueno, así está planteada la fecha 5 con partidos bastante interesantes, sobre todo desafíos muy importantes para Danubio, que tiene que recibir a Peñarol después de todo este traspié que se ha dado, ¿no? La invasión el otro día por Copa AUF en el encuentro de Montevideo City Torque con Danubio, ¿no?
1: ¿Hubo sanciones o...?
0: No, hasta el momento no, se iban a expedir, pero se fijó la fecha nomás, así que...
1: No, no pasa
0: que,
1: nada.
0: No creo que vaya a hacer las sanciones, capaz que al club directamente.
1: Ya tendría que haber sanciones económicas ya está. Dar un ejemplo.
0: Yo si sanciones económicas, porque lo económico lo puedes arreglar. Yo daría sanciones más severas. Yo doy sanciones más severas.
1: Por ejemplo,
0: deme una. Si estás, en este caso Danubio no, pero si Danubio estuviera en zona de copa, que no participara por 2 años.
1: Y no le sirve.
0: Bueno, pero es la manera de erradicar la violencia. Ya que quieren erradicar la violencia, empezar a poner sanciones que sean duras para que puedan frenar la violencia. Enseguida la cortan. Porque al no tener entrada de dinero por parte de Conmebol para la participación de las copas internacionales, enseguida van a erradicar la violencia. Hay que tomar sanciones en serio.
1: Yo suspendería los estadios, ¿sabes qué? No sos local.
0: Y sí, está fenómeno.
1: Pero por un año entero, pero no de meses ni partido. Año entero.
0: Está, sí, fenómeno. Cómo. Pero igual, la violencia te va a seguir a donde vos vayas. Vayas de local, de visitante. Ese es el problema. Entonces, para que la violencia la empecemos a tratar de erradicar de alguna manera, sanciones que sean duras, como por ejemplo, entras en una copa internacional, sí, no vas a participar. Tenés 2 años que no podés participar. Así salgas campeón,
1: pero
0: no
1: podés participar. ¿Pero la AUF no recibe plata ahí?
0: ¿Eh?
1: La AUF no...
0: No, los clubes reciben plata.
1: ¿La AUF no toca nada
0: ahí? No, ahí no. Los clubes son los que reciben plata por participar en las copas. Por ejemplo, por la localía, si no me equivoco, andan alrededor de los 2 millones de dólares.
1: Acá me dicen, miren, suspenderlo de los campeonatos sería un batacazo eso.
0: Sí, sería algo a estudiar también. Es decir, hay que buscar sanciones severas. Sería, ¿por qué no? Por ejemplo...
1: O acumulación de tantas faltas que se hagan en... violencia o como este hincha que se ingresó, ¿sabes qué? El año que viene a la B. También, ojo, puede ser una de las posibilidades.
0: Sí, ¿no? Claro, pero igual el año que viene la institución en la B, ese hincha va a volver a entrar.
1: Pero los dirigentes de ese club
0: se tendrían que poner las pilas.
1: Exactamente.
0: Se tendrían que poner las pilas, pero... Me parece a mí que lo más loable sería, por el lado económico, cortarles un ingreso muy interesante. Yo hablo de los 2 millones, hablo de lo que reciben, por ejemplo, Peñarol Nacional por la Copa Libertadores, ¿no? Por ser... perdón, 2 millones no, 5 millones creo que son.
1: Acá dicen, legalizar el club en vueltas judiciales. Eso no sirve.
0: No. Tener vueltas judiciales no, porque...
1: Está todo arreglado ahí.
0: Sí, te pasas... 3-4 meses y terminan
1: en nada.
0: Eso. El expediente termina archivado, terminan desembolsando. Es una plata también lo que a veces se les cobra, ¿no? Pero terminan pagándolo y no genera nada. No termina generando nada. Así que bueno, me parece que lo más loable en este caso es que si hay una falta, como los otros días pasó, que ingresaron y terminaron a golpes de piña en el encuentro por Copa AUF. Una de esas sanciones que capaz que sería a estudiar y podría ser viable sería la suspensión de esa institución de ese torneo, por ejemplo. Eso estaría bueno, que no pueda participar en ese torneo por 1 año o por 2 años. Total, es un torneo corto, arranca en agosto, termina en noviembre. Que no participe por 2 años no le va a hacer nada a esa institución. Sería loable. Descender a la B también. Pero va a volver a infringir en la B también. Porque se va a cruzar con otra hinchada y se va a armar gresca y va a terminar
1: en el ahí mismo. Le decimos por el tema de los dirigentes. Bueno, bajamos a la B por ustedes. No, los radicás.
0: Sí, sí.
1: Imagínate erradicar a Peñarol o a Nacional.
0: No, pero eso nunca lo vas a erradicar. A ninguno de los dos. Porque la tabla del descenso, por ejemplo, está hecha para eso mismo prácticamente. Para salvar a Peñarol y Nacional que nunca desciendan. Que está mal. O si no, la otra, bueno, está. Que no desciendan, pero que armen filiales en la B. Sería un campeonato más atractivo, por ejemplo.
1: También. No es mala idea esa, ¿eh?
0: Podría ser un campeonato más atractivo en la B. Ya es atractivo. Porque, por ejemplo, está River Plate en la B. Más los cuadros del interior, por ejemplo. Se podría sumar un Peñarol y un Nacional B.
1: Acá dice, descendió River de Argentina. No va a poder descender Peñarol. Argentina es un mundo aparte con
0: Uruguay. Sí, claro. Y además, todo es político, ¿no? Todo es político.
1: Y plata.
0: Sí, sí,
1: Money.
0: Político. Ahí, todo ahí. Es político. Tanto en Argentina como acá, ¿no? En ese momento le servía mandar a River a la B a determinado grupo político que estaba a favor de la AFA. Y claro, y justo, si no me equivoco, el presidente de River en esa época era Pasarela.
1: Pasarela.
0: Ya estuvo también. Le sirvió para todo.
1: Acá, así que, bueno, muy raro.
0: Sí,
1: muy
0: sí, raro. Sí. Exactamente. Pero bueno, hay que buscar las medidas, hay que estudiarlos, ¿no? Hay que estudiar determinadas medidas, mirar el tema de las leyes, qué es lo que ofrecen para, por lo menos, salvaguardar a los espectadores que pagan una entrada, ¿no? Que trabajan 7 días para pagar una entrada para ir a ver a su club, que son socios en algunos casos, porque la gente de Montevideo es socia de los clubes. Y va a ver ese partido, hace un esfuerzo para ir a ver ese partido y termina a veces involucrado, lastimado por 2 o 3 personas que están en la nada ahí haciendo grescas y buscando camorra, ¿no?
1: Y algunos dirigentes incluidos.
0: Sí, claro.
1: Con lo que pasó ahora, que no quieren levantar mucho la polvadera, ¿no?
0: No, claro, pero el tema es que por todos lados es un problema, ¿no? Es un problema. Si miramos, por ejemplo, hoy si miramos la tabla anual, por ejemplo, Nacional está muy bajo. Ha tenido esta administración ha sido malísima para Nacional. Le ha salido caro, bueno, le va a salir caro porque contrató a un jugador que viene prácticamente sin jugar y casi lesionado. Se lo voy a buscar, sí. El otro día los colegas del Espectador publicaban. Espere un poquito. Acá. ¿Dónde está? Si no lo borré, porque yo a veces borro y se borra. Acá está, mire un poquito. Informa el Espectador, dice la crónica. Meniscos rotos para Alejandro Martínez. El futbolista argentino que va a llegar a Nacional tiene una lesión de rodilla que lo tiene impidiendo trabajar normalmente, pero está siendo monitoreada por la sanidad tricolor. Esto, espere un poquito cuando se lo envié. Ayer me enteré yo, mirando las redes sociales del Espectador. Así que imagínense.
1: Pero no ha llegado, lo están analizando. Y no creo que...
0: A ver, pero cuando te dicen lo están analizando porque ya lo analizaron y ya lo contrataron. Porque en muchos casos pasa eso. En muchos casos pasa eso, ¿no?
1: Que viene gratis, me imagino.
0: No sé si gratis, pero claro, cada vez que mueven un jugador, y más como está Nacional por hoy, yo no hablo del déficit porque todos los cuadros tienen déficit.
1: Todos.
0: Todos, es mentira eso que ninguno no tiene superávit. Todos los cuadros tienen que tener déficit. Sobre todo por el tema de las copas internacionales. No les da lo que reciben por parte de Conmebol, no les da para cubrir los gastos. Y ellos desembolsan una cantidad de dinero en contratación de jugadores o traer juveniles. Pero igual le tienen que pagar un sueldo, por más que sea un juvenil de la casa, le tiene que pagar un salario. No sé cuánto está el salario hoy de los futbolistas.
1: Se lo averiguo, denme un segundo que
0: ya se había salido la otra vuelta para Uruguay. Yo yo no recuerdo si eran 40.000 para los solteros y 55 para los casados, una cosa así creo que era, en la primera o en la segunda, había algo de eso, sí. Sí, sí, sí, había un cachet de esos para que los clubes tengan que abonar, ¿no? Bueno, hay otra noticia también. El Ministerio de Educación y Cultura está evaluando intervenir y rescindir el contrato de la SAT, que está al frente de Rampla Juniors. A esta hora, en la vecina orilla, hay gol de Platense sobre Deportivo Riestra. Gonzalo Lencina, 15 minutos del cotejo. Hay gol de Platense, entonces, sobre Deportivo Riestra. También está por comenzar Belgrano con Huracán en Argentina, así que bueno, también estaremos bichando lo que es la información de los países vecinos. También va a haber si no me equivoco, habrá, bueno, ay sí, no me sale ahora, Brasilerao, va a haber Copa en España, así que bueno, vamos hasta las 9 de la noche con la voz del deporte.
1: ¿Le comento algo?
0: Dígame.
1: Mire, acá por lo que busqué,
0: sí,
1: mayor de 20, en primera edición, mayor de 21 años, 65.661 pesos.
0: ¿Mayor de 21 años?
1: Sí.
0: Sí.
1: Después, entre 18 y 21 años, nominal aproximadamente 40.000 pesos. En segunda división, mayor de 21, 41.000 pesos.
0: Sí, sí, sí.
1: Estamos hablando, pero ¿qué sueldo tan
0: sí
1: bajo, no? Por... Nunca pensé que sería tan tan bajo. Además con la profesión que tienen.
0: Está, pero ahí usted me está dando ya la edad, ¿no?
1: Está estipulando la edad. El salario mínimo nominal para los futbolistas profesionales en la primera división de Uruguay es de 65.661 pesos uruguayos para mayores de 21 años. Los datos actualizados por la Mutual Uruguaya de
0: Fútbol. Claro, sí. Claro. Después entra el desglose, ¿no? Si es casado, si tiene hijos, toda esa información que también tiene su precio, ¿no? Para la hora de abonarle al jugador, ¿no? Pero sí, sí, tienen sueldo. A mí me parece, en algunos casos, hasta elevado.
1: ¿Le 40, ¿le 50, parece?
0: Sí, por la situación que tienen los clubes. Mire que a veces no tienen para pagar el comienzo del año y tienen que andar pidiendo préstamos para poderlo bancar.
1: Pero usted mire los clubes, ¿por qué no miramos los capítulos de la política? O sea, no. Acá estamos hablando de un muchacho que está desde Pimpollito hasta 21 años, todos los domingos, entrenar partidos, cubriéndose que no se lesione. Para ganar 65.000 pesos, parece que usted, 65.000 pesos, ¿es mucho? Con la trayectoria, podemos hablar.
0: A ver, estás iniciándote, ¿no? Estamos hablando de personas que se están iniciando.
1: Genial.
0: ¿No?
1: Pero el sacrificio que tiene.
0: No, no, sí. Ahora viene lo otro que usted está mencionando. Eso está bien lo que usted está diciendo. Está perfecto. Pero a lo que yo voy es que un club... Vamos a un club X, por ejemplo, vamos a Atenas, ¿no? Sí. Que le ha ido mal con los negocios.
1: Eso no es culpa.
0: Pero, por ejemplo, que para reunir determinada plata para moverse, a veces no la puede conseguir, termina vendiendo la localía, es mucha plata. Genial. Ahora, si usted me dice, tenemos clubes que están organizados, que tienen buena estructura, lo que usted quiera, que puedan pagar esos sueldos, ahí sí, de ahí para arriba, páguele lo mejor posible. Pero hay instituciones, por ejemplo, hay instituciones que no tienen un mango.
1: Pero no es problema del jugador.
0: Claro, ahí va,
1: no
0: es culpa del jugador, no es culpa de la Mutual. Bueno, en parte es culpa de la Mutual, sí. En parte es culpa
1: de la Mutual. Si fuese la Mutual, ¿sabes qué? Hay muchos cuadros y dicen, no, usted no puede participar.
0: No, al revés, le sirve. A la Mutual le sirven que hayan clubes con determinadas carencias y problemas económicos.
1: ¿Por qué?
0: Porque así tiene un... ¿cómo es? Como una piedra para frenar el campeonato y exigir más cosas. Pero esas exigencias no las firman para que arranquen en la fecha 6, 7 o en la primera fecha de clausura. las arrancan para el 2028, 2029.
1: Dice acá, Cerro es el claro ejemplo, Cerro.
0: Ahí tiene, por ejemplo, Cerro. Rampla también, otro claro ejemplo, por ejemplo. Que le están por intervenir, el gobierno está por intervenirlo para que rescinda el contrato con la SAT. Porque es lo que hablamos el otro día, hay SAT que le salen bien los negocios, le sale todo bien, uh-huh. Y hay SAT que vienen solo a lucrar nomás y llevarse lo que necesitan y chao. No les interesa más nada. Pero hay sociedades anónimas que es eso, sí. Es un tema muy interesante a tratar.
1: La sociedad, sí, es anónima. Delicado.
0: Es muy delicado. Ah.
1: Pero el tema de lo económico es muy
0: hoy delicado. En día el costo de vida que tenemos el uruguayo,
1: sí, que no, gane no.
0: Un joven
1: por ese lado lo
0: que
1: entiendo.
0: Se dedica a eso y que gane 40,000 pesos,
1: no por eso, por ese lado se lo entiendo perfectamente. Además es muy bajo, tiene razón usted, pero si usted mira del otro lado, la otra campana también, es... ojo, volvemos a lo mismo, no es culpa del jugador, jugador lo contrataron,
0: genial,
1: lo tienen ahí para hacer su trabajo, no, porque el fútbol es un trabajo hoy por hoy que lo están tratando de llevar a la perfección y ser profesionales, es un trabajo, pero para llegar a ese nivel o a ese tipo de cosas hay que arreglar otras que no las vamos a arreglar de la noche a la mañana,
0: por ejemplo,
1: y no se van a arreglar de la noche a la mañana.
0: Deme un ejemplo.
1: Los dirigentes.
0: Ah, bueno, Atenas, me enteré hace poquito que Atenas los jugadores no han cobrado,
1: no están
0: con atrasos, sí. Y no están entrenando,
1: no.
0: Y miren el partido que se mandaban con Peñarol,
1: claro. Sí, no están cobrando.
0: Es un momento de que los dirigentes, no sé si me... Entiendo un poco de fútbol, pero las cosas que están haciendo es dar un paso al costado, gente. Para que esto salga para adelante.
1: Claro, pero el problema radica en la Asociación Uruguaya. Ahí radica el principal problema.
0: ¿Por qué?
1: Si yo soy un dueño del club, yo quiero lo mejor. Bueno, ¿de qué forma podemos recaudar?
0: Mire que yo he estado en las instalaciones.
1: Claro, pero primero que nada...
0: Es un tema muy delicado para hablar. Sí, y que,
1: muy largo.
0: Pero sí, muy largo.
1: Brevemente, primero radica en la Asociación Uruguaya de Fútbol. El presidente de la AUF es el que tiene que velar por los derechos de todos los jugadores, ¿no? En algunos casos, bueno, ayer por ejemplo, no me acuerdo el partido, pero creo que lo tengo por acá. Espera un poquito, porque ayer lo vi yo y me lo mandaron. Y se lo voy a leer como me lo mandaron. Ah, se me borró. Pues yo tengo los cosos activados.
0: ¿Se acuerda de lo que decía?
1: No, pero... Va. No. Ya yo se lo busco en la página que lo vi. Porque es facilísimo.

0: Pam pam pam pam pam pam pam pam pam. Bueno, acá están con algunas cosas. Pam pam pam. La ley y el orden. Acá está, mire.
1: A ver, cuente.
0: Mundial 2030, te estamos esperando. Partido suspendido. Club Atlético Rentistas, Plaza Colonia. El partido entre Rentistas y Plaza Colonia por Copa AUF Uruguay debió suspenderse. Los motivos con signos de interrogación. Los árbitros esperaron por la policía, ambulancias que nunca llegaron. Han informado que el partido estaba fijado para la hora 15. Luego de un intento de cambiarlo, pero más tarde fue finalmente que quedó
1: postergado.
0: La no notificación entonces de la policía llegó más tarde. Ni en un campeonato de barrio pasan estas cosas. Así es la crónica.
1: ¿Y la culpa fue de?
0: Los dirigentes. Que son los que manejan todo esto, que tienen que informarle a la policía, a las ambulancias, a la hora de los cotejos. Es decir, hay dirigentes que están dentro de la AUF que se dedican a dar la información al Ministerio del Interior, por ejemplo. A las empresas que brindan los servicios de emergencia médica. Si no saben hacer esto bien, que están en un país donde es agarrar un teléfono y decir, hola, mirá, el partido va a las 3, no va a las 6.
1: ¿Y no será que había deuda de plata y por eso que no pudieron hacerlo?
0: No sé.
1: Porque
0: no, pero es la Copa AU, se jugó igual, ¿eh? Este partido fue el único
1: que suspendió. Pero ¿cuánto cuesta traer una ambulancia y la policía?
0: Bueno, ahí lo que estábamos hablando con el tema de los sueldos también. Es toda una carga impositiva de plata para el club. Ojo, está perfecto, porque usted si paga una entrada, póngale 300 pesos, 300 no sé si están, pero póngale no. 300 pesos, ¿no? Para ir a ver, no sé, Atenas Peñarol, por ejemplo, como jugó los otros días, ¿no? Usted va a ir a un espectáculo público. El fútbol es un espectáculo público. Se maneja con el sistema privado, pero es público. Y tiene que tener las garantías de seguridad. Ahora, no podemos poner 1000 efectivos policiales para controlar un clásico de Peñarol Nacional o Nacional Peñarol, según como se dé. No podemos poner 1000 efectivos y después andar reclamándole seguridad al jefe al ministro del Interior, ¿no? Donde estamos poniendo 1000 efectivos para controlar a Peñarol y Nacional. Me parece que por ahí no viene la mano, ¿no? Bueno,
1: estoy buscando información a ver cuánto saldría.
0: Yo acá le voy a dar lo que ha pasado con la Copa AUF Uruguay, que se jugó esta semana, donde tuvimos la visita de Peñarol. Peñarol con suplentes, pero jugó aquí el Maldonado, en el Domingo Burgueño Miguel. La fecha 2 la abrió Colón con Fénix. Fue empate 3-3. Otro empate, pero 1-1, fue el de Montevideo Wanderers con Cerro. Torque le ganó a Danubio 2-0. Deportivo Maldonado le ganó de visita a Cerrito 2-0. Central Español le ganó a Juventud 3-0. Liverpool cayó derrotado 1-0 ante Boston River. Lo dicho, ¿no? El empate 2-2 de Atenas con Peñarol. Albion le ganó a Progreso 2-1. Nacional le ganó a River Plate 3-2. Y Racing le ganó a Oriental de La Paz 2-1 en la jornada de ayer. Vamos a bichar las posiciones de los grupos. Bueno, el grupo A lo está encabezando Peñarol con 4 unidades. Torque tiene 3, Danubio tiene 3, Atenas tiene 1 unidad. El grupo B, Plaza Colonia es el líder con 3, Rentistas tiene 1, Defensor Sporting 1, Cerro Largo está sin unidades. El grupo C, Deportivo Maldonado tiene 3, Wanderers 1, Cerro tiene 1, Cerrito está sin unidades. El D, Central tiene 3, Racing 3, Juventud 3, Oriental sin unidades. El grupo E, el líder o los líderes, Nacional está con 4, Albion tiene 4, River Plate 3 y Progreso está sin unidades. El grupo F y el último tiene 2 líderes también, Liverpool 3, Boston River 3, con 1 unidad están Colón y el Centro Atlético Fénix. Esto es lo que está pasando en la Copa AUF que ahora vamos a bichar.
1: Le comento más o menos por arriba.
0: Díganme más.
1: Un partido entre 25 y 60 policías de primera y segunda división bajo riesgo le cuesta entre 1.000 y 3.500 dólares la policía, nada más. De alto riesgo va de 30.000 dólares a 100.000 dólares. Estamos hablando de 600 policías.
0: Sí, sí, pero el otro día en el clásico andaban alrededor de 800 policías, creo que era. De 800 efectivos policiales.
1: Ambulancia. Aproximadamente entre 150 y 300 dólares, depende del tipo de ambulancia. Si es chofer y enfermero nada más, es eso. Si querés una ambulancia más especializada, va entre los 400 y 800 dólares. Y un partido clásico, 1.200 y 2.400 dólares.
0: Sí, claro,
1: por 3-4 horas.
0: Sí, ah, claro, obvio. Sí, sí. Claro, lo que mueve el fútbol es negocio. Es negocio.
1: Bueno, gol de Cerro Largo, nos comunican.
0: No. Está en Orsay. Está en Orsay eso. Avísenlo a los del VAR que está en Orsay. No puede cobrar ese gol, está en Orsay. Igual. Estamos bien.
1: Es Cerro Largo ahora, después se
0: revierte. Estamos bien. Bueno, me voy a la... ¿En qué estoy? La Copa Uruguay, la Copa Off. La jornada 2, miércoles 9. Racing Central Español a las 3 de la tarde. 5 y media de la tarde el miércoles 9, Boston River Colón. A las 8 de la noche, Deportivo Maldonado con Wanderers. Jueves 10, Cerro con Cerrito. Es parte de lo que tiene la Copa AUF para esta próxima semana, ¿no? Hoy es 4, sí, también la semana que viene. Ahí tiene. Y acá hay un partido, Cerro Largo Defensor Sporting, que va el jueves a las 7 de la tarde. Bueno, esto es lo que tiene la Copa AUF para esta semana. Para ir mirando lo que tiene este fin de semana la Copa AUF. Bueno, como les decía, si no pasa nada raro, este sábado vuelve ascenso, la fecha 1 de clausura aquí en la ciudad de Maldonado.
1: ¿Qué partido?
0: Si no pasa nada raro, el domingo hay Liga Mayor.
1: ¿Qué partido vamos a transmitir?
0: FM San Fernando. Lo que terminó votándose fue Punta del Este con Atlético.
1: Lindo partido.
0: Sí, lindo partido. Los dos están terceros con 14 unidades hasta el momento. Bueno, ya Libertad es campeón, se coronó campeón con el encuentro que usted tuvo acá haciendo la puesta al aire de Ituzaingó con Libertad, ¿no?
1: Exactamente.
0: Así que bueno, para terminar estas dos fechas que quedan de la primera parte de Liga Mayor y empezar con la segunda, ¿no? Y hoy medio que razonaba un poco, ¿no? Ya estamos a 4 y cuando querés acordar, estamos cerrando el mes de septiembre y viene octubre, y cuando querés acordar estamos ya ahí en diciembre.
1: El señor director me dijo, dice, este mes hay festejos.
0: ¿Hay festejos?
1: Hay festejos.
0: Digo, sí, pero ¿por qué festejo?
1: Porque es mi cumpleaños.
0: No, sí, sí, pero él va a festejar por otro lado. Claro, porque él es socio y simpatizante de Peñarol. ¿Y? Él paga la cuota mutual de Peñarol.
1: ¿Y?
0: Él es socio de Peñarol.
1: Y por eso va a festejar.
0: Claro, porque Peñarol cumple el 28 de septiembre.
1: Ah.
0: Que tampoco es la fecha de Peñarol, pero está, dejémosela ahí. A Rubio hay que dejarla ganar algo, por lo menos.
1: Sí, y al director también, porque.
0: Sí, claro, pero es el 28 de septiembre, el cumpleaños de Peñarol, y quiere celebrar con eso.
1: Ay, Dios mío.
0: Por lo menos, si llega a venir, que traiga el mate, por lo menos, ¿no?
1: No, el mate ahora.
0: Cuando bueno, quiera. Tiro peligroso, si no me equivoco, para el Torque. Bueno, no he mirado mucho, sí, para el Torque, sí.
1: Para el Torque.
0: Camiseta negra esa.
1: Qué linda que está. Está ¿usted bastante, que hincha del Torque? Podría manquear
0: un... Mire, le escribí el otro día a la prensa del Torque, no me han dado mucha bolilla. Voy a tener que ir hasta Montevideo, me parece.
1: La prensa, no, directamente a un jugador ahí.
0: No, pero llamarlo. No tengo contacto de jugadores. Tengo solo el correo y el número de la oficina de prensa.
1: Vamos a tirar por acá, vamos a buscar a ver si conseguimos. ¿Qué le parece a usted?
0: No, porque yo cuando me vaya le hago el programa de allá. Me voy al entrenamiento del Torque directamente. Claro, sí, sí, sí. Pero bueno, vamos a ver si lo podemos localizar para No sé si para este año o para el año que viene.
1: No, algunos no, vamos a conocer. Este año. Este considerar. Año tiene que salir antes de fin de año. Tiene que salir.
0: Este año quizá. Está ahí a la vuelta de la esquina, le voy avisando. Pero... ya entramos en el último, en la última parte del año, como quien dice, ¿no?
1: Dice, flores como cada primavera. ¿Florecerá? Como cada primavera.
0: Florecerá como cada primavera. Así es una de las canciones de Peñarol.
1: Ay, ah, mire, y sí, ¿de quién viene? Ay, Dios mío, menos mal que no la conozca esta muchacha. Porque dice, florecerá como cada primavera. Y los signos de Peñarol. Cerra y vamos.
0: Ustedes que están manejando las redes sociales de este programa.
1: ¿Pasamos la publicidad que usted me mandó?
0: Sí, pásela, por favor.
1: Mandamos.
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0: Bueno, hablando de Liga Mayor, este sábado se abre la fecha 10. A las 7 de la tarde con Libertad Alianza 5. Así lo tengo acá yo, Pido disculpas si es al revés, porque creo que Alianza iba a pedirle la localía a Libertad para jugar en el Álvaro Pérez. Va a las 7 de la tarde este cotejo. Va el día sábado. El domingo, 3 y media de la tarde. Hay 1, 2, 3, 3 cotejos, 4 cotejos. Arrancamos con Barrio Perlita San Carlos. Punta del Este Atlético Fernandino, que es transmisión central de La Voz del Deporte. Ituzaingó, que recibe a Charrúas en su escenario, va también 3 y media de la tarde. Y Colón, que va a recibir a Peñarol, también ese cotejo va a 3 y media. Mientras tanto, a las 4 de la tarde, iría Artigas Junior con Defensor de Maldonado en el Mario Calagüí. Así que bueno, esos son los horarios de y los cruces de esta ronda número 10 del fútbol de Liga Mayor de Maldonado, que tiene campeón anticipado, ¿no? Fue Club Libertad, así que bueno, a cumplir el itinerario y a arrancar la segunda parte, porque yo creo que mirándolo de un lado y del otro no van a llegar, mínimo no van a llegar, van a tener que jugar entre semana a partir de octubre, noviembre, para poder llegar a tiempo con las fechas, ¿no?, de la segunda parte. Mientras tanto, Ascenso está más libre, digamos. Puede darse algunos lujos de parar dos fechas para el arranque de este clausura, que lo tengo por acá. Central Molino con Neptuno, Barrio Rivera con San Lorenzo, Deportivo Gardel con Peñarol, Ángel del Arco Peñasco con Punta Ballena teniendo fecha libre en la fecha 1 de este clausura, San Martín. Esto es lo que va a estar pasando en el fútbol de nuestra ciudad este próximo fin de semana. Así que bueno, nada. Hay Liga Mayor, hay Ascenso. Si no pasa nada exorbitante esta noche o mañana en la mañana, hay fútbol este fin de semana. Y bueno, hay que estar prendido a la cantora, como se decía antiguamente. Hoy tendríamos que prender el celular, la tablet, la computadora para estarlo escuchando, ¿no? Entre tiempo, en Montevideo sigue ganando Cerro Largo 1-0 el Montevideo City Torque, iniciando la fecha número 5 de la segunda parte del año. En nuestro país, a la vuelta, cuando volvamos de la pausa, vamos a hablar de lo que es la segunda división del fútbol profesional de nuestro país, que si no me equivoco va por la fecha número 16, no lo armé,

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1: Bueno, bien, continuamos en esta noche. Ahora sí es la noche, ¿no? Usted que me preguntaba, de las 8 en adelante es la noche. De 7 a 8 vendría a ser el atardecer o la tarde.
2: Exactamente.
1: O el final de la tarde, ¿no? Así que esa es la gran pregunta. Varios preguntan y tenemos todos varios. Pero la otra vuelta, escuchando una radio española, ellos decían más o menos que el mediodía comienza a las 11. De las 11 a las 3 es el mediodía. Claro.
2: Y con una copita de más también.
1: Bueno, no, en el mediodía no, copita a la noche. Después, de las 3 y un minuto hasta las 8 o 7 y 59 sería la tarde, ¿no? Entonces, de 7 a 8 es el atardecer, el final de la tarde. Después ya vendría la noche, de 8 a 12 sería la noche y después...
2: Y después empieza la parranda.
1: Después arranca la... Exactamente, después arranca lo más lindo, lo movido de todo esto. Mercado, no sé qué me metí acá, Mercado Libre, pero no sé qué es esto. No vino Ricardo, no trajo el mate, así que está. Confórmese con el té que hay en el fondo, ahí usted que quiere tomar té. Tome de ahí... Tome tecito de ahí del fondo usted. Bueno, estamos en la fecha 8 de la segunda. Del fútbol argentino. Vamos a ver si anda el relator ahí. Vamos a ver si anda el relator. Alguno vamos a llamar. Que está comenzando a esta hora. Están jugándose, mejor dicho, hasta ahora. Vamos a bicharlo por acá, por este otro lado. Bueno, sigue ganando Platense 1-0 sobre Deportivo Riestra. Belgrano y Huracán están 0-0. Mañana sábado, 1:30 de la tarde, Aldo Civi con Banfield. Gimnasia de La Plata con Tigre, 2:30 de la tarde. 4:30, Gimnasia de Mendoza, Boca Juniors. A las 7, va San Lorenzo con Talleres. 9:15, Vélez con Estudiantes. Esto es el día sábado. El día domingo, 14:45, Central con News. 5 de la tarde, Central Córdoba con Independiente. Lanús con Defensa a ese mismo horario, a las 5. A las 7:15, River con Independiente Rivadavia. Racing con Atlético Tucumán va a 9:30 de la noche. El lunes hay dos cotejos. A las 7 de la tarde, Barracas con Argentinos Juniors. Y Unión con Instituto van a las 9:15. En Argentina son dos grupos lo que manejan, está formado la tabla de posiciones. El A, el líder es Instituto con 16, Gimnasia de Mendoza tiene 15, Defensa y Justicia tiene 14, Vélez tiene 13, Newell's y Platense tienen 11, Unión tiene 10, con 10 también están Independiente y Boca Juniors. Deportivo Riestra tiene 8, Estudiantes tiene 7, Lanús 7, Central Córdoba 7, San Lorenzo 7, Talleres está con 5 unidades en la ubicación número 15. El grupo B, Argentinos Juniors es el líder con 16, Sarmiento tiene 15, Belgrano 12, 12 Tigre, 12 Gimnasia, 11 Independiente Rivadavia y Central con 10, Atlético Tucumán, Huracán y Barracas. River está con 7 unidades, Banfield 7, Estudiantes Río Cuarto 6, Racing tiene 5, Aldo Civi tiene 2 unidades. En el acumulado del año, Independiente Rivadavia 45, Argentinos Juniors 45, Vélez 41, Boca Juniors 40, Central 39, Estudiantes 38, Belgrano 38, el otro Gimnasia con 38. Noveno está Instituto con 37, River décimo con 36, bajísimo está el millonario en Argentina, que tuvo cambio de técnico, ¿no?
2: ¿Quién está ahora?
1: Hay un en, hay este un ¿cómo es? Un pasaje interino en River, porque todos los problemas que tenían con Cubret lo terminaron cesando fechas atrás. Es Leonardo Poncio, el interino de River Plate, ¿no? Del millonario, ¿no? Tras la salida de...
2: ¿Quién agarrará ese fierro caliente, no?
1: Y hasta el momento, si a Poncio le salen más o menos bien las cosas, que no pierda tantos partidos, lo dejarán a él para el resto del campeonato.
2: Sí, sí.
1: El tema va a ser el año que viene, ¿no? El año que viene va a ser quién va a agarrar. Para mejor, un hombre de su casa fue elegido técnico de una selección. Ecuador tiene al muñeco Gallardo como técnico.
2: ¿Ecuador?
1: Sí, la selección de Ecuador.
2: Mirá.
1: Firmó, hará dos días atrás o tres, firmó con Gallardo. Ahora terminó arreglando con Gallardo. Lo primero sonó también una posible vuelta para River Plate. Pero
2: no, después, pero Gallardo no.
1: No. Sonó ahí sí, pero no. Pasó largo y tendido. Bueno, pero hablando de todo esto, me parece que no vamos a tener visitas hoy, me parece. A no ser que vengan muy sobre la hora, creo que no tenemos visita hoy.
2: Alguna torta frita capaz que pueda llegar.
1: Sí, Ricardo estaba haciendo torta frita ahora cuando yo fui por la casa, que fui a hablar de algo con él.
2: Ricardo, y sí. Dos tortas fritas, estoy a dieta, pero...
1: Sí, que traiga dos tortas fritas, sí. Una roca con chicharrón, igual que
2: no, torta frita ahí, con el mate.
1: Pero para la dieta está buena una roca con chicharrón.
2: No, top.
1: No, pero, a ver, pero una dieta, usted dice una dieta. ¿Qué es una dieta para usted?
2: Comer sano, por ejemplo.
1: ¿Y qué es comer sano?
2: Lechuga y tomate.
1: ¿Eh?
2: Lechuga, tomate, pollito sin piel, la plancha. Comer varias comidas, hacer ejercicio, mucho cardio.
1: Ojo con el cardio.
2: ¿Usted dice que es malo?
1: No es malo, hay que ver. Ojo con el cardio. No es para todos el cardio.
2: Acá no dice qué rostro que tenés, ¿eh?
1: Pero, ¿a quién le dicen eso?
2: ¿A qué? Que me mandé. Dice chocolatada. Sí, yo tomo mucha chocolatada. Ni hablemos.
1: No, pero me río otra cosa. Acá me mandan, por ejemplo, Agustín Rogel le ha prohibido a su entorno hablarle de Balón de Oro. Sí. Me lo manda un hincha nacional eso. Da que la cuenta cómo están.
2: Bueno, se armó.
1: Sí, otra vez.
2: No. Golpe en el rostro.
1: Sí, sí, eso fue un codazo más que nada, ¿no?
2: Quiere enfriar el partido.
1: Claro, sí, va ganando, obvio, ni que hablar. Quiere que se enfríe. Pero igual, a ver, se lo puede dar vuelta recién comienza el segundo tiempo, ¿no?
2: ¿Dónde están jugando?
1: Ya le digo. Creo que es en el... espere que lo mandé por acá. A alguien se lo mandé hoy. Acá. En el Charrúa.
2: Está linda la cancha, ¿eh?
1: Es linda la cancha, sí. Ah, ahí comienza la gresca. Mire, ahí comienza la gresca. Para.
2: Está, el 17 amarilla.
1: Vio, ahí está la violencia. Ahí se genera violencia. ¿Vio?
2: Y ahí está. Ahí estuvo. Qué pamento, ¿eh?
1: Ahí estuvo también. Vio, eso lo que genera la violencia es eso, ¿no? Ese tipo de cruces también. Habría que ver una sanción para los jugadores.
2: Bloopers.
1: Usted y las nuevas generaciones. Bueno, ya lo vamos a dar vuelta. Me voy al Brasilerao, que se viene la jornada número 26 de 38. Con Bragantino Bahía mañana a las 4 de la tarde. 6:30 mañana San Pablo con Atlético Mineiro, a las 9 de la noche Fluminense Vasco da Gama, el día domingo a las 11 de la mañana Coritiba con Mirasol, a las 4 de la tarde hay tres cotejos, Cruzeiro Paranaense y Remo con Flamengo, Internacional con Santos, 6:30 de la tarde Botafogo Palmeiras, Corinthians Chapecoense, 7:30, y el lunes 7 de septiembre Vitória con Grêmio estarán cerrando la fecha número 26 del Brasileirão. Vamos a bichar el Brasileirão, que ya le voy diciendo. El Palmeiras es el líder. ¿Por qué se bajó? El Palmeiras es el líder con 52. Lo escolta con una unidad por debajo Flamengo. Paranaense 45. Fluminense 42. Con 40 tiene Bahía, 39 Cruzeiro, 37 Coritiba, Atlético Mineiro 36, Bragantino 35, Corinthians 32, São Paulo 30, Botafogo 30, Botafogo, Vitória, Santos y Grêmio no pelean por nada. Están ahí en una zona de stand-by, digamos, ¿no? Botafogo tiene 30, Vitória 29, Santos 29, Grêmio 28. En la parte de abajo, Mirasol 25, Vasco da Gama 25, Internacional 25, Remo 23 y Chapecoense está con 11 unidades. Así está el Brasileirão en su nueva jornada. Vamos a bichar acá. Cierro acá. Bueno, y no hubo nada, no pasó nada, así que bueno, sigue ganando la gente de largo allá. 1-0. Localízame a Robert Castro, que me dijo que ya está ahí. Hablamos un ratito con el relator de lo que se viene. Bueno, si miramos acá, si miramos la Libertadores Colmebol, que se va a jugar esta semana que viene, el martes, Fluminense con Platense, el miércoles Palmeiras Liga de Quito. El miércoles 9:30 de la noche Estudiantes Corinthians y el jueves 9:30 de la noche Independiente del Valle con Flamengo. Estos son los partidos que tenemos de Colmebol Libertadores, ¿no? Ya son los cuartos de final de la misma. Y es lo que estábamos hablando hoy, ¿no? Ya empieza a cerrarse el año también. Vamos a mirar Sudamericana, que también está ahí, ¿no? Que también está ahí. Ah, sí, sí. Sí. Sí, mirá. También. Mirá, está Ricardo mandándome una información. Sí, nosotros vamos a estar con Punta del Este Atlético también el domingo. Arrancamos a las 14:15.
2: ¿A quién le toca traer los bizcochos, eh?
1: ¿Eh?
2: ¿A quién le toca traer los bizcochos?
1: ¿Lo quiere traer usted?
2: No tengo problema. Bueno, me hago.
1: ¿Lo quiere traer usted? Trae usted. Si no, avíseme y los traigo yo.
2: No, no. Muchas gracias. Esos bizcochos eran. Faltaba la maceta y el cortafierro.
1: ¿Cuál es?
2: Esa bolsita le dice.
1: No, lo de los otros días. No es lo que le quedaba a la panadería. Ya estaba cerrando. Yo cuando pasé, le quedaba eso. No.
2: Pasaba alguien acá y dice: pará que te tire una piedra, dale.
1: No. Eran nuevos. No.
2: Eran nuevos.
1: Eran nuevos, el paquete.
2: Todo por 50 era.
1: Pero la voluntad también, estuvo. Usted también caer en esa bobada. No, eran nuevos de paquete, claro. Pero no, porque incluso la panadería está acá cerca de la radio. Y yo justo cuando vengo caminando, pasé por ahí, digo, voy a llevar, digo, para la merienda. Además, qué merienda, ¿no?
2: A ver, Robert Castro está en el aire.
1: ¿Está en el aire? ¡Rela!
3: ¿Cómo? Sí, como estoy por acá. ¿Cómo están ustedes? ¿Cómo andan por ahí todo?
1: ¿Qué dice, Rela? ¿Cómo anda? Buenas tardes, noche.
3: Bien, buenas tardes, noche. ¿Cómo está? ¿Todo bien? ¿Cómo está usted?
2: Hablando acá bien, de la mirazo. Dieta.
1: Acá, mirá, de los bizcochos. Está perdiendo el torque en este momento 1-0 con Zorro Largo. Así ya te digo que no estoy muy bien que se diga, ¿no?
3: Ah, sí. ¿Y qué es? A la Copa del País, ¿no?
1: Sí, claro. Está la de clausura.
3: La de clausura. Ah, por la fecha de clausura, ¿eh?
1: Sí, señor. No. La fecha número 5 no sé.
3: Está comenzando. Ah, porque hoy es viernes. Seguro, claro. Hoy es viernes. Hoy, claro, es viernes. Claro, hoy es viernes. Ahora.
1: Sí.
3: Yo no sé ni qué día vivimos ya con esto de trabajar así estos días. Estamos trabajando complicado.
1: Sí, no. Me imagino que el tema de la lluvia lo ha frenado y ahora tiene que reponer todos esos días.
3: Y sí, el día que me deja lo tengo que recuperar, ¿viste? El día que me deja lo tengo que recuperar. Y bueno, porque ya mañana dan lluvia, mañana sábado ya dan lluvia de vuelta, no sé. Al fin y al cabo, no. No,
2: a mí me da el sol.
3: Estamos como
2: Robert.
3: Sí, le da sol, bueno, ojalá. Ojalá. Yo tengo dos teléfonos, los dos me dan lluvia. Le voy a tener que hacer una demanda a los teléfonos.
1: Sí. A Google, hacerle la demanda. No, yo no sé.
3: Otra
1: nada.
3: Otra Navidad en las trincheras.
1: A ver, para, ya te digo, pará. Yo la que yo sigo.
3: Acá hay otra Navidad en las trincheras.
2: Acá hay un mensaje que nos dice Ricardo: dice, sí. ¿Ustedes van a trabajar o van a comer?
1: El que traiga el mate, decile.
3: Y la torta frita, qué lástima. Me pierdo.
1: No importa, pero para el lunes Ricardo te promete una torta frita.
3: Bueno, está notable.
1: No, mirá, yo para mañana tengo lluvia, sí. Mañana sábado, sí.
2: Bueno,
1: el domingo no, el domingo no.
2: Planten un huevo, viste, con las viejas épocas, dice, para cortar las tormentas y la lluvia, agarran un huevo, lo plantan y supuestamente corta todo,
1: sí,
2: eso.
1: Sí, también hay que hacer una cruz con una cuchilla y clavar la cuchilla también.
3: No, usted sabe que tengo un amigo que tiene un trabajo y trabaja ahí en verano, ¿no? En un parador y demás, ¿no?
2: Sí.
3: Y claro, el día que llueve se le complica porque no va gente a la playa ni nada, que pierde plata, ¿no? Usted sabe que donde escarbe en la vuelta del parador o en la vuelta de la casa hay huevo enterrado. Es increíble, no sé la plata que gastaban en enterrar huevo.
2: Pobre gallina, vos.
3: Donde escarbe, en el descargue en la vuelta del parador o en la vuelta de la casa de él, todo hay huevo enterrado. Cajones de huevo enterrado tienen. No, increíble. Así que algo debe haber, ¿no? Pero no, sabe que le ha dado resultado porque por el fenómeno de la niña, ¿no? Que pasó 7 años sin llover. Ahora viene el fenómeno del niño, que lo te vamos a tener como 3 o 4 años, no sé cuántos años dura cada periodo de los gurises chicos esto, que uno es con lluvia y el otro no, ¿verdad? Claro, uno es con lluvia y el otro no, el otro es sequía. Claro. Digo, y ahora van a venir, ya hay inundaciones, sectores en Uruguay, que en el interior, sí, claro, ya están inundados, ¿no?
2: Sí,
3: están sufriendo problemas de desplazamiento y demás. Y la verdad que viene mucha humedad. De hecho, nosotros que trabajamos en la parte de parques y eso, no estamos utilizando los riegos. La verdad que el suelo está muy mojado, ¿no? Uh-huh. Y en definitiva, digo, uno nota en ese tipo de cambios con los años anteriores de que en realidad viene muy mojada la cosa, ¿no?
2: Que, así que bueno. Que no llueva en temporada, que es lo más importante, ¿no?
1: Sí, claro, obvio.
3: Sí, la temporada es algo. Yo este verano ya le perdí un poco la. Usted vio que yo soy un tipo que hace las decoraciones de Navidad, ¿no? No sé si usted sabía, pero digo, no, Fernando sí conoce.
1: Sí.
3: Y hago muchos gigantografías y las pongo afuera y todo lo demás. Y este año ya estoy previendo que todo ese tipo de cosas va a tener que ser impermeable y la iluminación y todo eso va a tener que ser todo protegido por el tema de la electricidad y todo para,
1: sí, claro, obvio,
3: para poder porque ya estoy previendo que va a ser algo lluvioso la temporada, ¿no?
1: Bueno, acá,
3: así que bueno, nada.
1: Mirando acá algunas crónicas, por ejemplo, dice duración histórica, cada evento suele extenderse cerca de un año y el Instituto de Meteorología está monitoreando su evolución. El pronóstico, a ver, déjame ver si me voy a entrar para el 2027, a ver qué dice. Vamos a chusmear las redes sociales, a ver. Ah, porque esto es hablado, no. Es hablado.
4: Un fenómeno al niño. A ver. Clásico tiene impactos en Uruguay en distintas variables. Lo más conocido es en cuanto a lo que es la variable temperatura, siempre se espera inviernos con temperaturas por encima de lo normal. Y en cuanto a lo que es las precipitaciones, por encima de lo normal, pero en la época de octubre, noviembre, diciembre y a veces hasta enero.
5: El impacto del Niño,
3: claro,
5: es fuerte en primavera, comienzo del verano, pero tiende a disminuir en febrero y retomar luego en otoño. En otoño del año que viene, también el Niño tiene un impacto en las lluvias, con lluvias por encima de lo normal, fundamentalmente siempre al norte del Río Negro, son donde los, sí, impactos son,
2: chao,
5: mayores.
2: Chao, Niño. Vamos al río.
1: Chao. Ahí va, ahí sí, más o menos,
3: sí, sí, sí, sí,
1: lo,
3: sí,
1: que pudimos encontrar ahí.
3: Sí, sí, sí. Ajá, notable.
1: Sí,
3: bueno. Muy bien, sigue ganando Cerro Largo por 1-0. Sí. Acá se me corta la. Se me va la onda, como dijo un ciego amigo mío.
1: Y, bueno, sí, se le va la onda. El domingo vamos a tener ¿qué es lo que vamos a hacer el domingo? Punta del Este con Atlético. Tenemos.
3: Sí, Punta del Este, Atlético Fernández. En cancha Punta del Este, ¿no?
1: Sí, sí, correcto. Están los dos terceros.
3: Se juegan.
1: Con 14
3: unidades. Sí, con 14, sí, sí, con 14, un partido en un campeonato que ya está laudado, que ya ha ganado Libertad, pero en definitiva, por los puntos por la tabla anual, Libertad va a jugar un partido, creo que con Peñarol o algo de eso, un partido bastante accesible para ellos.
1: No, con Alianza.
3: Con Alianza, y habíamos hablado de que jugaban en cancha de Libertad, porque iba a ser de local Alianza allá en cancha de Libertad, ¿no?
1: Exactamente.
3: Así que bueno. En definitiva, bueno, van a jugar ahí, no sé si va a oficiar de local o al final, en definitiva, se quedó como cambio de localía, pero bueno, son puntos que importan para la tabla anual, para no perder pisada a Libertad, que va primero, y en definitiva, bueno, tratar de mantenerse en competencia, ¿no? Son dos equipos de acá de Maldonado, son dos equipos que vienen, no han venido en definitiva bien, por los puntos que tienen en la tabla, indudablemente que para ellos, seguramente tanto Atlético Fernandino como Punta del Este estarán conformes. Pero bueno, el que gane tendrá posibilidades de pegarse arriba, y el que no, bueno, tendrá posibilidades de seguir luchando por mantenerse en posición. Me quedé un poco porque pensando que se podría haber instaurado un campeonato. Lo que pasa es que los equipos de acá del interior también tienen mucha competencia en el sentido de, principalmente los de Maldonado, en el sentido de la Copa Bofi, ¿no? Uh-huh. Pero digo, me quedé pensando porque se podría instaurar un torneo tipo torneo intermedio, corto, para sumar partidos, para sumar para que sumen recaudación para el año y para sumar competencia para los jugadores, pienso yo, ¿no? Pero bueno, en definitiva, a veces ya con los dos que tenemos, apertura y clausura, a veces llegamos hasta diciembre y estamos pensando en entregar los jugadores a tiempo para la selección y demás, porque el campeonato de acá arranca bastante tarde, en el sentido de que tenemos que darle prioridad, o por lo menos le dan prioridad a los campeonatos de OFI. Entonces, por ahí después se quedan sin tiempo para jugar un campeonato más largo, ¿no? A pesar de que el campeonato de la Liga Mayor de Fútbol de Maldonado es uno de los más largos del Uruguay, ¿no?
1: Sí, claro. Y mirando que también podrían, como dices vos, comenzar un

0: poco más temprano, terminar, hacer tipo un intermedio, algo medio corto, y para que sumen puntos para el acumulado del año y después arrancar con el clausura, ¿no? Mientras
1: Sí,
0: no pase nada raro con el
1: estaría.
0: tiempo, ¿no?
1: Sí, claro, estaría bueno eso, ¿no? O por lo menos, lo que pasa es que también ahí ya si lo haces primero, tipo torneo competencia, como se había antes, antes del torneo de apertura y clausura o antes del torneo de la Liga Mayor, si lo haces antes tendrías que ya meter un sorteo para poder ver qué equipos quedan y de qué lado, ¿no? Porque por ahí, como hace el torneo uruguayo, usted tiene y hace los impares con los impares y los pares con los pares, o uno cada cuatro. ¿Me entiende? El 1, el 4, el 8 y así.
0: Sí.
1: Entonces, digo, ahí ya no, se evitaría la parte del sorteo y bueno, se quedarían laudados las dos series. El tema es, claro, que eso alargaría por lo menos 6 fines de semana más el campeonato de la Liga Mayor, ¿no? Entonces, digo, es lo que te decía, son casi 2 meses. A veces no contamos con esos 2 meses para poder entregar los jugadores a tiempo para la selección y en definitiva. Lo que complica también es la cantidad de partidos que se juegan por la Liga Mayor y en un torneo y otro, y la cantidad de partidos que se juega por el antes, ¿no? Por los torneos de OFI, tanto la Copa A como la Copa B, ¿no?
0: Sí, y escuchándote medio atento ahí, ¿en qué fecha más o menos tienen que entregar los jugadores a la selección? ¿Y cuánto arrancaría el campeonato de selecciones?
1: ¿Y se acuerda que el año pasado arrancamos en la fecha, arrancamos casi que el 15 de
0: De
1: diciembre? ¿Se acuerda que
0: diciembre,
1: hablamos con
0: sí.
1: Pablo Aníbal de
0: Ahí va,
1: León?
0: sí.
1: Que a mediados de diciembre él quería ya contar con los jugadores de la selección. Entonces, digo, eso es lo que uno a veces trata de cumplir, se tratan de cumplir esos horarios, esos tiempos, a los efectos de que, bueno, en definitiva, se pueda o pueda la selección cumplir también con el protocolo que ellos tienen de pretemporada y de inicio de campeonato hasta el 13 de enero, que es cuando arranca el torneo, ¿no?
0: Sí, claro, ahí va. Sí, es cierto, sí que estuvimos hablando con el técnico de Maldonado sobre ese tema, ¿no? De que quería a los jugadores para el 15 poder empezar a trabajar, ¿no? Y claro, hay una cosa, en el medio van a tener que fijar por lo menos una fecha entre semana. Van a tener que fijar para poder llegar en tiempo y forma. Si no, no les va a dar. Porque.
1: Sí, hoy día creo que todavía faltan dos fechas del campeonato de apertura y
0: Claro,
1: falta todo el clausura, más
0: sí.
1: la posibilidad de que haya algunas finales, que no sé si van a haber algunas finales este año, producto de que me parece que Libertad tiene la posibilidad o tiene el mejor equipo, el plantel, ha sacado los puntos, el que le puede hacer peso es el equipo de San Carlos y en definitiva se ha quedado bastante relegado en la tabla de posiciones y tendrá que estar obligado a ganar el clausura para poder forzar finales. ¿Me entiende? Digo, pero de todas maneras, creo que Libertad se ha preparado muy bien, tiene un gran plantel y me parece también que va a ser bastante complicado para el equipo o cualquier equipo, no solo para San Carlos, para los demás. Digo San Carlos porque es el que por ahí estaría en condiciones de darle pelea al equipo de Libertad, ¿no?
0: Mire, relator, Libertad tiene 24, San Carlos tiene 15. Con 14 están Atlético Fernandino y Punta del Este. Ituzaingó tiene 13, 13 tiene Colón, Alianza tiene 12, 10 tiene Charrúa, 10 tiene Peñarol. Con 6 están Barrio Perlita, Defensor y 5 Sierra Artigas Juniors.
1: Sí, ahí están Defensor y Artigas Junior complicado con el tema del descenso.
0: Sí.
1: Defensor ahí tiene que ver, juega con este partido que viene, un partido prácticamente que por la zona de baja de la tabla, por el descenso para zafar.
0: Sí, claro.
1: Va a jugar frente a Barrio Perlita. Y bueno, creo que ese partido va a Nahuel,
0: No,
1: ¿no? Hablamos que
0: Defensor va
1: iba a
0: con Artigas
1: Nahuel.
0: Junior.
1: Por eso, Defensor con Artigas Junior.
0: Claro,
1: ¿Qué dije,
0: Barrio.
1: Perlita?
0: Sí, Perlita va con San Carlos.
1: No, no,
0: Recibe a
1: no.
0: San Carlos.
1: No, no, no. Está bien. Perlita va con San Carlos. Artigas
0: Sí.
1: Junior, te digo que va con Defensor, partido por la tabla de abajo, ¿no?
0: Ahí va, sí. Sí, eso. No pensé que estuviera tan bajo Defensor. Pero sí, está 11º y 12º
1: Y el tema es que se ha complicado y ha tenido problemas con el formulario. ¿Se acuerda que tuvo los puntos que perdió por no haber entregado el formulario a tiempo y todo lo demás? Digo, entonces, ahora digo, hay que cuidar ese tipo de cosas. A mí me parece que habría que cambiar esa regla o esa norma de la Liga Mayor. Creo que es la única que me parece a mí, ¿no? Mi humilde opinión de que podría cambiarse de que los formularios se entreguen un ratito antes, en vez de 15 minutos antes, como me dijo Pires, el delegado de Libertad, que se entreguen, no sé, 45 minutos, una hora antes, porque total, que se puedan entregar. El tema es que no sé qué es lo que argumentan los equipos, si es producto del tiempo que ellos tardan en confirmar por el trabajo de los jugadores, pero digo, se juega un domingo, ¿no? Digo, todos tienen que saber si están complicados o no para poder jugar ese día y a esa hora. A mí me parece que no habría de mayores inconvenientes en que se entregue antes, porque acá nos conocemos todos, esto no es una liga, una superliga como para poder ocultar alguna cosa, pero en definitiva, casi gol de Sitor.
0: Sí, casi, casi.
1: En definitiva, pienso que no es una liga que se grande como para que nos estemos escondiendo y que no nos conozcamos. Nos conocemos todos, sabemos en definitiva quiénes van a jugar, quiénes no. Entonces, digo, si es por estar escondiendo algo, no tendría sentido, ¿no?
0: Sí, claro, exactamente. Bueno, otra de las cosas que vamos a tener este fin de semana, a ver si lo puedo buscar por acá, detalles, con IA, no sé qué cosa, pero no me lo muestra. Acá. Ah, ahora me salta una publicidad. Oh, la publicidad de esta. A ver, lo tengo acá. Bueno,
2: sobre los citados por la selección, sí. ¿Qué le pareció,
1: Robert? A ver si no vi los citados de la selección uruguaya.
0: Ya sí. Se los canto, deme dos minutos y ya se los busco. Yo los tengo por acá.
1: Vi que había algo de jugadores reservados, me decía, ¿no?
0: Claro, los reservados, sí. Están acá. Pero
1: no por está... Forlán para los partidos de quién.
0: Sí. Luis Vareno está. Lo mejor, Santiago Mele en golero, Santiago Mele, Christopher Fiermarín, Ignacio Rubabarena, Sebastián Jaume y Thiago Cardoso. Esos son los goleros. Defensas, Kevin Amaro, José Luis Rodríguez, Guillermo Varela, Naitan Hernández que regresa, Santiago Mourinho, Nicolás Marichal, Ronald Araujo, Alexander Barbosa. Este Barbosa es...
1: ¿Es de Botafogo?
0: Palmeira.
1: No, me parece que. Bueno, pero no. Barbosa juega en Botafogo.
0: Bueno, solo que lo haya vendido como... Palmeira, pero. Acá lo tengo en Palmeira. Acá me sale como un Palmeira.
1: Ah, bueno, lo vendieron. Está, lo vendieron. Porque salió campeón de Libertadores con Botafogo, ¿no?
0: Bueno, acá me salta en Palmeira, me sale. Pero ese no es el. Ajá. ¿Cómo es? Ese es el que fue nacionalizado, ¿no?
1: No fue nacionalizado. Ese es uruguayo. Lo quisieron citar para la selección de Brasil y él dijo que no, que iba a esperar a que lo citaran para la selección uruguaya.
0: Ah, va, fue al revés. Yo algo de la nacionalidad, pero pensé que
1: claro, era es un excelente central, un tipo. El Mourinho juega en España, ese tipo es un jugadorazo, ¿no? Digo,
0: Santiago Mourinho.
1: Ese Mourinho juega en
0: Villarreal.
1: Villarreal, ahí va. Uh-huh. Es un gran defensa que tiene, que no sabía que era uruguayo, pensé que era portugués. Y un día preguntando, me enteré que era uruguayo y pues no llaman a este tipo para la selección. Digo, creo que ahí, en los centrales, ahí, los Barbosa y Mourinho, bueno, lo desplazan a cualquiera de los otros que no tienen ganas de jugar, ¿no?
0: Bueno, bien, así que bueno, Barbosa está convocado. José María Jiménez, que fue cedido o vendido a La Coruña. Juan Rodríguez, Sebastián Boselli, Santiago Bueno, Sebastián Cáceres, Matías Olivera, Joaquín Piquerés, Lucas Olaza, Marcelo Zaccarecci y Juan Manuel Sanabria. Sigue por acá, medio campista.
1: Ahí creo que hay unos que están citados, me da la impresión. Están citados por compromiso, no van a jugar. Y otros que están citados ya directamente para ser titulares. El caso de Barbosa, Mourinho, Cáceres no creo que vaya a jugar. Sebastián Cáceres, ¿no?
0: Sí, sí.
1: Me parece que el lateral titular va a ser de vuelta Piquerés. Va a ser el titular ahí, Roja, mire, están echando jugadores a lo largo, pa' afuera, Tamanana.
0: Sí. Hace rato que están con una violencia bárbara ahí en ese
1: contexto. Sí, están desacatados, sí, están peleando. Sí.
0: Desacatado.
1: Bueno, sigamos a lo de la selección uruguaya, ¿no? Sígame.
0: Bueno, sigo. Emiliano Martínez, Lucas Torreira, Rodrigo Bentancur.
2: Lucas Torreira viene, ¿no? Regresa. Después de tanto tiempo.
1: Sí, también. Eso no juega, está veterano, no juega.
0: No bueno, seas malo.
2: No le rompa la ilusión a Fabián.
0: Torreira.
1: Dale, tranquilo.
0: Facundo Bernal, Santiago Omechenko.
1: Ese juega.
0: Federico ese Valverde. Juega. Agustín Canovio, Matías Ávalo, Facundo Peristi.
1: Ávalo.
0: Luciano Rodríguez, Maximiliano Araújo, Lucas Villalba, Brian Rodríguez, Rodrigo Salazar, Diego Rossi y Georgian de Arrascaeta.
2: Ese no juega.
1: No, ¿quién? Ese no juega. Los que van a jugar son, de ahí de todo lo que, si, seguramente, el Bernal ese va a jugar, Bernal, sí, y Valverde, como siempre.
0: También,
1: sí. Bernal y Valverde creo que van a ser titulares, ¿no? Uh-huh. Y va a cambiar y va a poner a la vieja. Mire, se viene Cerro Largo, velocidad recontra desconocida. Se viene el segundo de Cerro Largo, ¿eh? Ah, no, la remate para atrás. bueno, creo que ¿cómo es? Que va...
2: Pelistri
1: va a jugar. Ahí los que llamó para ser titulares... no sé si Pelistri va a jugar, dígame los delanteros a ver quiénes son los que van a jugar.
0: Ya le digo, Martín Satriano, Agustín Martínez, Rodrigo Aguirre, Federico Viñas, Miguel Merentiel de Boca Juniors, Darwin Núñez, uh-huh, y Álvaro Rodríguez. Merentiel creo que es la, si no me equivoco, la primera situación.
1: Álvaro Rodríguez va a jugar y Merentiel me gustaría también que lo probasen, no creo que vaya a ser titular, pero Álvaro Rodríguez va a jugar. Luciano Rodríguez, el campeón del mundo, también va a jugar, ese me parece que va a jugar.
0: Sí, ese sí.
1: Son, porque son jugadores jóvenes, a ver, son jugadores jóvenes, y que podrían darle una gran mano, con un poco de experiencia, a la selección uruguaya. Creo que va a subir un poco la velocidad de Uruguay para poder tratar de darle más otro dinamismo, otro ritmo, en definitiva. Y por ahí que hay jugadores que sí van a jugar. Bernal es un gran 5, para mí el mejor 5 del fútbol uruguayo, lo digo hace mucho tiempo, yo lo vi jugar de Juan Defensor y que lo vendieron para Brasil y demás. Yo creo que es un jugador que le va a dar una gran mano a la hora del medio campo en la selección uruguaya, ¿no? Así que nada, me parece que van a ir por ahí, por ese lado. Y Federico Viñas hizo un gran mundial, delantero, no marcó ningún gol, pero bueno, en definitiva fue un jugador que constantemente se la dio, que mal. Constantemente colaboró y que siempre estuvo ahí, eso que se tiren los arqueros, ataque. Así que bueno, creo que hay jugadores, como te digo, que fueron citados, los viejos no van a jugar, van a ir a, si alguno queda, como Torreira, Lucas Torreira, que pueda quedar para darle alguna experiencia, si usted se da cuenta. Fue llamado un veterano para la línea defensiva, uh-huh, otro para el medio campo, como Torreira, para el medio campo, y otro en la delantera como Darwin Núñez.
2: Darwin Núñez no es viejo.
1: Le falta minutos. Yo creo que Forlán le va a tener, pero va a tener que, lo va a poner, me parece a mí, ¿no? Si tiene minutos en el cuadro donde está jugando, o sea, el tipo está parado, no lo va a poner. O sea, un jugador que esté parado, no conviene que un técnico lo llame porque tiene nombre o porque fue un gran atacante, ¿me entiendes? Uh-huh, si no está jugando, el tipo físicamente no está bien, te falta de competencia.
2: El último partido no metió un gol.
1: El último partido no fue. No. Creo que el último gol de Darwin Núñez fue contra Argentina, aquella vez que le remontaron allá en la cancha de Boca, ¿se acuerda? Que el último gol de Darwin Núñez.
0: Eso le iba a decir, no ha hecho muchos goles Darwin. Estoy mirando acá.
1: No, ni siquiera, claro. Y tampoco tiene la posibilidad de hacer goles en Arabia porque no está jugando, ¿no?
0: Uh-huh, claro, no, obvio. No, no, el otro, el que tenía problemas era, no tiene problemas, ¿no? Peñarol lo quería, pero no va a llegar porque el club lo arregló, es Nate Hernández. Uh-huh. Porque podía venir a Peñarol, pero resulta que el club vendió un jugador y Nate Hernández va a quedar como oficial, como titular. Así que bueno, tuvo que arreglar con el club. Así que no va a venir para, uh-huh, Peñarol. No queda este año. Mirando así.
1: Y ahí el lateral derecho está Varela o Nate Hernández. Uno, claro, de los dos va a quedar. O sea, los dos van a quedar en definitiva, Varela y Nate. Uh-huh. Pero hay que ver quién juega, ¿no? Después por quién se decanta el técnico, ¿no?
0: Sí, claro, y va. Bueno, y mirando. Uno de los partidos es el jueves 24, ahora de septiembre, con Japón. 7, uh-huh, y 5 de la mañana.
1: Ah, yo pensé que 7 le iban a hacer.
0: Sí, también. Y el otro es el lunes 28, con Corea del Sur a las 8 de la mañana.
1: Ajá.
0: Y después en octubre está el partido de la India, pero no tiene horario todavía. No estaba confirmado el horario.
1: Uh-huh. Sí, son selecciones. Por eso, viste lo que yo te digo, son selecciones, cualquiera de las dos, que manejan mucho mucho ritmo, mucha velocidad.
0: Claro.
1: Entonces, por eso es lo que te decía, me parece que lo que está buscando Forlán es darle otro ritmo de velocidad de juego a la selección uruguaya, tratando de conseguir rivales con mucha velocidad, con mucha precisión, como los japoneses, que tienen una precisión bárbara, y una velocidad impresionante, ¿no? También para jugar, ¿no? Entonces pienso que por ahí está la mira puesta del técnico de la selección uruguaya, cosa que está bien, darle otro dinamismo, otro ritmo a la selección para poder, levantar cabeza, digo yo, ponerla en una condición. Yo creo que tiene la escuela del maestro Tavares, Forlán, y bueno, por ahí capaz que con buenos jugadores el tipo es bueno, ¿no? Digo, capaz que en Peñarol y en Atenas no funcionó porque no tenía la calidad de jugadores que a la cual puede acceder en la selección uruguaya, pero creo que hizo una situación con jugadores que, como ya te digo, ¿no? Me parece que algunos vinieron para ser titulares y otros vinieron por compromiso y otros vinieron para estar en el vestuario por la experiencia que tienen y dándole instrucciones a la par del técnico a los jugadores que van a entrar y jugar, ¿no? Me parece que por ahí está un poco lo que está buscando el técnico de la selección uruguaya para la selección, ¿no?
2: Robert, Darwin Núñez metió un doblete el 30 de agosto de 2026.
0: Hace poco.
2: ¿Hace poquito? Con el equipo
0: en el Al Hilal.
1: Al Hilal, el cuadro ese que tiene en Arabia.
0: Sí. Metió. Ajá. Jugó ahí. Pero eso por el campeonato local, ¿no?
1: Sí, claro, por la Liga Árabe.
0: Sí, ahí va, la Liga Árabe, sí, exactamente.
1: Así claro, es un jugador que tenía algunos problemas y que no estaba jugando, ¿no? Pero bueno, ojalá que pueda rendir en uruguaya. Si rinde, naturalmente, una mano para Forlán, que Dios nos libre, ¿no? Digo, claro. Un jugador que nadie va a discutir lo que la potencia que tiene y la calidad que tiene Darwin, ¿no?
0: Sí, claro, no, increíble. Por ese lado.
1: Contar con él al 100% sería una posibilidad increíble, ¿no? Digo, estaría muy bien.
0: Claro, sí, exactamente.
2: Robert, una última pregunta, disculpe, Fernando. Sí. Último hablando con Fernando, sobre los sueldos de los futbolistas. ¿Usted tiene algo de información de eso?
1: No, bueno, no tengo nada.
2: Porque
1: no.
2: Le comenté que...
1: Sí. ¿De Uruguay?
0: No, del fútbol uruguayo, sí.
2: Fútbol uruguayo, que a Fernando le parecía mal que un jugador de 21 años aproximadamente cobre 65 mil pesos.
0: Que era no, mucho. En esta primera parte. Después de esta viene hay que cobrar más, sí, pero en esta primera parte, con el fútbol fundido como está, y estamos hablando de que cuánto valía el servicio de seguridad que nos lo presentaron los otros días para rentistas y Plaza Colonia.
2: No lo tengo acá ahora, pero...
0: usted habló algo de 300 dólares.
2: Varía el encuentro, si era profesional, estamos hablando de 1.200 dólares. A
0: 2.400. Ahí va. Y bueno, para Plaza Colonia, por la Copa AU, ¿no lo mandaron? Saque la cuenta. Saque la cuenta. Si será casi inviable todo esto. A eso voy yo. Y hay clubes que están fundidos, que no tienen de dónde sacar plata, que terminan pidiéndole a prestamistas, vendiendo jugadores por nada para poder cubrir gastos de este año, ¿no?
1: Sí, la verdad que no sé, ¿no? El tema es que todo el fútbol uruguayo no estaría en condiciones. El tema es que está, al ser profesional, creo que tienen para ser profesionales o meterse como profesionales, tienen que tener un tope, ¿no? De precios para pagar. O sea, no le puedes pagar 20 mil pesos a un jugador porque eso se paga en una liga amateur de cualquier parte del mundo, ¿no? Entonces, ahí es cuando vos decís, si ponemos un fútbol amateur, un precio amateur, no podemos participar en ninguna copa. Entonces, para ser profesionales, tienen que cumplir con ciertas características, incluso el sueldo de los jugadores, que usted no puede bajárselo por más que no pueda, ¿no? Si no puede, cierre y no juegue más, pero, o sea, pagar menos no, ¿verdad?
0: Sí, claro, es lo que estábamos hablando.
2: En segunda división, los sueldos promedio de 41 mil pesos. Y hoy en día, vivir en Uruguay con 40 mil pesos no existe.
1: No, es inviable, impensable. Hoy día es impensable. Vaya, si usted tiene un autito o una cosa para moverse media ahí, el gasto de combustible es impresionante. Tiene que ver a dónde va a ir y a dónde no, ¿no? Tiene que estar eligiendo los lugares, pero digo, con ese dinero, para no tener nada, vamos a suponer, usted no tiene nada y como en Uruguay, digo, generalmente, más que menos, digo, todos tenemos pareja y la pareja también trabaja y es un sueldo que se suma también y por más o menos que gane su pareja, capaz que por ahí también le alcanza a los 40 mil pesos o a los 30 mil pesos. Entonces, digo, entre los dos,
0: ¡gol! El tema del ¡gol! ¡Tengo gol del Torque, no va! ¡Viejo y querido, no va!
1: Espérame. me está spoileando la jugada. Yo voy en el minuto 83 con 20 y usted está como en el 84 ya.
0: Vamos, sí, arriba. Gol tengo acá, gol del Torque tengo, no va. Viejo y querido, no va.
1: Empata de atrás el Torque. Vamos, Torque, jugá la final con Racing. Vamos,
0: Torque, Racing. Mirá, andá a mirar el partido allá donde cayó el avión. Estaba muy, muy pancho el técnico de Cerro Largo, ¿no? Danielo Núñez mirando la jugada, ¿no? Ahora lo van a analizar. Sí, va a estar adelantado, no está adelantado. No, el árbitro que te hay ahí, está loco. Fue conmigo a la escuela. Para hacer geometría,
2: está loco. Ay, golero.
0: Mira el golero lo que hace. No. Está loco. Ah, no,
1: está perfectamente habilitado. Habilitado, ya le voy diciendo. El gol de la máquina torquense. Ah, el arquero también. ¿Qué?
2: No, pero claro, no tocó. Nahuel Da Silva. Le
1: tocó la pelotita.
2: Nahuel Da Silva a los 84 como, minutos.
0: Sí.
1: Como dijo un amigo mío, jugaba al fútbol, era allá de Mina, ¿no? No tiene nada que ver. Saludo grande para la gente de Mina. Me desacolocó, dijo. Era bruto como dedo destroncado. Me desacolocó. Me pasa que rebotó y me desacolocó. Nos reímos hasta el día de hoy. Bueno, gente, bueno. Así que el fin de semana estaremos en el partido Punta del Este con Atlético Fernandino, desde la cancha de Punta del Este, ya sabe toda la audiencia de FM San Fernando, naturalmente. Sí. Y bueno, esperando a ver qué pasa con la finalización de este campeonato Apertura, donde ya tiene dueño, donde ya hay un campeón, y bueno, donde esperemos nada más las últimas dos fechas para saber si vamos a cómo va a terminar todo y el tema de la tabla anual y eso, ¿no?
0: Claro, exactamente, sí, y mirar el comienzo de la segunda parte, ¿no? Así que bueno, nos vemos el día domingo.
1: El día lunes estaremos por ahí.
0: El lunes va a ir
1: por acá. El domingo primero.
0: Claro, sí, porque yo no sé qué va a llevar la maleta, pero está, es la pregunta del millón.
1: Sí, no, yo la llevo, no hay problema, no pasa, yo paso por ahí después y la llevamos.
0: Ah,
1: no,
0: sí. Déjelo el coche pavo para el domingo acá para la visita. Sí,
1: confirmar si va a estar Sebastián Mateo.
0: Sí, espere, lo tengo acá,
2: Acá está Sebastián.
0: Tengo acá, será acá que recién llegó y está
2: tirando todo ya.
0: Levantar la siesta, dice. Siéntese ahí que tengo que hablar con
1: usted. Si va a estar él siéntese para el tema
3: ahí. Buenas noches para todos, para la audiencia.
0: Buenas noches, ¿cómo le va?
3: ¿Qué dice usted?
0: ¿Anda bien? ¿Usted bien. Va con el relator el domingo?
3: Voy a donde me lleven.
0: ¿Va con el relator?
3: Voy con usted, Rela.
1: Sí. ¿Ah? Si bien. Me confirma, va usted a la zona de vestuarios y chicos, lo dejamos en otra cancha igual.
0: Claro, Iván, mandamos a coordino con Iván y capaz que viene a hacer a cubrir a San Carlos.
1: A Iván y me voy al chino, me voy yo el chino y Sebastián. Y
0: Sebastián para Punta del Este, para el complejo Berbery Hill.
3: Muy bien, vamos arriba.
0: Sí. Ahí va, bien. Notable.
3: Muy bien.
0: Gracias, Rela.
1: Bueno, un abrazo grande para todos y bueno, será hasta el domingo si Dios quiere.
2: Buen descanso.
1: Y vamos arriba, Torque.
0: Vamos, Torque, nomás que estamos por hacer el segundo, nomás, viejo y querido, nomás. Sí. Le vamos a hacer el segundo y le vamos a dejar.
1: Que pase bien, gente.
0: Chao, Rela. Bueno, ¿qué dice Cáceres? ¿Cómo le va?
3: ¿Cómo le va? Bien.
0: ¿Anda bien usted? Bien. ¿Apareció?
3: Aparecimos,
0: ¿vio? Hace rato que lo andamos buscando.
3: Yo contesté en el grupo, ¿eh?
0: No. Hace rato que lo andamos buscando.
3: Usted, pero usted tiene mi número, no me llama.
0: ¿Cómo que no? Si yo lo llamé, usted no me atendió.
3: ¿Qué número tiene usted mío?
0: ¿Eh? Ah, yo qué sé, yo tengo los números suyos ahí.
3: ¿Qué cuenta usted?
0: ¿Anda bien usted?
3: Bien, acá en la vuelta.
0: Sí.
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0: Bueno, se está jugando, ya sigo con usted, perdóneme. Está jugando los cuartos de final de la Liga de Ascenso en el básquetbol metropolitano en nuestro país. A esta hora. Tengo gol, creo que del Torque.
3: Ahí
0: le pegó como vino. ¡Gol! ¡Gol! ¡Qué gol del Torque, muchacho! ¡Qué golazo! ¡Qué golazo! No, impresionante.
3: Voy a hacer 10, me encanta con Juan 10.
0: Ah, impresionante.
3: Me gusta con
0: Juan 10. Ese lo quería Nacional, creo.
3: Juega bien, se loco.
0: Sí. Qué golazo. Qué golazo de Torque. No, una cosa increíble. Una máquina. No, ahora le hacemos 2 o 3 ya en el final. Lo dejamos.
2: ¿Qué parece usted?
0: Lo mandamos a la
3: vela. A la máquina.
0: Bueno, me voy con el básquetbol, me entreveraron.
3: Están
0: jugando los cuartos de final de la Liga de Ascenso de Básquetbol. A esta hora Olimpia le viene ganando a Montevideo 28 a 23 ahora. Trubil le gana a La Reborges 32 a 21. Olivol visitando a Colón le va ganando 28 a 22. Y Marne, que está visitando a... me manda gol acá el relator.
3: Gol.
0: ¡Qué golazo! Pero mire cómo le pegó
2: Esteban Obregón.
0: Obregón, lo quería.
2: 88 no minutos.
3: Peñarol era.
0: Peñarol o Nacional, uno Peñarol de los dos lo quería, sí.
3: Los dos andaban ahí en la
0: disputa. Sí, sí. Este Marne le va ganando a Albatros 19 a 15. Esta es la el básquetbol de la segunda división del fútbol
3: profesional. De Forlán.
0: Sí, recién estábamos hablando de eso. ¿Qué le parece a usted?
3: De el goleo de Albion está reservado.
0: Sí, claro, y hay varios jugadores. Y goleo. Algunos que vuelven, ¿eh?
3: Me gustó, buen golero ese Albion, ¿eh?
0: Sí, claro.
3: Buen golero. Vi la lista ahí, me sorprendió. Hay jugadores que me sorprendieron. Volvió Nande.
0: Sí.
3: Para mí que está bien. Esa lista está linda. Esa lista está linda para trabajarla.
0: Sí, claro.
3: Para trabajarla. Y yo no la, por arriba la leí. Puede ser que haya visto jugadores del medio local, solamente goleo de Albion o Vima.
0: Espere un poquito que si la tengo por acá, ya se la canto. Acá, mire, boleros.
3: Sí.
0: Acá, espere un poquito. Sebastián Mele.
3: Santiago.
0: Santiago Mele, perdón. Christopher Fiermarrín.
3: Que es la goleada de Montevideo City Torque.
0: Que está en Bucaramanga, sí, en Colombia.
3: La goleada de City Torque.
0: Claro. Ignacio Arruba Barrena.
3: Ese era de Wander, ¿se acuerda usted? Estuvo en Wander acá, y después lo vendieron para el fútbol. Era el goleo de Wander.
0: De Wander era. Sí. Me parecía.
3: Era el goleo de Wander.
0: Me sonaba el apellido de algo. Sebastián Jaume, de Albion.
3: Ese es el goleo de Jaume.
0: Jaume, claro, sí, golearazo, ¿eh? Golearazo, sí, sí, sí. Y Thiago Cardoso.
3: Thiago Cardoso está bien citado.
0: Sí.
3: Yo, para mí, la duda, o sea que cuando terminó el mundial, cuando estaba haciendo este señor la nómina, yo pensé que era uno de los goleros, ¿sabía? Anda en un buen nivel, Thiago Cardoso. Ojalá que siga así. Bueno, de esos, para mí tiene que atacar Thiago Cardoso. ¿Usted se acuerda, en el sub-20, aquel famoso que hubo acá en Uruguay, que cuando Peñarol tenía tres goleros, dos goleros, el titular y el suplente estaban en la selección uruguaya?
0: Era Peñarol, me lo sé.
3: En ese momento era Gastón Guruciaga, el golero de la selección.
0: Guruciaga, claro.
3: Y Thiago Cardoso era el otro golero. Y después había un tercer golero, y era cómico, porque eran los dos goleros suplentes de Peñarol en esa época. Yo no me acuerdo quién atajaba a Peñarol en esa época. Quiero pasar por ahí, me parece que era Sebastián Sosa. Me parece ahora.
0: Capaz puede ser que era Sosa, sí.
3: Y era los dos goleros. Era curioso que Guruciaga, capaz que Rila se está escuchando, te confirma, era Guruciaga el golero y Thiago Cardoso. Ahora me acordé. Martín Silva era.
0: Silva.
3: Ahora me acordé.
0: No, Martín, yo estaba Silva. Pensando en campaña también.
3: No, campaña fue
0: más acá.
3: Y se merece, para mí, de esos. Capaz que le va a dar la experiencia a Santiago Mele, que ya estuvo en el Mundial.
0: Claro.
3: Ojo,
0: hay que ver los encuentros, cómo se van disputando, ¿no?
3: Me gustó esa lista.
0: Sí.
3: Vamos a ver. Diría la defensa también hay novedades también ahí.
0: Sí, hay varias novedades, sí. Kevin Amaro, José Luis Rodríguez, Guillermo Varela, Nait Hernández que vuelve, Santiago Mourinho, Nicolás Marichal, Ronald Araujo, Alexander Barbosa. Este es nuevo.
3: Sí.
0: Barbosa es nuevo. Estábamos hablando con el relator. Ahora está, acá me saltan Palmeira, pero el relator me
3: dice que
0: está en Botafogo.
3: Botafogo está.
0: Claro, bueno, pero acá me saltan Palmeira.
3: Sí.
0: O capaz que no, porque acá, por ejemplo, Araujo ya está en Liverpool, sí.
3: Capaz que está de Palmeira, sí.
0: José María Jiménez, Juan Rodríguez, Sebastián Bocelli, Santiago Bueno, Sebastián Cáceres. ¿Cuántos ya están ustedes? ¿Cuántos citaron ustedes?
3: No sé, ahora estoy convocado.
0: Sí, lado. Sí, usted está convocado en todos lados. Matías Olivera, Joaquín Piqueré, Lucas Olaza, Marcelo Sarachi y Juan Manuel Sanabria.
3: Bien. Ahí la novedad, ahora estoy confirmando, le confirmo que está en el Palmeira. Alessandro Barbosa, que él se nacionalizó uruguayo, ¿no?
0: No, es de Uruguay.
3: Pero no era el jugador Botafogo que...
0: Bueno, yo tengo esa incertidumbre también y el relator me dijo que no, que él
3: era uruguayo. Pero yo para mí era el jugador que se iba a nacionalizar uruguayo para estar... Él quería estar convocado con el tema de con Bielsa.
0: Claro, pero el relator ahora me dijo que no, que lo, ¿no? querían nacionalizar para la selección brasileña. Me acabo de decir el relator.
3: Sí.
0: Así que bueno, mediocampistas. Emiliano Martínez, Lucas Torreira, Rodrigo
3: Bentancur. Vuelve Lucas Torreira.
0: Vuelve Torreira también. Rodrigo Bentancur, Facundo Bernal, Santiago Mechenco, Federico Valverde, Agustín Canovio, Matías Ávalo, Facundo Peristri, Luciano Rodríguez, Maximiliano Araujo, Lucas Villalba, Brian Rodríguez, Rodrigo Salazar, Diego Rossi.
3: Matías Ávalo, ¿no es?
0: ¿Eh?
3: Matías Ávalo, ¿no es?
0: Ah, parece que me perdí ahora. Abaldo.
3: El que está independiente.
0: Sí. Y Josian de Arrascaeta.
3: Ahí como novedad tenés a... Bueno, Abaldo no, porque Abaldo integró el sub-20 campeón este del... Como novedad tenés a... Bueno, Santiago Omenchenko que había estado en un partido amistoso, ¿se acuerda? Sí, antes del mundial, tuvo, que se ilusionó, decir, sí. Se ilusionó, ¿se acuerda que sí. todo estaba bien? Y al final quedó afuera. Sí. Y después me nombró a Matías Baldo en un regreso. A Lucas Torreira también. Y no sé qué habrá pasado con Lucas Torreira con el tema del mundial, la verdad, no sé. Pero ahí no, esa mitad de cancha está bueno. Lo bueno es que no vi consagrados. O sea, que va a trabajar con ese plantel.
0: Con muy pocos consagrados, sí, exactamente.
3: A ver, ¿qué más?
0: Delanteros. Martín.

0: La fecha FIFA son 23, ¿no? O sigue el tema de los 26. Pues no sé cómo será el tema de la fecha FIFA. Eran tres amistosos, ¿se acuerda? Era
1: Sí,
0: con
1: no, son
0: Japón,
1: tres
0: Chile.
1: amistosos.
0: Japón,
1: El
0: Chile e India.
1: 20, 23, no, 26, 28 y después en octubre.
0: Japón, Chile e India.
1: Sí, claro.
0: Bien.
1: Ahí va. Sí, sí,
0: Y se
1: sí.
0: había hablado de Indonesia.
1: Sí, no, es decir, los tres que hay confirmados son esos hasta el momento.
0: Bien.
1: Hay que esperar a ver qué es lo que sucede. Bueno, sigue ganando el Torque 2-1, minutos finales.
2: Nada, queda nada.
1: Nada,
2: Se
1: terminó.
2: terminó.
1: ¡Vamos, Torque viejo y querido,
0: Pasó,
1: nomás!
0: pasó.
1: ¡Vamos, nomás! Vamos, que seguimos. Y mire, acá tengo Sudamericana. Porque el próximo martes vuelve la Sudamericana a las 7 de la tarde con Santa Fe Vasco da Gama. Boca Juniors con San Pablo va a 9 y media. Santos con Atlético Mineiro va el miércoles 9 a las 7 de la tarde. Y Cienciano Torque va el próximo jueves 10 de septiembre, 9 y media de la noche. Es lo que hay en materia de fútbol internacional. Ganó el Torque, señores y señores, en la fecha número 5, en el comienzo de la Liga Uruguaya de Fútbol. La voz del deporte empieza a despedirse, a retirarse.
2: Nos vemos el domingo.
1: Nos vamos a ver el domingo. Ya viene Danza con Lobos, con Seba y toda su gente.
0: Y nos vemos el domingo
1: Nos vemos el
0: también. Nos
1: domingo.
0: vemos el
1: Sí,
0: domingo.
1: porque yo. Ah, no, yo ahora lo voy a ver por TikTok un
0: Vea,
1: rato.
0: vea, vea que nosotros le pasamos el tema que usted quiere.
1: No, porque el otro día no me lo pasaron. No, no
2: Dale,
1: me lo
2: fue
1: pasaron.
2: Zumba, fue.
1: No, no me lo
0: La
1: pasaron.
0: salud usted lo tiene.
1: No, los saludos sí,
2: Le
1: los
2: damos
1: saludos es lo de
2: gracias.
1: menos.
2: Le damos
1: Quiere
2: gracias.
1: saludar a la
2: Le
1: audiencia.
2: damos gracias a la audiencia que
1: Ahí
2: nos dieron
1: va.
2: TikTok y los comentarios por el WhatsApp.
1: Ahí va, exactamente. Tiene saludos a la audiencia, a mí, el saludo
2: Les
1: no, no,
2: mandamos
1: no.
2: un fuerte abrazo y bueno, nos despedimos.
1: Yo me voy a despedir.
0: Muy bien, será el domingo
1: Nos
0: entonces.
1: vemos el domingo
0: Nos vemos el domingo.
1: y el lunes. El lunes vuelvo yo con la voz del deporte a las 7 de la tarde. El domingo estamos con la transmisión central desde las 2 y cuarto.
0: Desde el Parque Beverly Hills.
1: Desde el Beverly Hills para Punta del Este con Atlético
0: Lindo
1: Fernandino.
0: parque.
1: Así que bueno, la fecha número 11, si no me equivoco,
2: Y
1: de la apertura de acá de Liga Mayor.
2: nos vemos.
1: Nos
0: Nos
1: vemos.
0: vemos.
1: Buenas noches, muchas gracias.

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